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6: Amigas y amigos, qué placer saludarles en este inicio de jornada. Estamos ya en día, yo ya me perdí en el día, ¿qué es hoy día? Miércoles 8 de julio del 2026. Se fue México, se fue Colombia, se fue Estados Unidos, se fue Canadá, se fue Ecuador, se fue Uruguay, Paraguay, Brasil. Toda América está fuera del Mundial. Toda América, a excepción de Argentina. Argentina es nuestra última esperanza, que ayer lo sacó del Mundial Egipto. Uy, no sé qué pensar de ese partido, la verdad. Ese partido es una herida abierta para toda Latinoamérica. Merecía ganar Argentina, que si le anularon un gol o no, le anularon un gol a Egipto, que si les pitaron o no les pitaron un penal, no lo sé. Lo cierto es que Argentina ya está en el otro lado, está clasificada a la siguiente etapa. Gente, ¿cómo estamos? Muy buenos días, bienvenidos.

Semana interesante en la Universidad Nacional de Loja. El día de hoy tenemos, hoy en la tarde-noche, bueno, en la noche en realidad tenemos, luego de su exitosa presentación en la capital de la República, el día de hoy tendremos nuevamente en escena a la obra Pablo Palacio, Un Hombre Sin Rostro, y vamos a conversar ya dentro de unos minutos con Eduardo Vélez. Es uno de los actores, que quizás mi actor favorito dentro de la obra, junto con la muerte, con él vamos a conversar ya dentro de unos minutos de cómo se están preparando para la obra que viene, que se está listando. Además, este fin de semana tenemos dos incorporaciones el día, masivas. Cerca de 700 graduados van a incorporarse este próximo día, viernes y sábado, ambos en la tarde. El día viernes tendremos a gente de la Unidad de Educación a Distancia y en Línea, y el día sábado estaremos, el día sábado con gente de la Unidad de Educación a Distancia y en Línea, y el día viernes, en cambio, estaremos con la gente de la presencial, los chicos de las facultades, que también ya están alistándose para eso. Hasta el día de ayer teníamos cerca de 400 y algo. Es un número que asusta un poco, por la cantidad de cosas que hay que hacer, pero nos estamos alistando para eso, intentando ingresar la clave de transmisión al OBS, y algo está fallando, no sé qué será, pero estamos ya para empezar. Nos vamos a una pequeña pausita y una pausa musical, algo de música, y enseguida regreso con ustedes. Esto es UNL Noticias. Bienvenidas, bienvenidos. Yo soy Johnny Martín León. Así estamos arrancando. ¿Qué hacemos? Nos ponemos un poco.

0: Muy bien, veníamos escuchando a Alex Syntek con esto llamado La Tormenta. Oiga, qué cosa para complicar. A veces cuando la tecnología se vuelve en nuestra contra, Dios no quiera y Skype nos ataque en algún momento. 8:11, saludos a la gente que nos está escuchando en vivo a través de 98.5 en la FM, y saludos también para las personas que nos empiezan a escuchar ahora mismo o nos están siguiendo a través de nuestra cuenta en Facebook. Ya estamos transmitiendo en este momento para todo el mundo a través de UNL Radio 98.5 en Facebook. También estamos en Radio.Garden, en Tuning Radio, Dile Alexa, Universidad Nacional de Loja en Tuning, y enseguida vas a escuchar la radio de la Universidad Nacional de Loja. Como lo veníamos diciendo hace unos minutos en la FM, es el día de hoy el Teatro Nacional Benjamín Carrión recibe a una de las obras emblemáticas de la Universidad Nacional de Loja. Hemos tenido algunos pasitos o pasos, obras importantes en cuanto a la cultura durante este tiempo. Algunas de ellas, solamente por mencionar a las artes visuales, ahora mismo, si ustedes se van en este momento a la sala Eduardo Kigman de la Casa de la Cultura Ecuatoriana, me refiero allá al Teatro El Dorado, como le llamábamos antes, ahí ustedes van a encontrar 15 obras en exposición de nuestros estudiantes de artes visuales que se están graduando. Ellos, entre sus productos que tienen que presentar para graduarse, tienen que presentar algunas obras de arte visual. Están en exhibición, podemos ir a visitarlas hasta el 31 de julio. Vaya, conozca lo que están haciendo nuestros artistas de la Universidad Nacional de Loja. Y otra cosa que están haciendo nuestros artistas de la UNL, como les decía, el día de hoy el Teatro Nacional Benjamín Carrión nos dejará ver la obra Pablo Palacio, Un Hombre Sin Rostro, una puesta en escena bastante interesante con un grupo de artistas multidisciplinarios. Nos estarán poniendo en escena la visión de Pablo Palacio, un recorrido por sus obras. Bueno, eso lo vamos a conocer en unos minutos más con Eduardo Eles, quien nos está acompañando ya. Él es parte de la obra y bueno, tiene un personaje bastante interesante que les voy a comentar. Es casi un narrador, casi que una compañía a lo largo de toda la obra. ¿Cómo estamos, Eduardo? ¿Qué tal?
1: Muy buenos días, Johnny, qué gusto poder estar acá, que es un placer, ¿no?, poder estar acá y contarles acerca de la maravillosa y fantástica obra que tenemos el día de hoy. Emocionadísimo, la verdad. Ya desde esta hora, muy emocionado por todo lo que se va a vivir y sobre todo por la esencia de la obra como tal que presentaremos hoy en el Benjamín Carrión.
0: Bien, bueno, Pablo Palacio, Un Hombre Sin Rostro, ¿cómo llega a ti?
1: A ver, la actuación siempre ha estado en mi vida, ya. Siempre, desde pequeño, desde que era niño, me ha llamado mucho la actuación. A lo largo de mi vida he hecho teatro, y hubo una pausa.
0: De niño, dices.
1: Desde niño.
0: ¿Cómo se hace teatro en Loja cuando uno es niño?
1: En la escuelita, ya. ¿No? En la escuela, mi maestra apostó por mí, así que dijo, creo que puede actuar. Así que salí en una obra que hicimos escolar, en un minuto cívico, en un programa escolar. Y luego ella me contactó para inscribirme en un curso, en dos cursos de teatro que daba la Casa de la Cultura. Bien. Desde ahí empecé a estudiar teatro y empecé ya a hacer teatro. Fui parte de unas obras, hicimos una obra con la Casa de la Cultura, que hubo una gira aquí en la provincia, que la presentamos en Vilcabamba, la presentamos aquí en Loja, me parece que también la presentamos en Saraguro, en Catamayo y en Celica, me parece, o en Alamor, no recuerdo. Entonces, desde ahí ha estado el teatro en mi vida. Yo he hecho una pausa, como te decía. Luego de un tiempo me encuentro con un gran personaje, un gran amigo, que es Paul Chimbo, y nos encontramos por azares de la vida. Y le digo, ¿has hecho teatro? Me dice, también he hecho una pausa en el teatro. Le digo, yo también. Le digo, ¿y si hacemos teatro nuevamente? Me dice, pero claro. ¿Ya? Dice, tengo una obra en mi cabeza que la he tenido desde mucho tiempo y la tengo. Dice, tengo en la cabeza, hagámosla. Y le digo, ya, ¿de qué se trata? Y ahí empezamos a conversar, se empezó a formar, porque como sabes, esta obra se presentó en el 2024.
0: Diciembre.
1: En diciembre del 2024, por las fiestas de la universidad, por los 165 años de nuestra gloriosa UNL. Entonces, pues la idea fue poder recuperar, ¿no? Recuperar aquellas cosas que creo que se han perdido, y parte de ello era la parte teatral. Como tú sabes, la universidad ha sido cuna, ¿no? Y ha sido gestor cultural en la provincia de Loja, anteriormente con el CUDIC que se tenía, ¿no? Entonces, pues la idea era poder recuperar también esta parte del teatro, y así es como empezó a nacer Pablo Palacio, que ya la presentamos en el 2024, y luego pues la llevamos a una gira en este año a Quito, porque dijimos, bueno, la universidad en estos momentos está ubicándose en el sitial que siempre le ha correspondido, y pues qué mejor de poderlo hacerlo en los diferentes aspectos, tanto académicos, culturales y deportivos, que la universidad en esos momentos está apostando.
0: Bueno, y estuve presente yo en aquel estreno, me dio muchísimo gusto el ver a las personas que hicieron parte de la obra, porque hay mucha gente con la que te cruzas aquí constantemente, ¿no? Recuerdo que en el papel de Pablo Palacio en ese momento estaba Lucho Coronel, él es docente de turismo. ¿Cómo turismo?
1: Y también es actor, también tiene una trayectoria de la actuación bastante grande también. Ha hecho teatro en su juventud, teatro aquí en la universidad también, en su época de estudiante, así que es como que todo se juntó.
0: Claro, y me causa un poco, no de gracia, pero me alegra, es el poder cruzarte con ellos en estos espacios, digo yo, de tener la oportunidad de ir desempolvando algunos de los talentos que la universidad ha tenido, que tiene guardados, ¿no? Y, uno llega a aportar con el contingente profesional que tiene, con el que se ha preparado para estar, no sé, en tu caso en vinculación, yo acá en la radio, y cada uno en sus áreas, pero de vez en cuando la universidad te da esa oportunidad de mostrar esa otra partecita que uno tiene, que causa gran satisfacción.
1: Sí, es importante cómo la universidad está apostando por ese tema cultural, como tú lo mencionabas, desde vinculación a través de la línea de arte y cultura, se está potenciando mucho más la parte cultural, porque hay que recordar que, bueno, obviamente, como te decía, como universidad, es tal vez nuestra pertinencia y nuestro deber poder potenciar estos talentos que tienen nuestros estudiantes, que tiene nuestra comunidad universitaria, y asimismo poder mostrarle a Loja que la universidad sigue siendo el sitial y aquella punta de lanza para poder apostar en las diferentes áreas, no solo académicas, sino también cultural y deportiva.
0: Justo mencionas, ahora que lo dices, a nuestros estudiantes, uno de los personajes principales de la obra, de los que llama más la atención, personaje principal en la vida de Pablo Palacio en general, es un estudiante.
1: Es alguien muy relevante dentro de su vida. Creo que es aquella persona que causó esas poca sensibilidad que tal vez tenía Pablo Palacio en su vida, que es su madre, ¿no? Que la perdió muy pequeño, y también es por quién se lanza en la poesía, porque Pablo Palacio empieza siendo poeta, escribiendo ciertos versos y todo, inspirados en su madre y en esa persona. Y ella es una estudiante de la carrera de artes musicales, con una voz fantástica, con un carisma genial, así que creo que ella es la parte sensible y tierna de la obra, dentro de todo lo grotesco y lo surrealista.
0: Creo que está en Eólico Band, la chica un abrazo. Ahora, bueno, ya estamos empezando a dar un poco de detalles de la obra. Cuando uno, esta no es una biopic, esta no es una biografía, esta no es la adaptación de una de las historias de Pablo Palacio, un libro o un cuento puesto en escena, ¿de qué trata la obra?
1: Sí, es algo muy interesante, porque mira, cuando la presentamos en Quito, se nos acercó una persona que hacía teatro por 40 años, ¿no?
0: ¿Ya?
1: Y nos dice, cuando yo leí y escuché que venía y que iban a presentar una obra de Pablo Palacio, dice, yo me imaginé que iba a ser la obra de un hombre muerto a puntapiés. Dice, pero luego empecé a ver que salía uno, que salía otro, y que salía otro, y que todo se sincronizaba, y que todo contaba una historia dentro de la cabeza de Pablo, y a la misma, y al mismo tiempo se relataba parte de la biografía de Pablo Palacio, desde lo que le ocurrió cuando estaba pequeño, cómo fue lanzando sus escritos, los actos más determinantes de su vida, como su matrimonio, la caída a la quebrada, y todo esto va pasando dentro de su cabeza mientras él va experimentando todas esas sensaciones. Entonces, no es una biografía, pero sí da mucho de la vida de Pablo Palacio con fragmentos de sus cuentos más conocidos, ¿no? Y que son más relevantes y que permiten introducirnos en el mundo de Pablo Palacio, en el mundo palaciano. Entonces, es una obra fantástica, y él me decía, es increíble, yo pensé que iban a estar 6 personas, pero al ver 17 personas en escena y todo sincronizado, es de verdad un show, una obra maravillosa.
0: Bien, ahora saludos para Toñita García, que está viendo el video repetidamente. Pueden dejar sus comentarios en Facebook, a medida que van llegando los voy leyendo también. Yo la definí así, como la vi yo la obra cuando la vi por primera vez. Yo entendí, tal como mencionaste ahorita, que todo esto está pasando en la mente de Pablo Palacio.
1: Exactamente.
0: Y en la mente de Pablo Palacio están pasando sus traumas, sus momentos decisivos de su vida, y conforme estos momentos decisivos de su vida se van presentando, se van creando las obras literarias que él luego que nos entregó a todos nosotros. Entonces, siento que hay dos líneas temporales ahí, o dos líneas argumentales. La una está la vida de Pablo Palacio, pequeñas escenas de su vida, y paralelamente se están desarrollando pequeñas escenas en cambio de sus obras. Por lo que, si leíste la obra de Pablo Palacio, te va a parecer bastante interesante, la vas a disfrutar muchísimo. Si no leíste la obra de Pablo Palacio, también. Sí, vas a descubrir algo.
1: Exactamente.
0: Algo que después de eso te va a llevar a que regreses a la casa y vas a ver Pablo Palacios, obras completas, y te vas a poner a revisar qué fue lo que pasó con este hombre.
1: Sí, es tal cual lo comentas, es como que, y en ciertas escenas, en ciertos momentos, Pablo forma parte de los cuentos, de lo que está pasando en su cabeza. Por ejemplo, ahí se habla sobre Vida del Ahorcado, que es un cuento de Pablo Palacio,

0: leyendo obras de Pablo Palacio, los lojanos crecen leyendo las obras de Pablo Palacio, nos enseñan en la escuela, nos enseñan en el colegio, entonces para todos nosotros es un lenguaje bastante familiar, es algo con lo que nos vamos a identificar cuando lleguemos a escena. Bueno, háblame un poco sobre el viaje que tuvieron a Quito, cuéntame, ¿cómo les fue? ¿Qué pasó en Quito?
1: Increíble. Se resume en increíble. El viaje valió la pena, fue largo, pero valió la pena. Una preparación que tuvimos desde el mes de febrero, sí, ensayando cada uno de los fragmentos, porque Pablo Palacio no es tan fácil de interpretar, porque no es una obra común. El que sea surrealista y el que su literatura sea un poco grotesca, te invita a que la actuación también tenga que tomar esa línea. Y entonces es un reto como actor también poder adaptarte a ese tipo de lo que requiere la obra hacerlo, ¿no? Entonces los movimientos, la vocalización, la forma de decir las cosas no es como un musical, no es como una obra común que se está haciendo, sino que ya te demanda un poco más. Entonces esa preparación y todo el resultado que tuvimos en Quito, todo el viaje, nos hizo dar cuenta de que valió la pena después de haber visto la acogida de la gente que se acercaba a felicitarnos, a felicitar a la universidad, y eso nos llenaba muchísimo, porque como somos parte de la UNL, entonces era como que nos daba ese sentido de pertenencia y orgullo, y que las personas quieran empezar a leer a Pablo Palacio. Entonces eso fue increíble. O sea, ¿dónde puedo encontrar? Mira, puedes encontrar estos cuentos, están recopilados, y mucha gente, estudiantes.
0: Lo encuentras en PDF.
1: Sí, estudiantes de colegio en ese mismo momento empezaron a googlear, empezaron a ver y dijeron, ¿qué, esto es un cuento? Y yo viendo ¿cómo es? Trono de algo así, de una serie.
0: Juego de Tronos
1: teniendo unas obras de Pablo Palacios que también te cautiva muchísimo.
0: Ah, pero Juego de Tronos está buena. Sí.
1: Pero mejor está Vida del Horcado.
0: Bueno, Rita Alexandra dice, felicitaciones y éxito. Saludos, Rita, fiel oyente. El público quiteño es muy exigente en cuanto a temas de teatro. La gente que va es gente que va esperando encontrarse con una obra de teatro ejecutada, una historia bien contada, con actores pulidos. Es bastante crítica, es un público difícil.
1: Sí, sobre todo había gente de la carrera de artes escénicas de la universidad allá, que obviamente hacen teatro como parte de sus materias, como parte de su fin de ciclo, y que tienen un teatro, ¿no? Entonces es como que era esa lucha interna de nosotros, es decir, estaremos a la altura, pero después fue muy satisfactorio ver los aplausos y ver que la gente nos felicitaba a los chicos por la actuación. Se acercó Alex Cisnero, que es una persona dentro del mundo actoral bastante conocido en los medios, y también se quedó muy asombrado, ha sido seguidor de Pablo, se ha leído y ha devorado los cuentos de Pablo, y dijo, wow, es lo que han hecho, es muy bueno, lo que han hecho es todo un consolidado de algo maravilloso dentro del teatro, así que creo que sí cumplimos las expectativas.
0: Bien, bueno, ya para ir finalizando, Eduardo, que ya tengo, creo que estamos invitados siguientes ya listos, vuelven a Loja ahora, hay algunos cambios que se tienen en relación a la obra del 2024. Eso incluye algunos cambios en actores protagónicos, demás. ¿Cómo la vives ahora, la expectativa de esta obra en relación a lo que tuvieron hace 2 años? Un año y medio más o menos.
1: Sí, yo creo que en este punto, o para este punto, el que la obra ya haya sido presentada y el que nosotros hayamos metido mucho más en el mundo palaciano, ha potenciado muchísimo la actuación y la puesta en escena de toda la obra. Así que podríamos decir que es un remake mucho mejor que el original. Así que los invitamos, la obra va a estar genial, va a estar fantástica, es una tragicomedia, hay momentos emotivos, momentos de mucha expectativa, momentos cómicos también de comedia, así que

0: Va a estar fantástico, vayan al teatro, vayan pronto porque vamos a estar también exhibiendo unos recursos que les va a permitir como que conocer de qué trata la vida de Pablo Palacio, con una cronología, con fragmentos de sus obras, que les va a poder preparar para que puedan disfrutar al máximo de esta obra. Pablo Palacio, un hombre sin rostro en Loja.
1: ¿Hay una previa en el foyer?
0: Sí, sí, uh-huh. Sí. Tenemos unos recursos ahí que habla sobre la cronología de la vida de Pablo Palacio con fragmentos de sus historias, de sus cuentos, que le va a permitir a las personas que lleguen poder disfrutar y poder ir leyendo estos fragmentos y poder ir teniendo como que una previa de lo que va a tratar la obra como tal.
1: Ya, bien. Ajá. Bueno, vamos con los detalles técnicos. ¿A qué hora empezamos? ¿A qué hora hay que estar? ¿Dónde se retiran entradas o puedo ir directamente?
0: Sí, hoy a las 19:30 en el Teatro Benjamín Carrión iniciamos. Se sugiere que vayan pronto, pueden ir a las 6:30, porque
1: a ganar puestos.
0: Ajá, exactamente. La entrada es libre hasta llenar aforo. En el 2024 mucha gente se quedó afuera.
1: Sí.
0: Entonces, les sugerimos que vayan pronto para que puedan disfrutar también de todos los recursos que van a estar en el foliar. Entonces, eso, y para que agarren muy buenas butacas. No se vale guardar, así que lleguen pronto.
1: No, hay que tener. Saludos para doña Esperanza Tene, que también la veo conectada. Muy buenas tardes, buenos días.
0: Buenos días.
1: Bien, entonces, 7:30, hoy Teatro Nacional Benjamín Carrión, correcto. La entrada es libre. La gente dice, pero ¿por qué no dan entradas? La Orquesta Sinfónica de Loja tiene esta forma de trabajar. Ellos también hacen la convocatoria, la gente llega. Sí, hay que llegar pronto solamente, ya quienes están acostumbrados a ir al teatro saben que hay que llegar temprano, ganar su puesto, asegurar su puesto y esperar a la hora de inicio. Pregunta pequeñita, ¿cuánto dura la obra?
0: Por lo general la obra está en 80 minutos.
1: ¿Ya?
0: ¿Sí? Entonces, la idea es de que puedan disfrutar de cada uno de estos fragmentos de los cuentos más conocidos de Pablo y parte de su vida. Entonces, la hemos consolidado en ese tiempo. Así que
1: generalmente después de la obra suelen dar ¿salen ustedes al foyer?
0: Sí, solemos hacer
1: fotos. No te he preguntado tu personaje.
0: Era una sorpresa. No, sí, vamos a estar luego de la cena, vamos a salir a compartir personificados para que puedan tomarse fotos, ya que es la última vez que se presenta Pablo Palacio, la verdad, ha sido algo maravilloso, un viaje hermoso, estamos preparando otra obra también. Mi personaje es un personaje muy divertido que hace que la obra pueda tener ese momento de comedia.
1: Es que es el alivio cómico.
0: Es el alivio cómico, sí. Uh-huh. Así que es el lacayo, es el fiel servidor de la muerte, pero que también la desafía. Uh-huh. Y a la final no sabes si está a favor de Pablo, en contra de Pablo, a favor de la muerte o para sí.
1: Pablo Palacio, un hombre sin rostro, esta noche, hoy miércoles 8 de julio del 2026, 7:00 p.m, Teatro Nacional Benjamín Carrión. Termino la entrevista en Facebook y yo me voy a una tanda publicitaria y enseguida regreso con más en UNL Noticias.
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Mi nombre es Mayerly Nicole Tinoco Loaiza. Pertenezco a la carrera de Contabilidad y Auditoría. Este título le dedico primeramente a mis padres por hacer mi apoyo incondicional durante estos 4 años. Como segundo, a mi hermano, el cual siempre me tomó de la mano para seguir adelante, y a todas esas personas que creyeron en mí cuando yo no lo hacía. A mis amigos, en especialmente a Nixon y a Ivanova, que nunca me dejaron caer. Y por último, y más importante, le dedico a esa personita en el cielo que me guió y poder, para poder avanzar hasta a donde estoy ahora.

soy Verónica Quinde, de la carrera de Contabilidad y Auditoría. Le dedico este título a Dios por darme la fuerza, a mis padres por su apoyo incondicional, a mis amigos por acompañarme en cada etapa y a mí misma por no rendirme y por todo el esfuerzo. Gracias a todos por ser parte de esta meta.

nombre es Flavio Torres, graduado de Ingeniería Forestal. Este logro se lo dedico con todo mi corazón a mi abuelita. Aunque hoy ya no esté físicamente conmigo, su recuerdo siempre será mi guía y todo siempre será por y para ella. El recuerdo más bonito de mi vida de estudiante son las salidas de campo con mis amigos, las risas y los momentos serios que compartimos en nuestro trabajo. Lo que más voy a extrañar definitivamente será ver a mis mejores amigos y el apoyo incondicional que siempre nos hemos dado en cada paso de este sueño, que hoy se convierte en el inicio de mi compromiso con la conservación de nuestros ecosistemas. Alcanzar este título significa cumplir un sueño, el sueño de mi abuelita y el sueño de mi mamá de verme graduado, así como un esfuerzo interminable por demostrar que con compromiso y dedicación y con un ambiente ideal como lo es el de la Universidad Nacional de Loja, se puede cumplir cualquier

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2: De agosto, ¿cómo estamos, gente? 8:38 a.m. Saludos a quienes nos escuchan en la emisión en vivo, en la mañana y en la noche. Saludos en el reprise. Vamos con nuestra siguiente entrevista.
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2: Muy bien, ya pueden compartir el enlace en Facebook para quienes, voy a mover la silla para acá, quienes quieren seguirnos en Facebook. Ya estamos transmitiendo a través de 98.5 en la FM, ya están nuestros invitados aquí. Conversamos en los próximos minutos con el doctor Edwin Pacha y el doctor Jorge Maldonado. Ellos son, el director y parte del consejo consultivo también de la maestría en conversión energética y sostenibilidad, para conversar con ellos un poco acerca de cómo vamos en la actualidad energética en el país. Siempre que conversamos con el doctor Maldonado tenemos la oportunidad de ponernos a soñar un poco sobre lo que podría pasar en Loja y la forma en la que podría convertirse en un polo energético en el país, si tan solo nos tuviésemos la decisión política de algún lado para poder dar respuesta a la necesidad energética en nuestro país. Bienvenidos, doctores, gracias por estar con nosotros. Empiezo saludando con el doctor Edwin Pacha. ¿Cómo estamos?
3: Muy buenos días, es un gusto de verdad estar aquí en la red universitaria. Saludos a todos los oyentes y también a todos quienes están conectados a través de las redes sociales. Como comentaba, es un gusto estar aquí compartiendo esta mañana temas de interés, yo diría nacional y también para la sociedad en la parte técnica, ¿no? Entonces, un gusto estar aquí compartiendo con todos ustedes.
2: Bien, doctor Maldonado, gracias también por estar con nosotros, un saludo para usted. Cuéntenos, ¿cómo estamos?
4: Buenos días, Johnny. Gracias por abrirnos los canales de esta prestigiosa radio. Siempre que queremos conversar de temas energéticos, hemos siempre encontrado en usted un especial interés por este tema, que no es únicamente un interés de los ingenieros, ¿no? Creo que si lo abordamos de una manera integral, es un interés de toda la ciudadanía. Tiene que la sociedad, yo diría la sociedad entera, el país, conocer qué está pasando con la situación energética en el Ecuador.
2: Y siempre que se presenta algo, no sé, una explosión causada por una zarigüeya en el complejo hidroeléctrico Paute, ya el Ecuador entra en crisis. Tuvimos cortes de energía hace un par de semanas, tres días tuvimos en horarios en los que casi no nos dimos cuenta, pero que se estaban dando. Si Coca-Cola Sinclair de repente recibe una lluvia muy intensa y baja con demasiadas escombros, tiene que parar para evitar que se dañen las turbinas y empezamos a tener estos problemas y se nos vuelven a presentar y el mundo sigue avanzando y nosotros todavía estamos dependiendo de lo que nuestras hidroeléctricas hagan o buscar contratar lo privado cuando la emergencia se presenta para poner a generar las térmicas. ¿Qué está pasando ahora? ¿Cuáles son las novedades en cuanto a energía en estos tiempos? Pueden ustedes hablar con libertad.
3: Muchas gracias. En esta parte hay que acotar muchas cosas, diría yo, ¿no? Una de las principales es que justamente quizás nuestro sistema de por sí es altamente dependiente de la parte hidroeléctrica. Esto también por la situación natural del Ecuador, porque en verdad el hecho de que exista la cordillera de los Andes provoca que exista una fuerte caída de agua, ¿no? Hacia un desnivel de agua hacia el oriente. Entonces se aprovecha la generación hidroeléctrica, que en realidad es bueno porque es energía renovable, su generación es relativamente barata con relación a las demás, ¿no? Estamos hablando de alrededor de unos 7 centavos por kilovatio. Entonces, en ese sentido, pues, se aprovecha la hidroeléctrica de la mejor manera. Pero sucede que siempre se van a necesitar otras fuentes, necesariamente siempre van a tener que existir otras fuentes, hay que diversificar estas fuentes, ¿no? En la parte de la energía térmica, por ejemplo, ¿no? Que es mucho más costosa. ¿Y qué es lo que ha sucedido? Que hoy en día, pues, con el hecho de que ha habido también esta crisis mundial también con la subida del precio de los combustibles, también obliga a que suban esos costos de generación. Estamos hablando de que existe un costo aproximado de una generación térmica de 22 centavos por kilovatio hora. Pero al no existir, por ejemplo, al existir, mejor dicho, esta situación de los costos elevados, esto obliga a que también la generación prácticamente se puede hasta duplicar y los costos se elevan bastante. Estas situaciones también pues son importantes porque necesariamente se debe recurrir, en nuestro caso, la de energía térmica, porque existen horas de demanda alta, por ejemplo en las horas de la noche, donde todo mundo pues enciende sus luces, ¿verdad? Los comercios. Existe alta demanda, entonces necesariamente se debe regular, pues los entes encargados de regular el sistema nacional de energía, pues se va a recurrir a este tipo de centrales para poder suministrar. Y aquí hay alguna particularidad también porque si bien es cierto, antes teníamos también el respaldo de Colombia, por ejemplo, para el tema energético, teníamos el respaldo de Colombia para que nos pueda suministrar energía. Hoy en día, pues, debido a diversos problemas, pues, que han pasado a nivel nacional, pues, no lo tenemos. Y en esa parte también hay una estadística que es alrededor del 20% de un riesgo de estiaje, en el periodo de estiaje existe un 20% más o menos de riesgo por ejemplo, de no poder satisfacer la demanda. Estamos hablando a finales de este año, a inicios del siguiente. Entonces, en ese sentido también pues se debe lograr cubrir esa demanda, y como usted mencionaba hace un momento, nuestro problema pues es bastante también serio, yo diría, en el sentido de que al depender de las hidroeléctricas, pues por ejemplo Coca-Cola Sinclair, que es una de las fuentes principales que apoya nuestro sistema de energía, por ejemplo, al día de ayer estaba aproximadamente por el 87% de generación hidroeléctrica. ¿Ya? Y hablamos que casi de ese porcentaje, la tercera parte prácticamente lo aporta solamente Coca-Cola Sinclair. Uh-huh. O sea, es un aporte enorme. Entonces, como lo manifestaba, cuando llega por ahí justamente los sedimentos, estos sedimentos provocan pues que necesariamente por seguridad de la hidroeléctrica tenga que frenar y no se pueda generar. Entonces, en ese sentido, pues hay que cubrir todos estos temas, ¿verdad? Tenemos que diversificar la demanda. Ahí es cuando, por ejemplo, en nuestra provincia se puede aprovechar el potencial que tenemos en la parte de eólica, en la parte de solar. Y en esa parte, pues también yo sí le quisiera dar la palabra aquí a mi colega amigo también, doctor Jorge, para que nos apoye, por ejemplo, en la parte eólica, que es justamente un experto también en esa parte, ¿no? Para poder, pues, también comentar esta parte, cómo podríamos seguir aprovechando, por ejemplo, con el hecho de que ya ahora ya se vienen nuevos proyectos en la parte de Villonaco, ¿no? En ese sentido, Jorge, también tú nos podrías dar
2: llevamos un aporte, buen
3: ¿no?
2: tiempo esperando los Villonacos 2 y 3.
5: Se habla de Villonaco 2 y 3 ya creo hace más o menos 10 años atrás, uh-huh. Yo recuerdo.
2: Entonces, sí.
5: Sí. Y hasta el momento no hemos podido arrancar con ninguna de las dos etapas. Fíjese, Johnny y ciudadanía que nos escucha, el último reporte que yo tuve de lo que Ecuador pagaba por interconexión con Colombia era algo así como 500 o 600 millones de dólares. Y sabemos que Villonaco 2 o Villonaco 3, que son 110 megavatios, cuesta 110 millones. Es decir, se pudo haber pagado tranquilamente ese parque eólico. Es decir, esto pasa nuevamente por la desidia, por la falta de un liderazgo firme en el tema energético, porque lo que está pasando en el tema energético de Ecuador es grave. Sí, y la cereza del pastel en el tema energético creo que se lo lleva Progen. Es decir, es un problema grave, es un atraco al Estado, son 110 millones de dólares que no sabemos dónde están.
2: Que alcanzaban para Villonaco.
5: Que alcanzaban tranquilamente para Villonaco, o que alcanzaban para el parque fotovoltaico de La Ceiba, en Zapotillo, 200 megavatios. Es decir, ¿qué pasa con esos proyectos que están rezagados, que están con informe de viabilidad, de factibilidad? Hablamos La Ceiba, hablamos Matala, 100 megavatios entre Gonzanamá y Catamayo, hablamos del mismo Villonaco 3, 110 megavatios. Es decir, solamente en la región sur del Ecuador se podrían generar algo así, más o menos 400 megavatios. Sabemos que el país tiene ahora mismo un déficit de 1.100 megavatios. Uh-huh. Sí, podríamos tranquilamente solucionar el 30% del déficit nacional.
2: Bien.
5: Y fíjese lo que implica tener una barcaza, que por ahora nos están salvando
2: pero las ¿a qué cuentas. Costo?
5: ¿A qué costo?
3: Efectivamente.
5: Pero además, después de que se solucionen estos problemas, los dueños de esas barcazas se las llevarán. Es decir, se irán con las billeteras bien llenas, las chequeras bien gordas, y el problema persiste en el país. Yo creo que ese es el problema de fondo. Es decir, la soberanía energética. ¿Qué pasa con los proyectos que son de los ecuatorianos y que se tienen que quedar en el Ecuador? Sí, porque finalmente después cambia de nuevo el escenario político entre Ecuador y Colombia y nos vuelven a cerrar la conexión. Nuevamente es un problema de soberanía energética.
2: Bueno, y para eso necesitamos de a poco profesionales que vayan entendiendo mejor el campo, el área de la que estamos hablando, y profesionales que vayan a presentarnos luego a presentar luego propuestas y respuestas que solucionen este detalle. Profesionales que forman en la Universidad Nacional de Loja, que los tenemos en la carrera de Ingeniería Electromecánica, pero que deben dar un pasito más hacia adelante, y para eso se está proponiendo una maestría.
3: Efectivamente, por ejemplo, es importante seguir formando a nuestra gente, ¿no? A nuestros profesionales, que existen bastantes ya, ¿no? Nuestra carrera de electromecánica pues ya cuenta con un gran número de graduados que se están desenvolviendo satisfactoriamente en muchas entidades, ¿no? En muchas mineras, por ejemplo, en nuestro medio, que tienen alta demanda. También es importante, justamente como hablábamos, para cubrir este déficit energético, también hace gente que opere esas centrales, por ejemplo, ¿no? Uh-huh. Ahora está justamente ya en construcción, se prevé pues que a final del 2027 esperemos que entre en funcionamiento Villanaco 3. Entonces, igual hay oportunidades para seguir. Hay oportunidades para seguir ahí en el, pues integrando, ¿no? Profesionales que nuestra carrera también forma. Y a través de esto también se necesitan nuevos especialistas. Desde nuestra carrera se ha propuesto también la maestría de conversión de energía y sostenibilidad, que apunta justamente a fortalecer esta parte no energética desde el punto de vista de las energías primarias. Entonces, en ese sentido estamos también promoviendo esta maestría que contempla algunas áreas, por ejemplo, conversión de energía en sistemas térmicos, eléctricos, energías renovables, la sostenibilidad energética, que hoy en día pues es un tema que se debe incorporar bastante, la eficiencia energética, cómo lograr ese ahorro, cómo ser eficientes con el uso de la energía, porque cada vez que en realidad pues no somos eficientes, estamos desperdiciando no solamente la parte económica, sino también estamos haciéndole un daño al medio ambiente. Entonces, en ese sentido, estamos promoviendo nosotros también estos estudios de posgrado con docentes de alto nivel también, que nos ayudan justamente a entender, a poder profesionalizarse en estas áreas. Así que hacemos también el llamado a todos los profesionales de las ingenierías, pues, eléctrica, mecánica, electromecánica, automotriz, también relacionados a la parte energética, ¿no? Para que puedan también interesarse en esta promoción de esta maestría que estamos actualmente lanzando, ¿no? Que se espera que esté operativa para el mes de septiembre, el 2 de septiembre, que inician clases. Así que hay todavía un periodo para que puedan de pronto inscribirse en la página de posgrado de la universidad. Pueden encontrar muchos más detalles y también pueden escribir también a maestria.energia@unl.edu.es. Si tienen también algún comentario, alguna información extra que le podamos solventar. Estimado Jorge, también ahí que ya estuvo en la dirección de la maestría, también nos puede comentar un poquito más.
2: Entonces, siendo testigos del pase de la posta.
5: Seguro. Hay un estudio, Johnny, de un científico español que habla que las reservas probadas de gas y de petróleo irán disminuyendo ya drásticamente a partir del 2050, del doctor Carles Riba Romeva. Entonces nosotros
2: no estamos tan lejos.
5: No estamos tan lejos. Es decir, ¿qué pasará después de eso? ¿Qué recurso utilizaremos para satisfacer nuestras necesidades energéticas? Y entonces, por ahora, lo más claro son las fuentes renovables de energía: solar fotovoltaica, solar térmica, eólica, biomasa. Esto es lo que le brindamos en la malla curricular al profesional de las ingenierías en la maestría de conversión de energía y sostenibilidad. Es decir, contenidos actualizados, formación en energías renovables y en eficiencia energética. Es decir, tratamos de entregar los recursos académicos como para que puedan luego diseñar, implementar, supervisar proyectos con energía renovable.
2: Ahora, cuando hablamos de sostenibilidad, a mí me viene a la mente un proyecto que, perdonen un poco mi ignorancia en el tema, a mí me daba hasta un poco de vergüenza hablar con ustedes sobre esto, pero vi yo una nueva técnica en los Estados Unidos que se está utilizando mucho, sobre todo en lugares donde se puede extraer energía geotérmica, donde realizan explosiones al interior o bajo tierra, en subsuelo, explosiones que luego permiten que el calor pueda dirigirse por un lugar en específico, que están haciendo mucho daño a la naturaleza finalmente. Si bien es cierto, el profesional busca formarse para generar, pero también debe formarse para evitar que al momento de generar le hagamos daño al ecosistema, al lugar donde estamos.
5: Por supuesto, estos temas van de la mano. Es decir, no podemos, por ejemplo, hablemos de un sitio por aquí, no podemos cortar árboles en el Podocarpus para plantar una planta solar fotovoltaica, por más recurso solar importante que tengamos. Es decir, tenemos que generar de manera sostenible, de manera sustentable, aprovechar los recursos naturales, pero sin comprometer el futuro, ¿no? Es decir, no puedo yo ahora mismo satisfacer mis necesidades, pero comprometiendo las necesidades de mis hijos o de los hijos de mis hijos. Es decir, es un tema sostenible. Por eso es ese enfoque también.
2: Y por eso necesitamos que estudien esta maestría.
5: Por supuesto.
2: Bueno, ¿cuándo empieza la siguiente cohorte?
3: Sí, efectivamente, la siguiente cohorte está prevista para el 2 de septiembre, que inicien las clases. Ya. Así que durante este periodo todavía estamos en periodo de inscripciones, hasta el 1 de septiembre inclusive, se podría inscribir, pues, los interesados a los cuales les hacemos el llamado para que puedan, en verdad, aportar también a nuestro país, ¿no? En esta parte energética que tanta falta nos hace, y también, obviamente, formarse por el desarrollo personal y de la parte social, ¿no?
2: ¿Qué cohorte es esta?
5: Esta es la segunda.
2: Ya, muy bien. ¿Hay algún cambio que hayan tomado en consideración después de la primera experiencia?
5: Sí, tenemos un pedido de los egresados de que ciertas asignaturas se impartan en modalidad en línea.
2: Ya.
5: Sí, o sea, la modalidad de la maestría es híbrida. Es decir, tenemos componente presencial y componente en línea. Pero dado que hemos tenido profesionales, por ejemplo, de la provincia del Oro, ellos nos han pedido, nos han recomendado, y creo que es una sugerencia bien traída, de que ciertas asignaturas que se las podría dar en línea, se las imparta enteramente en línea. Entonces, esas recomendaciones hemos incorporado ahora y vamos a ofrecerlas en esta segunda corte.
2: ¿La inversión es de...?
3: La inversión es de $4,100, $3,900 de matrícula, $200 de inscripción, pero hay que tener en cuenta que también hay descuentos, por ejemplo, por pago de contado, que pueden llegar al 12%, también para alumnio, obviamente graduados de nuestra universidad, también hay un descuento significativo. Entonces, también existen las posibilidades de pagos, pues, obviamente acumulados mediante cuotas, que se pueden coordinar a través del departamento de posgrado.
2: Entonces, una especie de crédito directo que está manejando ahora la universidad a un precio mucho más bajo que lo que dan los bancos en realidad, y es una opción maravillosa también. Doctores, gracias por la visita. ¿Nos queda mencionar algo, tal vez?
5: Nada más, Juni, agradecerle a usted por el espacio, nuevamente reiterando la invitación a los profesionales de la región sur del Ecuador y del país entero para que revisen en principio el programa de maestría. Lo encuentran en la página web de posgrados de la universidad. Ahí también está el contacto del director de la maestría, que podrían satisfacer cualquier inquietud que tenga, ¿no? Eso nada más de mi parte.
3: Estimado John, igualmente muchas gracias por este espacio. Gracias también a la ciudadanía, a los radioescuchas, por este tiempo que se han dado. Un saludo también a toda la comunidad universitaria, a la Universidad Nacional, a quienes nos escuchan en diversas latitudes. Muchas gracias, estimado Jorge, también por tu aporte esta mañana.
2: Muchísimas gracias a ustedes, queridos docentes. La maestría que se está planteando el día de hoy, la maestría en conversión de energía y sostenibilidad, ahora es su siguiente corte el próximo 2 de septiembre. Puede usted buscar mayor información en www.unl.edu.es/posgrados para que conozca un poco más acerca no solamente de esta oferta, sino de todas las ofertas de educación de cuarto nivel que la UNL está compartiendo con nosotros. Más de 60. Me voy, un abrazo para todos. Gracias a nuestros invitados el día de hoy, el doctor Jorge Maldonado y el doctor Edwin Pacha, ambos del Consejo Consultivo de la Maestría en Conversión de Energía y Sostenibilidad. Corto la entrevista la corto ahorita mismo en Facebook y continuamos. Ya me voy de una vez. Un abrazo para todos. Nos estamos encontrando el día de mañana. Hasta la próxima.

0: 20 horas, 4 minutos.
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0: 20 horas, 33 minutos.
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2: Buenos días, les saluda la doctora Susana González Heras, directora de la carrera de odontología. 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Hoy queremos decirles que este también es un día especial para quienes hemos tenido el privilegio de acompañarlos en su formación. Verlos llegar a esta meta nos llena de satisfacción y esperanza. 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

Hola, la música que a mí me gusta es de Dani Berrios, se denomina El Rey Te Mandó a Llamar. Bueno, en especial esta me gusta porque es para todas las mamitas que en algún tiempo estuvieron en estado de gestación y perdieron a su bebé por diferentes situaciones, pero Dios en esta música dice que lo que la vida te robó, te quitó, pues Él te lo va a devolver. Entonces yo normalmente hasta la escucho muy seguido porque es una experiencia que a mí me pasó y me da mucha alegría y una esperanza que en algún momento yo volveré a sentir esta sensación de ser madre. Mi nombre es Emily Caguatijo, soy estudiante de la carrera de psicopedagogía de tercer ciclo.

0: 21 horas, un minuto.
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0: Muy buenos días, claro que sí. Hoy estamos muy contentos y emocionados porque cumplimos 2 años de nuestro programa a bordo, el programa de la Unidad de Educación a Distancia y en Línea. Recuerden escucharnos todos los miércoles a través de UNL Radio 98.5 y hoy los invitamos para que nos escuchen la historia de cómo empezó nuestro programa y también tenemos algunas sorpresas que se pueden ganar quienes participen en la transmisión de nuestro programa el día de hoy. Bienvenidos y bienvenida, Katy.
1: Buenos días, Mari, qué gusto enorme poder saludarlos. Bienvenidos, bienvenidas. Hoy vamos a celebrar con muchísima alegría el segundo aniversario de bordo, ya 2 años UNL Radio 98.5. Gracias por habernos acogido durante todo este tiempo. Qué bonito que es poder compartir, ser parte de este hermoso proyecto. Ya vamos a comentarles quién lidera este proyecto y por supuesto quién ha contribuido con este compromiso, con este profesionalismo y con muchísimo entusiasmo. Bienvenidos, bienvenidas, feliz aniversario a bordo y que vengan muchísimos más éxitos. Con esto entonces damos la apertura a nuestro programa de la Unidad de Educación a Distancia y en Línea.
2: Como parte de nuestro itinerario, despegamos desde el campus universitario. 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
0: Al aire. Claro que sí, iniciamos con, les habíamos mencionado que hoy tenemos invitados especiales, ya acaban de llegar todos nuestros gestores, algunos docentes de la Unidad de Educación a Distancia y en Línea, también tenemos algunos estudiantes, y por supuesto el director de la Unidad de Educación a Distancia y en Línea, el doctor Milton Mejía. Él es el protagonista, se podría decir, de todo lo que ustedes han venido escuchando a lo largo de estos 2 años, es quien dirige, el director principal, quien nos dice qué tema tiene que ir, y el día y la fecha que tiene que ir, a quiénes vamos a invitar. Él es el que ha llevado la estructura, el de la idea. Por eso queremos, hoy ya que contamos con la presencia del doctor Milton, queremos que nos cuente, doctor, ¿cómo nació la idea de el programa a bordo? Buen día y bienvenido.
4: Buenos días, Maritza, buenos días, Katy, muchísimas gracias a ustedes y a Radio 98.5 por permitirle a la Unidad de Educación a Distancia y en Línea poder tener un programa variado, ¿no es cierto?, con una miscelánea de temas muy importante, y quiero pues realmente felicitar esa responsabilidad con la que han asumido ustedes como parte de la docencia en la carrera de comunicación, como parte de este grupo importante, de agradecer también a quienes hacen 98.5 en función del doctor Franklin Jaramillo, responsable de la comunicación en nuestra Universidad Nacional de Loja. Creo que da mucha alegría saber de que habemos o existimos en nuestra universidad personas comprometidas con el quehacer. Y justamente A Bordo nace con la finalidad de podernos conectar no solamente a través de las redes sociales con nuestros estudiantes, sino también a través de este importante medio de comunicación como es la radio universitaria. Y creo que ustedes lo han hecho muy bien, felicitaciones una vez más, y creo que quien debe responder al criterio de lo que hemos venido haciendo es nuestra audiencia, ese ranking importante que tiene este programa. Recuerdo el año pasado estuvimos dentro de los mejores programas, mejor sintonizados, yo creo que este año también. Y eso alegra mucho el corazón, alegra mucho el alma de saber de que estamos comprometidos no solamente con nuestros estudiantes, sino también con la sociedad, con la finalidad de darle una orientación, de darle un criterio, un punto de vista frente a las diferentes problemáticas. Hoy en día muchas de las veces no tenemos a quién acudir, no tenemos a alguien a quien escuchar, pero tenemos A Bordo. Y A Bordo nos puede dar muchas cosas, muchos consejos, ¿no es cierto? Cómo ingresar a la universidad, cómo por qué y cuál es la razón de la guerra de Irak, o sea, de una multiplicidad de temas que siempre hemos estado abordando en A Bordo, vale la redundancia y la importancia de decirlo así. Y por eso yo digo, yo me siento muy alegre por ese compromiso que ustedes han adquirido con este programa y que día a día yo digo, cuando digo día a día, es cada miércoles, no hemos perdido la oportunidad de poder salir adelante. Y eso es muy grato reconocer. Muchas gracias.
1: Muchas gracias a usted, doctor. Gracias por la confianza. Gracias también por todas las entregas. Gracias por fidelizar a su audiencia con todos los contenidos y, por supuesto, con todas las temáticas que hemos tenido la oportunidad de escuchar, de inspirarnos y, por supuesto, también de aprender. Qué gusto, también tenemos la compañía del ingeniero Eduardo Rengel. Es el gestor de la carrera de agronegocios. Muchísimas gracias también por el presente, muy gentil. Qué gusto poder saludarlo. Cuénteme, ¿qué piensa al respecto de ya cumplir nosotros 2 años de abordo?
5: Bueno, buenos días. Felicitarles primero por este importante aniversario y también pues agradecerle al doctor Milton la confianza, al señor rector por encargarme esta gestoría de esta carrera en la que vengo desempeñándome. Es un reto que he asumido ahora recientemente. Soy docente y pues soy también un fan de abordo. Siempre les escucho cuando obviamente ponen las publicaciones para poder seguirles. Yo estoy ahí participando, viendo e interesado en los temas. Y es un programa muy dinámico, muy bonito. Y como decía el doctor Milton, indica, informa muchos temas que la comunidad universitaria y la comunidad en general pues necesita saber.
1: Ingeniero, muchas gracias por ser parte de esta sintonía. ¿De pronto tiene alguna anécdota que nos pueda compartir escuchando a bordo? A lo mejor, no sé, alguna risa, alguna palabra que a veces también se nos va, que está mal dicha a veces. Bueno, es parte de las anécdotas.
5: No, en general me interesan mucho los temas, más que fijarme en alguna anécdota o en algún error. Siempre veo que es muy dinámico. Ustedes tienen un carisma muy especial en el cual los invitados creo que se sienten muy a gusto. Estar atrás de un micrófono es complicado, o también una cámara, pero ustedes lo hacen tan bonito que como que los invitados no sienten que están en una entrevista, ¿no es cierto?, participando. Entonces es muy, muy loable.
1: Muy bien, les agradecemos infinitamente, les contamos que tenemos la compañía de todos y cada uno de los gestores, así que, pues bueno, vamos a ir tratando de generar ese flujo entre todos y cada uno. Muchas gracias, ingeniero Eduardo, por hoy estar acompañándonos. Gracias, también les comentamos que tenemos premios para todos los que hoy están en sintonía de nosotros. Me parece que podemos hacer esta dinámica con el premio que nos han traído de agronegocios. 2 premios tenemos de agronegocios, así que de pronto podríamos dejarles alguna frase para que ellos completen. ¿Qué le gustaría conocer de su audiencia?
5: Me gustaría que, por ejemplo, puedan completar una frase que me parece interesante, que pequeñas acciones generan grandes.
1: Ya, pequeñas, perfecto. ¿Qué vamos a anotar? Y quien enseguida me conteste ya tiene la oportunidad de llevarse el primer premio. Perfecto. Vamos entonces a seguir fluyendo, Mari, con los demás gestores. Muchas gracias, ingeniero. Qué gusto enorme poder saludarlo. Realmente el tiempo es cortito para poder completar la hora. Entonces vamos a ir fluyendo. Le agradecemos gracias. Tanto, ingeniero. Gracias. Muy gentil.
0: Doctor, mientras eso, cuéntenos ustedes qué se viene en el programa a bordo.
4: Bueno, yo creo que ya dentro de la planificación que está establecido para el siguiente año, yo creo que hay temas muy importantes que seguir discutiendo, seguir analizando. El campo de la educación, que es nuestro fuerte, que es nuestra responsabilidad, yo creo que hay que seguirlo analizando, ¿no es cierto? Hay nuevos retos, hay nuevas innovaciones en el campo de la educación, y yo creo que eso es fundamental, analizar en el campo de jurídico, ¿no es cierto? En el campo de, no digo, en el campo judicial, los problemas de inseguridad que estamos viviendo en nuestro país, es también necesario analizarlo a través de la carrera de derecho. Es decir, hay temas muy, muy álgidos que son necesarios, campos del conocimiento que son necesarios analizarlos. La universidad tiene que estar comprometida con ese análisis y buscar fundamentalmente las soluciones, ¿no? Porque ya estamos cansados, creo, de conocer las problemáticas, pero lo que no encontramos son alternativas. Y creo que la universidad no está pensando en generar problemas, sino en encontrar soluciones, en encontrar alternativas. La universidad es ese espacio, ¿no es cierto?, en donde hay reflexión, donde hay análisis, y justamente la unidad de educación a distancia, como parte de ofertar, ¿no es cierto?, nuestras carreras de modalidad a distancia y en modalidad en línea, es una oportunidad también para poderse conectar con todo el país y poder orientar, como decía anteriormente, qué es lo que viene pasando y qué es lo que debemos hacer, ¿no?
1: Perfecto. perfecto. También gracias. Tenemos la compañía de la doctora Betisita Reyes. Ella, por supuesto, es la directora de la carrera de trabajo social. Y sí nos gustaría, con la doctora Betisita ha sido tan fascinante porque ella se ha embarcado en esta travesía linda de a bordo en algunas ocasiones. Así que hemos tenido la oportunidad de tenerla en la zona premium, conversar con ella, reírnos un poquito, compartir un cafecito. Y bueno, en definitiva, ha sido realmente parte de estos dos años. Doctora Betisita, cuéntenos realmente qué le puede decir a la ciudadanía para que siga sintonizando a bordo.
6: Bueno, muchas gracias, Katy, Maritza, doctor Milton. Yo, en primer lugar, quiero felicitar estos dos años que ustedes llevan en este espacio y al mentor, realmente, al doctor Milton Mejía, director de la Unidad de Educación a Distancia, que lo pensó a este programa y confió en el profesionalismo de la magíster Maritza Moreno y de usted, doctora Katy Paucar. Confío en ustedes y que este programa ha sido realmente una carta de presentación de la Unidad de Educación a Distancia y en línea, donde no solo aquí se conversa situaciones que no tengan que ver con la academia. La academia en la Universidad Nacional de Loja es la que nos hace sentir que estamos nosotros aquí listos y preparados para realmente conversar con y resolver las problemáticas sociales que el doctor Milton nos decía, a través de las carreras, a través de nuestras prácticas preprofesionales, a través de la vinculación con la sociedad. La carrera de trabajo social quiere hacerles llegar un recuerdo a ustedes.
1: ¡Ay, qué hermoso!
6: Un recuerdo a ustedes de estos dos años. Realmente, estos dos años que están ustedes cumpliendo el programa. Y desearles muchos éxitos, que cumplan muchos años más. Como le decía al doctor Milton, a ustedes, chicas, y a los compañeros de Radio Universitaria, al señor director, a todos quienes hacen y hacen posible que ustedes estén en el aire. Felicitaciones, feliz cumpleaños. La carrera de trabajo social se le entrega al señor director de este regalo para gracias. Que ustedes siempre lo tengan presente.
4: Muchas gracias.
6: Y siempre el apoyo realmente a ustedes y al programa.
1: Regálenme una fotito, por favor. Les agradezco mucho, muy amables. Muchas gracias. Hoy estamos también con la compañía de Manu, muy gentil. Muchas gracias, qué bonito detalle. Doctor Milton, hoy ya va a poder tenernos en la oficina. ¿Qué le parece?
4: Muy bonito. Y muchísimas gracias, Betsita. Realmente una sorpresa ser parte de este importante proyecto y que sea aquí también Betsita como mentora también de todos estos procesos.
0: Gracias, doctora Betsita, la verdad que nos ha sorprendido su sorpresa. Linda, como dice el doctor Milton, no importa, ahorita unimos todas las palabras.
1: Sí, la doctora Betsita siempre ya es atinada con todos los detallitos. Muy bien pensado, doctora Betsita, muchísimas gracias. Les comentamos que ya tenemos a nuestra primera ganadora, se trata de nuestra corresponsal, Dayana Torres. Ella dice en la frase que nos dejó el ingeniero, decía, vamos a ver, antes de equivocarme con la frase, por aquí estábamos, pequeñas acciones generan grandes cambios. Bien, fuerte los aplausos para Dayana. Anotémosle por aquí, Maricita, me ayuda, Dayana Torres, si fuera
0: claro
1: tan gentil.
0: Que sí.
1: Doctora Betisita, a usted le voy a encomendar el regalo azulito. ¿Le parece si quiere preguntarles alguna frase o desea que nuestra audiencia nos cuente a lo mejor algún programa que les haya impactado?
0: Pues si al final también podemos hacer un sorteo, como ustedes, doctora. Bueno. Igual estamos listos con la ruleta, por si acaso les comento que al final en algunos otros premios estamos listos con la ruleta para todos los que participen. Nos vamos a ubicar a los que no vayan ganando los premios hasta el momento, para que todos tengan posibilidades de llevarse uno. Doctora Betsita, adelante.
6: Bueno, una de las formas de hacer este sorteo sería, ¿cómo se llaman las conductoras de pronto?
1: Exacto, muy bien.
6: ¿Cómo se llaman las conductoras del programa?
1: El
0: primero, chicos, que conteste.
1: El primero que conteste por aquí, ya estará. Dayana Torres es entonces la dueña de su hermoso regalo, por supuesto,
0: de
1: un obsequio
0: parte
1: hermoso.
0: De la doctora Ruth Ortega, ex gestora de la carrera de agronegocios.
1: También fuerte los aplausos. Esperamos que todo le siga yendo muy bien. Sabemos que va a viajar por ahí a algunos parte de estudios de doctorado y bueno, les deseamos absolutamente lo mejor. Muchísimas gracias, doctora Beticita. Vamos entonces, le cuento que ya tenemos otro ganador. Gracias, doctora Beticita. Le acaba de hacer ganar a un estudiante, Denise Alexandra. También es fiel oyente. Denise Alexandra es la ganadora de este premio en Azulito. Mari, gracias. Entonces, ya tienes su
7: dijo
1: premio,
7: Denise.
1: Dice Katy Paucar y Maritza, y también
7: pero no está completo, Maritza.
1: ¿Qué tiene que decir? Maritza Moreno.
7: Claro, nombres y apellidos completos.
1: Dice yo quiero, Katy Paucar y Maritza, dice ahí. Está incompleto. Vamos a ver. Otrito más por aquí, hay varios que ya me han enviado. Vamos a ver. Otrito, sí, y Maritza Moreno. Jaime Armijos es el siguiente. Así que Jaimito Armijos, bueno, fuerte los aplausos. Y también digo porque como son docentes, queríamos también que, si pueden cederles a los estudiantes, no, mentira, es broma.
0: Jaime Armijos, claro.
1: Tienen suerte.
0: Ingeniero Eduardo Rengel es el premio que tenemos. Rengel,
1: muchísimas gracias. Gracias a todos y cada uno. Listo. Ahora sí, vamos con doctora Beticia, nos espera, por favor, un ratito afuera. Vamos a ir haciendo este flujo y esta dinámica para poder saludar a todos nuestros gestores. Por supuesto, vamos con el siguiente gestor. Bueno, mientras tanto, preguntemos al doctor. Doctor, ¿cómo hace usted para estratégicamente mirar cuál es la afinidad con qué tema y cómo realmente cree que vayamos a impactar con ese tema?
4: Bueno, yo creo que verla ya a Hulda Maritza todos los días lunes, entonces ya me pone a mí nervioso, ya con los dice, bueno, ya hay que planificar. Hemos ido planificando mensualmente, en algunos casos hemos estado considerando la coyuntura muchas de las veces de lo que viene ocurriendo a nivel mundial, a nivel nacional y a nivel provincial. Y también también consideramos también que la UNESCO, ¿no es cierto?, ha considerado fechas importantes en el mundo y que es necesario resaltarlas. Yo creo que esas fechas que resalta la UNESCO son importantes considerarlas para poder tratar, ¿no?, esos temas, ya que son temas realmente que están en boga, el asunto de el maltrato a los animales, el problema de género, ¿no? Bueno, son temas importantes que hay que apuntalarlos, ¿no es cierto?, y analizarlos adecuadamente, ¿no? Mientras yo sé decir, nos preocupamos por el maltrato a los animales y no decimos nada de lo que está ocurriendo en Palestina, ¿no?, que se mueren miles y miles de niños. Entonces, estas cosas son de análisis, de comprensión, y que la universidad, ¿no es cierto?, como tal, debe estar comprometida con estas causas sociales.
0: Muchas gracias, y como les habíamos mencionado, tenemos todos nuestros invitados especiales el día de hoy. Hoy también contamos con la presencia ya en este momento del compañero Diego Paladines. Él es gestor de la carrera de comunicación, quien nos va a contar, Dieguito, qué le ha parecido el programa y las veces también que le hemos tenido, si nos puede contar alguna experiencia. Bienvenido, buenos
1: Dieguito,
0: días.
1: Dieguito, solo regáleme dos segunditos antes, perdóneme, quiero que aplaudamos, por favor, todos los regalos, por favor.
0: A nuestro programa a bordo, les agradecemos a todos, la verdad, los que nos
1: lindos,
0: están haciendo llegar
1: los detalles,
0: algunos detalles
1: gracias
0: para quienes participan en nuestro programa. No se preocupen que, como les dije, vamos a pasar todos los nombres para luego con la ruleta, que ustedes la van a poder ver a través de las cámaras, van a poder identificar quién se lleva los premios que tenemos el día de hoy, así que los invitamos a participar en nuestro programa a bordo.
1: Muy bien, Dieguito, bienvenido. Yo le corté las palabras, mil disculpas, pero queríamos también enfatizar esta parte.
8: Muchas gracias por el espacio y también a ustedes felicitaciones por 2 años. Creo que esta es la ventana en donde podemos expresar con claridad y con libertad también lo que sucede, cuál es la voz que lidera la unidad de educación a distancia y en línea. Y ahora, cuando estamos hablando en épocas de la posverdad, es importante que existan estos espacios en donde realmente prima la objetividad. Cuando hablábamos de posverdad, en donde los hechos emocionales manipulados para ese fin tienen más efecto que la realidad y que la objetividad, es importante que existan espacios como estos en donde podemos expresar libremente desde la academia lo que está sucediendo, nuestros puntos de vista, para así de alguna manera poder orientar a nuestra sociedad. Así que felicitaciones nuevamente y que el programa siga cumpliendo muchos más años.
1: Dieguito, durante estos 2 años hemos compartido múltiples programas diversos, académicos, sociales, culturales, que el doctor Milton ha estado justamente buscando que realmente impacten la audiencia. ¿Cuál cree usted que ha sido tan significativo en este año 2?
8: Considero que es importante que la sociedad conozca cuál es el servicio que la Universidad Nacional de Loja le otorga a esa sociedad precisamente a través de esta oferta académica variada que tiene y ahora mismo fortalecida en educación a distancia y en línea. Y también importante cómo hemos llegado con los proyectos de vinculación con la sociedad a devolverle a esa sociedad parte de lo que ella nos ha dado. Entonces es importante cómo nuestros estudiantes han ido y se han involucrado en estos entornos en donde están los problemas sociales, que es a donde la universidad se ha involucrado. Creo que es importantísimo lo que se ha hecho desde este espacio en abrir la oportunidad para que esta unidad muestre lo que la universidad está haciendo realmente en la sociedad. Creo que para mí ha sido uno de los aspectos más importantes que se han tratado en Abordo en estos dos años.
1: Perfecto, le agradecemos la presencia a Diego Paladines, gestor de la carrera de comunicación. Muchísimas gracias y seguimos fluyendo con los demás gestores. Dieguito, no se nos vaya a ir, todavía nos falta soplar el pastelito y todavía, bueno, tomarnos
8: estaré esperando.
1: Listo, Dieguito, antes de que se me vaya, como estamos haciendo con los demás gestores, me gustaría que usted le ponga algún significado especial a este regalito, que es, por supuesto, un detalle de la carrera de educación inicial. Fuerte los aplausos para Educación Inicial. Gracias. Que siempre ha estado presente, siempre han estado apoyándonos. Muchísimas gracias por siempre estar sintonizando, por supuesto, a bordo, miércoles tras miércoles, y por supuesto también siempre con esos detallitos tan impecables para que nosotros podamos superarnos. Dieguito, ¿qué le pondría esto? Una dinámica así rapidísima.
8: ¿Qué le pondría? Yo creo que ese obsequio viene cargado, por ejemplo, de expresiones muy motivadoras para que ustedes continúen con este trabajo que lo han aprendido hace dos años y que cada día o cada semana más bien se sigue fortaleciendo.
1: Perfecto, entonces con eso, con ese preámbulo vamos a indicar, quien le envía un mensajito así con todo el sentimiento y que sobre todo felicite a bordo, para un mensaje para el doctor Milton, estamos listos aquí con este, el regalito de color celeste. Parece que se han puesto de acuerdo los gestores, está todo colorido aquí, hermoso. Listo.

0: El gusto es mío, estimadas compañeras. Buenos días.
1: Carmita querida, ¿qué le diría usted a quienes nos han seguido y nos han apoyado durante estos 2 años?
0: Este ha sido un espacio que no solamente nos ha informado, sino también que nos educa, nos une y sobre todo nos ha transformado en la comunicación. Ustedes han sido las personas que nos llevan esa chispa de energía a toda la comunidad universitaria. Yo les diría que sigan participando, que sigan sintonizando este importantísimo programa que hoy está de aniversario.
1: Muchas gracias, estimada Carmita.
2: Doctora Carmita, ¿alguna experiencia, lo que se ha venido, tal vez alguna anécdota que nos quiera contar?
0: Bueno, como anécdota, todos pasamos por por niveles, yo diría, ¿no? La primera vez que tuve el honor de llegar aquí a la radio, sin duda alguna, los nervios muchas de las veces nos dominan, y con la incertidumbre de que qué me van a preguntar, qué me van a decir, cómo voy a responder, responderé bien o responderé mal. Pero ustedes que han estado al frente han sabido guiarnos de manera muy asertiva.
2: Pero lo hizo muy bien las 2 veces que la hemos visto. Luego ya la vemos que está mucho mejor, ya fluye mucho mejor con todos los conocidos. Igual siempre preguntamos con respecto a la academia. Muchas gracias.
1: Tenemos el ganador de este regalo, que por supuesto es el regalo de educación inicial. Dice aquí, John Steven Espinosa, dice que nos están sintonizando desde el sistema bibliotecario de la UNL, y de una manera muy especial quieren enviarle un saludo muy, pero muy especial al doctor Milton Mejía por su gestión en beneficio de nuestra alma mater. Así que este regalo ya tiene nombre, se llama John Steven Espinosa. Fuerte los aplausos. Nuestra comunidad universitaria hoy está bastante activa y estamos muy contentos, realmente con el sentimiento a flor de piel. Ya le vamos a preguntar también. Carmita querida, ¿usted qué considera o qué mira como qué va a pasar a lo mejor para usted, a lo mejor como una muy, muy bonita oportunidad en abordo de aquí en un añito más? ¿Cómo se mira?
0: La perspectiva es muy amplia, desde la mirada nuestra como gestores, como educadores, como desde la perspectiva de los estimados estudiantes. Les deseamos éxito, pero una mirada muy general es que vengan programas académicos, que la participación de todos los estudiantes, que cuenten sus experiencias, cómo van avanzando en el proceso académico. También luego, pues, por supuesto, liderados por nuestro director, es un programa excelente. Yo felicito a ustedes.
1: Muchísimas gracias por la compañía hoy de la doctora Carmita Padilla. Ya mismo la llamamos para que podamos soplar. Tenemos 2 pasteles por soplar, así que por favor nos tiene que seguir acompañando. Muchísimas gracias. Vamos con el siguiente gestor.
0: Muchas gracias, gestora, a ustedes.
2: Gracias, doctora Carmita. Yo creo que también te contamos con la
1: presencia. Vamos a aprovechar, exacto, vamos a aprovechar y preguntarle a usted, ¿qué retos y oportunidades usted visualiza para el futuro de Abordo?
3: Bueno, yo creo que Abordo ha ganado ya ese espacio en, no solamente decía en la comunidad universitaria, sino en la comunidad lojana, a través de sus diferentes formas de llegar como radio universitaria. Yo creo que el ir ampliando también nuestra oferta académica nos va a dar la oportunidad también de hablar de nuevas temáticas, ¿no es cierto? Ya se nos viene ciberseguridad, se nos viene ciencia de datos, y son temas también álgidos que hay que toparlos, por ejemplo, el mercado digital, son antropología, sociología, temas muy importantes. Entonces yo creo que la nueva vigencia de nuevas carreras va a permitir también ampliar, ¿no es cierto?, nuestra agenda. Y yo creo que también es importante considerar el criterio del estudiante, ¿no? El estudiante también debería participar de esta capacidad de análisis, de esta capacidad de discusión, de estos conversatorios que se hace aquí en Abordo, y creo que es importante también de que nosotros. Entonces, por ahí está, ¿no es cierto?, la ampliación, la perspectiva de nuestro, y seguir mejorando, ¿no es cierto?, nuestra audiencia con estas temáticas que son muy importantes.
1: Muchas gracias, estimado doctor Milton. Aquí lo tenemos al doctor. Cualquier pregunta que tengan para hacerle, pues pueden aprovechar. Qué gusto tenerlo, el ingeniero Luis Alberto Chicaiza. Es el gestor de la carrera de Pedagogía de las Ciencias Experimentales e Informática. Me la sé porque tuve la oportunidad de ser docente. Qué lindo realmente poder compartir con usted. Cuéntenos una experiencia grata. A lo mejor tomándose un cafecito, escuchando Abordo. Cuéntenos, por favor.
4: Bueno, buenos días con todos, doctor Milton. Buenos días. Primero que nada, un saludo a ustedes por este aniversario en la radio de

0: Universidad, todo lo mejor para ustedes, siempre con este tema de la difusión de no solo eventos académicos, sino a veces también eventos que aportan y que ayudan al crecimiento también de la universidad. Más que anécdota, el hecho de participar todos los días miércoles desde las 10 de la mañana y escuchar todos esos aportes que vienen de diferentes invitados, diferentes problemáticas incluso que se tratan aquí al interno de la radio y que nos permiten o aportan a esta vinculación también con la sociedad, ¿no es cierto? Entonces es una forma de difundir, de mostrar también a nuestra unidad de educación a distancia y en línea las actividades que desarrollamos al interno de la unidad y de cada carrera, claro que sí.
1: Ingeniero, ustedes nos han traído este hermoso osito Manu.
2: Claro, yo creo que es el
1: ese oso enfocar, Manu me lo quiero llevar.
2: Contamos, claro que sí, de la carrera de Pedagogía de las Ciencias Experimentales e Informática, como le dijo la compañera Katy, y lo pueden ver aquí y cómo vamos a participar. Participen en el programa a bordo que se lo pueden ganar. ¿Cuál es la actividad, Katita?
1: La actividad ya depende muchísimo del gestor. Si él quiere indicarnos alguna frase, puede usted ingeniarse. A lo mejor alguna frase por completar o algún mensaje en particular que quieran llegar. De pronto, algún estudiante que nos está escuchando que justamente sea de la carrera y que quiera llevarse ese premio, cualquiera de los estudiantes, por supuesto, de la unidad de educación a distancia y en línea. Vamos entonces, ¿le parece con la dinámica tal cual?
0: Me parece bien,
1: o
0: no hay problema.
1: O nos sometemos a sorteo, porque está demasiado lindo. Entonces, en el sorteo también va mi nombre incluido.
0: Yo creo que para democratizar, ampliar un poquito más y que sea para la opción para todos,
1: perfecto.
0: Un sorteo.
1: Vamos entonces a hacer esa pausa.
2: Vamos perfecto.
1: Déjenlo aquí para que
2: así
1: se incentiven. Oigan, está demasiado lindo. Está demasiado lindo para tenerlo en la oficina. Ese Manu está wow, grandioso. Como nuestro Manu, por supuesto, que también nos acompaña hoy. Él no está de sorteo, les cuento hoy, pero nos está acompañando como todos los miércoles. Listos. Quiero preguntarle, estimado ingeniero, aprovechando también que lo tenemos aquí, ¿qué significado para usted realmente poder acompañarnos como audiencia? Porque también lo hemos entrevistado, porque también hemos tenido ese aprendizaje continuo con usted. ¿Qué significado?
0: Como les decía, el hecho de a través de la radio poder llegar no solo a la comunidad universitaria nuestra de aquí de la universidad, sino también poder llegar hacia toda la audiencia que tienen ustedes, ¿no es cierto? Ya hacia la audición ahí a Lojana, no sé, otras. Recuerden que a través de las redes sociales ahora hay una amplitud o cobertura mucho más amplia en cuanto a la audiencia. Entonces, y como les digo, no solo se han tratado temas académicos, ¿no? Sino a veces problemáticas que de una u otra manera aportan al tema de la sociedad. Entonces es importante en ese tema, esa es la experiencia y lo más, yo creo que desde mi punto de vista, lo más valioso, el hecho de esas problemáticas y la difusión hacia afuera.
2: Muchas gracias, doctor.
1: Muchísimas gracias, ingeniero.
2: Luis Alberto Chicaiza, y como les comentamos, tenemos muchos invitados el día de hoy, y les agradecemos también que vemos muchos mensajes felicitando a nuestros invitados, al programa a bordo, al director que es el de la idea del programa a bordo. Podemos invitar a como les habíamos mencionado, tenemos varios
1: gracias,
2: gestores.
1: Gracias, ingeniero, nada más nos da un espacio, luego lo invitamos a que sople las velitas con nosotros, por favor.
0: Claro, muchísimas gracias. Gracias.
1: Estimado doctor Milton, hasta que venga nuestro próximo gestor, realmente me gustaría que usted le comente a la ciudadanía cómo es el proceso del tema, el desarrollo, pensar en quién va a representar y quién domina la problemática, y luego sí, cómo es esta idea, ¿no? Porque todo surge de una idea.
3: Bueno, yo creo que el proceso, como lo había manifestado, de las temáticas tienden a ser en algunos casos coyunturales y otras responden a la capacidad de reflexión que requiere cada una de las carreras que tenemos nosotros en temas muy, muy amplios, ¿no es cierto? Como la comunicación, como la administración, como la educación. Y contigo, Katita, y con Maritza, pues semanalmente hacemos una agenda de cuál sería el tema, luego de revisar algunos procesos o algunos temas que son de trascendencia a nivel nacional, y eso se revisa y ve la repercusión que tiene y la necesidad de orientar. Y entonces de ahí planificamos, no planificamos para todo el mes ni 2 meses, porque muchos temas a veces son prioritarios, son necesarios y ya a toparlos. Entonces, y vemos cuáles son las personas. Primero miramos de nuestros compañeros docentes cuáles son esos especialistas que tengan una mirada adecuada, que también se acerque a la mirada que tiene también la universidad, ¿no es cierto? También tomamos en cuenta también a compañeros docentes de nuestra universidad, también es importante, también no solamente de la unidad de educación a distancia, sino también de toda la universidad. Y luego también vemos hacia afuera, ¿no? ¿Quién nos pueda también ayudar un poco a reflexionar sobre esas temáticas? Entonces, no solamente estamos pensando en que la universidad debe hacer tiene esta capacidad de análisis, sino también toda la sociedad, nuestros estudiantes también, buscamos también cuáles pueden ser nuestros estudiantes que puedan participar para comentar las diferentes temáticas, y eso nos ha dado mucho gusto porque tienen un nivel de reflexión importante, y eso agrada mucho saber de que estamos formando profesionales reflexivos, profesionales con un nivel de criticidad, y eso es importante en un proceso de transformación social.
1: Perfecto, es para que usted conozca, ya ve que estamos juntitos todos los miércoles de 10:00 a 11:00, pero detrás de esto siempre hay una preproducción, todo lo que pensamos con el doctor, cómo el doctor le da forma también, cómo en realidad, como él lo menciona, busca quien pueda darle voz a absolutamente esta temática. Listo, también tenemos la compañía y es muy grato poder saludar a mi querida Anita Moncayo, ella es la gestora de educación básica. Qué lindo saludarla, mi querida Anita, esos ojos preciosos, qué lindo saludarla. Gracias. ¿Cómo ha pasado? Qué gusto saludarla.
4: Sí, súper bien, muy contenta de estar en esta mañana, encima de Catita, Marixa, doctor Milton, compartiendo justamente un espacio de diálogo para conocer un poco más qué es lo que venimos haciendo como carrera de educación básica.
1: Anita, linda, como carrera de educación básica también han tenido ustedes la oportunidad de estar aquí con nosotros, de ser parte de la zona premium de a bordo. ¿Cómo se han sentido ustedes?
4: Sí, súper acompañados. Yo creo que justamente Catita es un espacio para poder dar a conocer qué es lo que venimos haciendo, no solamente como carrera, sino como transformación universitaria. El doctor Milton lo decía, bueno, esos aportes a nivel social, qué es lo que hacemos desde la academia, desde la investigación y todas esas funciones que venimos desempeñando desde nuestra unidad de educación a distancia con nuestro promotor principal que bien nos acompaña también esta mañana.
1: Un saludo muy especial para Bordo en sus 2 años.
4: Felicitarlos, la verdad es muy grato estar aquí compartiendo estos espacios y yo creo que es una actividad muy importante que se la siga promoviendo, porque nos permite lo que yo mencionaba, estar cerca de nuestros estudiantes, poder dar a conocer a la comunidad en general qué es lo que estamos haciendo desde la universidad. Y justamente te comento que nosotros como carrera de educación básica en línea estamos cerca de entregar nuestra primera promoción, porque es una modalidad nueva en nuestra universidad, entonces estamos bastante contentos de poder ya llegar con este grupo de estudiantes que son aproximadamente 42 jóvenes, sí, y que vamos a entregar ya como nuevos profesionales de la República del Ecuador.
1: Muchísimas gracias, Anita. Anita, no se nos vaya, por favor. La invitamos a que luego soplemos las velitas.
3: Yo creo que, Catita, me disculpas, aquí claro. Ya podríamos hacer un programa para el próximo día miércoles, a ver si invitamos, ¿no es cierto?, a los primeros graduados de la carrera de educación básica para poder conversar, y creo que también sería una oportunidad muy buena también para los primeros graduados de la carrera pedagógica de las ciencias informáticas, ¿no es cierto? Entonces yo creo que ahí está el...
2: Ya tenemos un tema.
3: El siguiente programa para poder conversar, porque es una modalidad en línea, ¿no? Y la modalidad en línea es nuestra primera promoción. Yo creo que es importante que la ciudadanía escuche sus experiencias, cómo es el proceso de formación, y creo que eso va a ayudar mucho a ir promocionando y difundiendo lo que venimos haciendo en educación en línea. Yo creo que de comprometer a Anita y comprometer también a Luis Alberto con la finalidad de que puedan invitar a los compañeros. Ojo que ya es el 11 de julio este proceso de graduación, ¿no es cierto? Y entonces yo creo que cae muy bien que el próximo día miércoles estén aquí presentes.
1: Perfecto, ya la invitación está hecha, por favor, Anita, ustedes no se pueden negar, tienen que venir a contarnos todos los detalles de nuestros ya colegas prácticamente hermosos, ¿no? Profesionales, y qué lindo que puedan compartir cómo ha sido su experiencia de estudiar a distancia y en línea. Doctor Milton, mientras le despedimos a Anita, me gustaría que envíe un saludo muy efusivo. Sabemos que las personas están en retransmisión los días domingo, así que pensemos que hoy es domingo y enviémosles también un saludo. Muchas gracias, Anita, muy gentil.
3: A ustedes. Un saludo muy cordial a todos nuestros oyentes del programa A Bordo, que lo sigan sintonizando los días miércoles y los días domingo, que es el espacio para poder comunicarnos con ustedes. La modalidad de estudios a distancia en línea, siempre atentos, siempre pendientes a lo que ustedes también sería bueno, ya que me pusieron a hablar aquí, de que nos dieran los temas también, ¿no? Que nos sugirieran también, claro, la ciudadanía, temáticas con la finalidad de poder también considerar. Está bien que lo analicemos nosotros, pero que también ellos puedan sugerir también temas que sea importante analizar. Yo creo que también es una ventana que también tendríamos que considerar. Así que un saludo para todos los oyentes de los días domingos.
2: Claro que sí, ya escucharon, así que nuestros estudiantes y también nuestros docentes tienen esa amplitud de darnos a conocer, a sugerirnos algún tema que quieran que se desarrolle en nuestro programa, y con mucho gusto se lo tomará en cuenta, claro que sí. Y como habíamos mencionado, teníamos la invitación a nuestros gestores, y aquí tenemos a nuestro compañero Daniel Zapata. Él es gestor de la carrera de Administración de Empresas. Sabemos que es nuevo nuestro compañero con respecto a la gestoría. Felicidades.
1: Le deseamos lo mejor. Me están diciendo que se quieren ir, les digo, no, por favor, porque todavía nos falta soplar las velitas, cantar el cumpleaños feliz, y luego sí ya los dejamos.
2: Y la fotografía todavía nos falta, así que no se pueden ir nuestros invitados.
1: Ajá. Listo. Danielito, qué gusto enorme poder saludarlo, bienvenido a bordo, es la primera vez que tenemos el gusto de poder compartir con usted aquí en a bordo. Sabemos que es multifacético, es un atleta al 100%, Danielito, le gusta así la prisa, pero también le gusta ser muy disciplinado, así que le deseamos absolutamente todo lo mejor en esta linda etapa que está por iniciar. Después de 2 años al aire, nosotros como a bordo queremos saber qué cree o qué piensa su carrera, de todas las entregas que hemos hecho.
5: Muy buenos días, Katy, buenos días, Maritza, es un placer estar aquí, muy buenos días, doctor Milton, aprovecho antes que nada también para saludar a toda nuestra fiel audiencia que está en contacto con nosotros. Es verdad, soy nuevo, estoy recién asumiendo la carrera de Administración de Empresas, y me encuentro muy contento, muy feliz de estar acá con ustedes también, esta primera experiencia que tengo, sí, cerca, estar aquí con ustedes en a bordo, todo un placer. ¿Qué pensamos nosotros como carrera de Administración de Empresas? Pienso que la comunicación es clave, sí, es parte importante en nuestra sociedad. Pienso que la palabra tiene poder, ¿verdad? Entonces, nosotros más como docentes todavía, porque influimos, además de llevar ciencia y conocimiento, influimos y sobre todo motivamos a nuestros estudiantes. Tenemos el poder de tocar a aquellas personas que realmente lo necesitan y que nosotros nos ven como ejemplo. Entonces, por lo cual considero que este programa es de vital importancia y muy bueno, ¿no es cierto?, para toda nuestra comunidad académica que nos está escuchando, porque nos permite a nosotros, además de, claro, comunicar todo lo que es o toda la voz, la palabra de nosotros, también conocer la realidad que está viviendo la unidad de educación a distancia y en línea, y hacia dónde nos proyectamos.
1: Estimado ingeniero Daniel, hay una pausa siempre a bordo y se llama Rompiendo el Hielo, y es como para conocer un poquito más a nuestros invitados desde la parte personal. ¿Cuál ha sido el invitado? O si gusta, no nos dice el nombre, pero nos cuenta la experiencia que más le ha impactado, que usted ha dicho, wow, esa respuesta muy humana, bueno, le ha permitido también como mirar desde otro horizonte.
5: El invitado que más me ha llamado la atención acá es mi anterior gestor también, el que estuvo a cargo de la carrera de Administración de Empresas, el doctor Augusto Avendaño. La facilidad de la palabra que tiene, ¿no es cierto? La manera de comunicar, de hacer llegar las cosas a las personas y hablar desde la transparencia. Entonces, eso motiva en realidad a nosotros que venimos a asumir este cargo. Estamos ahí pendientes siempre de la comunicación, de lo que dicen nuestras autoridades, para saber también guiar al resto de la carrera. Entonces,
2: muchas gracias a nuestro invitado, el doctor Daniel Zapata, gestor de la carrera de Administración de Empresas, y les comentamos, mientras invitamos a otro gestor, que ya estamos casi con la lista de los participantes para el sorteo de los premios que tenemos el día de hoy, así que todavía tenemos unos 5 minutos más para que sigan participando. Mientras eso, vamos obteniendo la lista, y cuando ya les avise yo que se cierra, hasta ahí llegamos con las participaciones a través de nuestro, pero mientras eso, pueden continuar en nuestro programa a bordo a través de la página de Facebook, enviando algún saludo o algún mensaje, y nosotros lo ubicaremos para que participen en nuestros obsequios que tenemos el día de hoy de parte de todas las carreras de la Unidad de Educación a Distancia y en Línea.
1: Estamos, doctor Milton, con muchos saludos, interactuando con la ciudadanía, no importa el frío, abríguese, acurrúquese, apapache a quien tenga que apapachar, por ejemplo, sus hijos, no piensen, rapidísimo se van ustedes al amor, no, por favor, apapachen por supuesto a sus hijitos, y ahora están de vacaciones, así que aprovechémoslos. Y queremos de verdad agradecerles, están en sintonía toda la comunidad universitaria, estamos con interacción, estamos con visualizaciones en directo, queremos también agradecer infinitamente al productor. El productor ha cumplido un rol súper importante, ya lo vamos a entrevistar también a él. Y ahora tenemos la compañía de esta hermosa dama, Marita del Carmen Montero, que es muy querida también, linda, qué gusto, bienvenida. Marita, bueno, usted es gestora de la carrera de Derecho, nos gustaría conocer qué piensa a propósito de cumplir nosotros 2 años en abordo.
6: Bueno, primero, muchas gracias por darnos el espacio a todos los gestores que en esta mañana nos encontramos aquí. Gracias por habernos tomado en cuenta para desarrollar este bonito programa, festejando estos 2 años del programa A Bordo. Me parece que es un espacio muy importante, no solamente para la modalidad de educación a distancia, sino para toda la ciudadanía. Se han desarrollado muchos eventos dentro de A Bordo que han abarcado temas académicos importantes, relevantes para toda la sociedad y que por supuesto están ligados a lo que nosotros hacemos en nuestra labor académica, administrativa, social y de vinculación con la sociedad. Así que me permito ahora extender una felicitación a todos quienes hacen este equipo A Bordo y sobre todo al doctor Milton Mejía, que es la cabeza de nuestra modalidad de educación a distancia y que sin él estos espacios no serían posibles.
2: Claro que sí, agradecemos a la doctora María del Carmen. Doctora María del Carmen, usted ya le habíamos tenido aquí en nuestro programa. Cuéntenos qué le pareció especialmente el espacio de Rompiendo el Hielo.
6: El espacio de Rompiendo el Hielo me parece que es un espacio importante para abordar una conexión un poco más estrecha con quien está hablando sobre algún tema académico, para poder entender que esa persona es mucho más que un docente que está con esa barrera como de es el docente y no le puedo decir nada como cualquier persona que tiene sus experiencias, sus vivencias, su día a día, y ese espacio Rompiendo el Hielo permite esa cercanía que me parece interesante.
1: Marita, qué lindo que diga esa cercanía, me gusta, porque creo que hemos ido evolucionando. Al inicio nació A Bordo, le comento, como un programa un poco más informativo, un poco más, digamos, formal, y poco a poco Magazine ha ido tomando forma y se ha convertido en una revista, ya bien lo dijo el doctor Milton, esta revista donde uno puede hojear y puede mirar y puede aprender y de varias temáticas, etcétera. Entonces, de verdad, de corazón, ¿qué le gustaría a usted decirles a los que recién hoy se conectan por primera vez a escucharnos, porque estamos cumpliendo 2 años, y a los que, bueno, a través del mensaje que usted les dé, se puedan quedar fidelizados por mucho y largo tiempo, que esperemos que A Bordo pues continúe?
6: Bueno, a quienes nos escuchan por primera vez en este espacio A Bordo, darles la bienvenida. Creo que es un espacio que jamás nos va a decepcionar. Tenemos muchísimos temas de los cuales podríamos hablar, y no solamente desde el ámbito académico, sino desde todas las aristas que nos competen como ciudadanos y de las vivencias prácticas que tenemos también dentro de las diferentes carreras en toda la universidad en general, ¿no? Es un programa que además permite una capacitación, información constante sobre temas nuevos, tendencias, información nueva que a toda la ciudadanía le compete informarse, saber y conocer para poder sentirse parte de esa organización, no solamente de la universidad, sino como ciudadanos.
1: Perfecto, Marita, muchísimas gracias. Vamos a continuar, necesitamos que venga también una nueva gestora.
2: Claro que sí, tenemos a... más. Sí, tenemos a la doctora Victoria Rivas de la carrera y gestora de la carrera de psicopedagogía. Y mientras eso, mientras contamos con la presencia de nuestra gestora, les comentamos que ya hemos cerrado los que participaron hasta el minuto 55. Son los que van a participar dentro de la ruleta que ya estamos alistando. Bienvenida,
1: perfecto,
2: doctora.
1: Perfecto. Antes de darle la bienvenida, por supuesto, a mi querida Victoria Rivas, quiero enviar un saludo muy fraterno a todos los que están en nuestra sintonía. Por supuesto, están interactuando, enviándome mensajitos. Ya les vamos a indicar cómo va a ser la dinámica del sorteo que en este momento está indicándonos Mari. Así que usted siga mensajeando, enviando un saludito, por supuesto, felicitando al programa a bordo por sus 2 años. Querida Vicky, qué gusto enorme poder saludar, la bienvenida a esa belleza resplandeciente. Vicky, querida, estamos de aniversario en a bordo, cumplimos 2 años. ¿Qué mensaje le daría usted como gestora de la carrera de psicopedagogía?
7: Muy buenos días con todos y con todas. Bueno, para mí es muy grato y importante estar aquí en el segundo aniversario de a bordo. Yo le reitero mis felicitaciones. Este es un programa que llega a no solo a los estudiantes, sino a toda la ciudad, a todo el país, poder transmitir todo lo importante que se realiza en la universidad y como también muchos temas de auge políticos, sociales, académicos, que para mí eso es muy importante y los felicito que sigan así inspirando y transmitiendo toda esa esencia a toda la comunidad educativa.
1: A propósito de la comunidad universitaria, la comunidad educativa, ¿usted cree que realmente a bordo ha significado esta respuesta frente a algunas problemáticas?
7: Sin duda, sí, porque he visto mucho el programa y veo los invitados, ¿no? Son invitados que transmiten todo esto a los estudiantes, que inspiran a los estudiantes, no solo a los estudiantes, a los docentes y a toda la comunidad, y que damos respuesta a esas problemáticas que sufrimos día a día.
1: Muchísimas gracias, querida Vicky. Gracias por el saludo a la carrera de psicopedagogía. Gracias también por el presente. Ya vamos a entregar los premios respectivamente. Vamos, por favor, a llamar a nuestra siguiente gestora, Elida Alvarado, por favor, para que nos acompañe. Ya la vamos a luego invitar, estimada Vicky, para que soplemos las velas.
7: Muchas gracias. Hasta luego.
2: Y siguen llegando los...
1: Ah, ya, estamos, ella le cuento que está, queremos enviarle un saludo muy especial, fue un error mío, sí, fue un error mío, más bien queremos aprovechar y enviarle un saludo muy especial a la gestora de contabilidad y auditoría, es de la sala chévere, fuerte los aplausos para la sala chévere, por favor, lo amerita. Doctor, le comentamos que en la sala chévere siempre nos envían saluditos, siempre están activos, siempre están en sintonía, los días miércoles 10 en punto suben el volumen, así que un saludo muy, pero muy especial, tenemos incluso audiencia fidel. La doctora Ermita, se me pasó el apellido, ayúdenme por favor. La doctora Ermita Abrigo, muchas gracias, doctor. Ella precisamente es una fiel oyente, así que sé que si no están presentes hoy es por una situación de salud de nuestra gestora, pero por supuesto sabemos que ellos han sido parte de esta historia bonita de 2 años de a bordo. Doctor, aprovechamos que está usted y sí me gustaría que usted nos comente, por favor, cómo nace la idea, porque la idea no nace hace 2 años. La idea nace como hace algún tiempo del doctor Milton y estoy segurísima que ustedes quieren conocerla. Vamos a escuchar.
3: Bueno, yo creo que en este proceso de transformación que ha venido teniendo la Universidad Nacional de Loja a partir del 2018, como unidad de educación a distancia nos faltaba algo, ¿no? No teníamos ya la tecnología, aulas virtuales, pero nos hacía falta también buscar otro espacio de comunicación. Y en eso hemos venido conversando con Franklin, veníamos conversando, tuvimos la suerte de que Franklin sea también docente o se inició en la unidad de educación a distancia, y siempre habíamos conversado de que era necesario de que la UED tenga su propio programa, tenga su propia voz en radio universitaria. Entonces yo creo que el artífice va por ahí, ¿no es cierto? Y bueno, creo que estuvimos más de un año conversando con Catita, con Maritza, de ver qué nombre le ponemos, qué tipo de programa debe ser. Y bueno, y ahí hemos ido trabajando y creo que al final, creo más de 9 meses, ¿no es cierto? Yo digo, salió a bordo como un programa que de a poquito, digo, se ha ido mejorando. Creo que la experiencia que ustedes han tenido sería muy bueno que la compartan, que la conversen, cómo ha venido creciendo este programa, cómo nació con pocos, una estructura muy pequeña, pero ahora tiene una estructura muy grande y eso es digno de felicitar una vez más a ustedes, que son las conductoras de este programa, y creo que ya no hay más que palabras, más bien aplausos a ustedes.
1: Dos años, doctor. Voy a traer las velitas.
3: Que nos han estado acompañando, y acá la gente que hace controles, que hace el máster, que es también el pilar fundamental. Si no estuviera aquí, no es cierto, no hubiera esa capacidad. Así que creo que hay un programa especial, hay que felicitar, agradecer también a nuestro compañero, no es cierto, que es el que nos ha dado, el que maneja las perillas.
2: Johnny Martín.
3: Johnny Martín, que es el que nos da la oportunidad para que nosotros podamos salir adelante. Así que muchas gracias. Y
2: doctor, y mientras todos nos vamos ubicando aquí para y se da el sorteo a través de la ruleta que les habíamos mencionado y que también la vamos a enfocar, a bordo, ¿qué tiene que ver con nuestro programa de la unidad de educación a distancia y el INE? ¿Por qué elegimos, después de toda una lista, porque era una lista bien grande, por qué elegimos a bordo para que sea el nombre del programa que representa la unidad de educación a distancia y el INE?
3: Bueno, aquí un poco la sui generis, un poco, a ver, nosotros estamos en la NASA, ¿no es cierto? En la Nacional de Loja, ¿no es cierto? Y todas las cosas se las toma a bordo, ¿no es cierto? Hay que abordar los problemas, no hay que dejarlos a un lado, ¿no es cierto? Entonces, cuando tú abordas, asumes responsabilidad. Yo creo que a bordo nace justamente con la necesidad de resolver los problemas. Entonces, cuando tú viajas, ¿no es cierto?, te encuentras con personas, conoces gente, conoces criterios, reflexionas, y entonces ese viaje maravilloso que uno tiene, ¿no es cierto?, le puede ayudar personas muy ajenas a nuestro entorno, le pueden ayudar a resolver un problema, ¿no?, con un criterio, con un punto de vista, porque a veces las cosas de afuera se ven mejor. Y entonces a bordo es eso, ¿no es cierto?, a bordo surgió justamente con esa idea, ¿no?
2: Claro que sí, como ya lo escucharon a nuestro director de la Unidad de Educación a Distancia en Línea, el doctor Milton Mejía, a quien agradecemos muchísimo por su presencia el día de hoy. A todos nuestros gestores los invitamos para que tengan la bondad de acompañarnos, ya que vamos a soplar la vela número 2 de la creación de nuestro programa, el programa de la Unidad de Educación a Distancia en Línea. Mientras eso, continuamos con nuestra ruleta, que ya les avisaremos en cuanto esté lista para hacer el sorteo de todos los que habían mencionado que han participado hasta el minuto 50 de nuestro programa. Les comentamos que los que ya vayan, ya ganaron, ya no van a poder ganar otro premio, así que es para que haya posibilidad de
1: que todos puedan
2: ganar, todos los que han participado y nos han acompañado el día de hoy. Desde ahí, para que las cámaras nos puedan. Claro que sí. Y vamos a cantar la canción de nuestro cumpleaños, pero para que puedan pasar.
1: Vengan, por favor, todos están tímidos. Les voy a hacer una pregunta de rompiendo el hielo por la timidez.
2: También tenemos ahí nuestra compañera docente también, que venga para soplar la vela.
1: Nuestra estudiante,
2: también los estudiantes.
1: Vengan, por favor, todos.
2: Aidecita de la carrera de trabajo social, también la vemos ahí, que nos acompaña el día de hoy en nuestro programa. Así que vamos a cantar
1: como corresponde. Realmente ha sido significativo, doctor, ser parte de a bordo. Gracias por la confianza, gracias por formar este lindo equipo, y a ustedes, por supuesto, por ser los protagonistas también junto con sus estudiantes. Enhorabuena, y pues bueno, desearle absolutamente al programa lo mejor y que sigamos adelante. Fuertes los aplausos. Ahora sí, vamos a cantar como se debe, como en todos los cumpleaños, para que no tengamos copyright y por ahí podemos desarrollar.

0: pidiendo deseos, Doc, y soplando las velitas como corresponde. Todavía muchísimas gracias. Eso, hasta el año 100,000. Muy bien, muchísimas gracias. Ahora, si gustan, nos podemos poner así el requito para poderles tomar una fotito.
1: Y con ustedes también.
0: Y, por supuesto, con nosotros. Muchísimas gracias con a todos y cada uno por el tiempo. Porque van dejando un recuerdo hermoso de venir, pero también de enseñar, ¿no? Y gracias por también ese crecimiento humano, gracias por ese crecimiento profesional a todos y cada uno. Karencita, me ayuda, por favor, con una fotito por acá.
2: Venga, venga.
0: Listo, vamos a integrarnos.
3: También
2: Johnny Martín.
1: Compañero
2: Johnny Martín.
1: Johnnycito.
3: Johnny Martín.
1: Sí. Katy. Que venga, que venga.
3: No sé. Sí, no tiene acá,
1: ¿eh? Vicky,
3: no puede faltar aquí.
1: Ese es.
3: Ya.
4: Están al aire, sigan hablando.
3: Whisky. A ver, espérense.
0: Recordemos que estamos súper contentos. Gracias a todos los que hoy están en nuestra sintonía. Gracias por los mensajitos tan bonitos.
1: Feliz cumpleaños.
0: Muchísimas gracias a todos por acompañarnos, por supuesto, en esta transmisión. Gracias por permitirnos esa fotito.
1: Una
0: selfie,
1: Póngase,
3: Dorito. Ya, esperen, todavía no.
0: Listo, nos van a regalar también una fotito por acá. Les comentamos que luego vamos a estar transmitiendo un videíto para que ustedes se puedan mirar, se puedan ver y puedan ser parte de este festejo tan bonito.
3: ¿Listas?
1: Es.
3: Una más, una más. Ah, bello.
0: Listo, que sigamos cumpliendo muchos años más. Felicidades a bordo. Muchísimas gracias a todos y cada uno por la cercanía, por todos los recuerdos bonitos, como les había mencionado, que van dejando, y por supuesto también gracias por resumirse siempre. Se resumen ustedes en una frase, se resumen en la biografía cuando me la envían, se resumen cuando les toca romper el hielo. Gracias. Creo que es el momento, doctor, también para agradecer a toda la audiencia, a todos los docentes y a los gestores que siempre han estado día a día también respaldando este proyecto.
2: Primero por agradecerle a usted, Katita, y a Hulda Maritza por llevar muy bien el programa, a Johnny también, quien es también parte de ya de este programa, y a todos y cada uno de nuestros compañeros gestores, docentes, estudiantes y ciudadanía en general que han sido partícipes de todos estos 2 años que hemos venido trabajando. Eso nos da la idea de que tenemos que continuar trabajando, mejorando siempre, ¿no es cierto?, con la finalidad de que nuestro programa a bordo, que es la voz oficial de la Unidad de Educación a Distancia y en línea, llegue a los rincones más apartados, no solamente donde están nuestros estudiantes, sino donde está un ecuatoriano.
0: Perfecto, muchas gracias, doctor, muy amable. Permitan también, yo creo que aquí lo amerita, por supuesto, invitar a Johnny Martín para que él nos cuente qué ha significado trabajar durante estos 2 años. Es el duro de, es un crack
3: de los controles.
0: De producción radiofónica y una gran persona a la cual estimo un montón. Entonces, sí me gustaría, mi querido Johnny, sé que te hemos dado dolores de cabeza y que por ahí tienes unas cuantas canitas de colores, pero gracias, amigo, por todo.
2: Almas blancas.
5: No, gracias a ustedes. Desde que empezamos a construir el espacio, recuerdo que justo ahora que me venía mencionando, a veces me distraen los pasantes. Justo ahora que el doctor lo venía mencionando, sí fue un trabajo un poco largo, ¿no? De ir aprobando guiones, de ir aprobando libretos, de ver qué dejábamos adentro, qué quedaba afuera. Y desde ahí, con las eventualidades que suelen presentarse, porque no estamos exentos de eso, la radio de la Universidad Nacional de Loja es un medio diferente a cualquier medio de comunicación. Yo estoy acá, no sé qué, podemos tomarnos unos minutitos nomás. Ya tengo el permiso de mí mismo. Entonces, y es que además de servir como un escenario para la academia, para la difusión de académica, de científica, del conocimiento, a bordo creo que ha sido el programa que ha permitido generar comunidad. Y eso es algo que es muy difícil de hacer. Semana a semana, con la presencia de los distintos gestores o docentes de las diferentes carreras, lo que hemos tenido es la participación de toda la comunidad universitaria de la UDL. porque se conecta la gente desde Lago Agrio hasta Macará, hay gente que nos escucha desde Esmeraldas, desde Gualaquiza, y hay personas que están constantemente pendientes de lo que está pasando, porque sus profes les dicen, vamos a estar en abordo, nuestra carrera se va a ver representada esta semana, y se genera comunidad. Entonces, esa comunidad es muy difícil de generar en cualquiera de los otros espacios, pero que se logra semana a semana con abordo. Por eso digo que es un espacio diferente, pero además la radio, de ser diferente y generar esta comunidad, lo que hace también es que podamos generar aquí una especie de laboratorio de experimentación para los estudiantes de comunicación. A mis espaldas tengo algunos chicos de comunicación que ya tienen sus propios programas, que hicieron sus prácticas cuando estuvieron en tercer ciclo. Y vinieron ahora en quinto. Ojalá nos sigan mandando, señor gestor, para el próximo ciclo, porque, bueno, ya esperamos que vuelvan para el siguiente ciclo. Los chicos de quinto ya tienen sus propios programas, ellos mismos los producen, son unos abordos chiquitos, pero mirando el ejemplo que ustedes les han dado, ellas están haciendo sus propios espacios. Entonces, yo estoy muy feliz, muy contento con abordo. No se hubiese podido hacer, no me imagino esto con otra persona que no sea Katy Paucar y que sea Marisa Moreno. Ellas han llevado el programa al hombro, lo han sufrido, lo han llorado, lo han disfrutado, y si es que se me permite hacer algo ahora, es felicitarlas a ustedes dos y al doctor Milton por el trabajo que han venido desarrollando. Bendito, usted ha venido tantas veces que es parte del programa también. Pero felicitarlas a ustedes dos porque han hecho un trabajo maravilloso, mantenerlo 2 años. Yo que llevo 21 años haciendo esto, les puedo decir, es dificilísimo, y ustedes lo han hecho de buena manera, así que mis felicitaciones para ustedes.
0: Por muchos años más. Muchas gracias. Miren, siempre es importante que ustedes conozcan el otro lado, ¿no? Johnny Martín siempre está muy pendiente de nuestros guiones, también de nuestros artes, también, por supuesto, indicándonos alguna situación que tengamos que mejorar y, por supuesto, siempre retroalimentándonos. En cada entrega siempre hay una retroalimentación. Muchísimas gracias, Johnny Martín, por todo, por
5: tu buen trabajo,
0: por
5: chicas.
0: Por tu calidad muy humana y, sobre
5: trabajo.
0: Todo, por tu profesionalismo. Uh-huh. Muchas gracias.
6: Y nos
0: gracias.
6: Vamos con el sorteo, así que estén atentos todos los que han participado el día de hoy.
0: Sorteo, sorteo,
6: a ver, vamos
0: sorteo.
6: Con un selfie antes de eso.
0: Una a selfie, una selfie.
4: Sí. Otra, por favor. ¿Listo? ¿Otra más?
0: Sí. Claro. Listo, vamos entonces con el sorteo. A todos un abracito, un corazón, festejos y, por supuesto, muchísimas gracias a todos. Muchas gracias a nuestros gestores muy amables. No queremos que se vayan sin que vayamos
6: gracias,
0: a compartir
6: doctora,
0: un pedacito de pastelito, ya vamos a rogarles que les entreguen un pedacito de pastelito. Y muchísimas
6: doctor,
0: gracias
6: ¿le
0: a todos.
6: Luego esto?
0: ¿Leo? Listo. Sí. Es momento entonces de continuar con la rifa y con esto sí ya nos estaríamos despidiendo. Vamos entonces con el sorteo, con la rifa. Dije, no, es el sorteo, me equivoqué. Bueno, aquí estamos con este osito Manu que está precioso. Todo está demasiado lindo.
6: Los regalos que nos faltan sortear es de la carrera de Pedagogía de las Ciencias Experimentales Informática. Tenemos otro de la carrera de...
0: Tenemos de la carrera de psicopedagogía, tenemos de la carrera de educación básica, tenemos de la carrera de agronegocios, ya entregamos dos también, y por
6: de
0: supuesto
6: la carrera de psicopedagogía, la carrera de comunicación, y tenemos dos pasteles también, les habíamos...
0: Por
6: ya,
0: supuesto.
6: Ahora vamos a señalar a la computadora con respecto a nuestro sorteo, los que van a participar, es los que les habíamos mencionado que enviaron sus mensajes al programa a bordo hasta el minuto 55 y tenemos 3, 4, 5 premios que se van a sortear el día de hoy, aparte de los 3 que ya habíamos mencionado, los ganadores no se van a repetir, así que quienes ya ganaron como Dayana Torres, el ingeniero Jaime Hermijos y John Steven Espinosa, los vamos a entregar y no van a poder ganar otra vez. Así que atentos, creo que estamos con la cámara en la ruleta.
4: ¿Ya?
6: Estamos.
4: Cámara 2, listo.
6: Ya, vamos, estamos con ya nuestra ruleta lista, con todos los nombres, no se preocupen, no falta ninguno, de quienes participaron en nuestro programa a bordo. Y también les agradecemos, de paso aprovechamos para agradecerles a nuestros gestores, a los docentes de las carreras de la Unidad de Educación a Distancia y en Línea, que nos han hecho llegar muchos detalles el día de hoy con respecto a nuestro cumpleaños. Al cumpleaños número 2 del programa a bordo. Bordo, de programa de la Unidad de Educación a Distancia y en Línea, y les agradecemos.
0: Voy con mi emotividad, es nuestro cumpleaños número uno, y por supuesto aquí estamos con la ruleta girando, girando, girando, girando, girando. Josué siempre se lleva algo. Josué debe venir a la feria, ingresar, y luego sí, se lleva el carro, así va a ser más o menos.
4: ¿Qué se lleva?
0: ¿Qué se lleva?
6: ¿Qué se lleva, Josué?
0: Aquí esto, Josué,
6: tenemos
0: por supuesto.
6: Aquí.
0: Fuerte los aplausos. Gran regalazo.
6: Josué, vamos a
0: Josué tiene que venir. Josué sin falta tiene que venir. Yo quiero un Manu, dice, lo dijo tal cual, ¿no? Josué Guitiarra. Vamos con un premio más, por favor, de la carrera de psicopedagogía. Muchísimas gracias a la carrera de psicopedagogía, por supuesto. Quiero también agradecerles. Vamos a ver, ruleta, gira, gira, gira, gira. Vamos a ver, la doctora
6: Lolita, de el regalo de psicopedagogía de la Unidad de Educación a Distancia es para la doctora Lolita Guzmán.
0: Por supuesto, vamos por aquí con otro. Vamos con este.
6: El de la carrera de comunicación.
0: Vamos con el de la carrera de comunicación.
6: Estén atentos a la ruleta que pueden ver sus nombres.
0: Dice que ya lo eliminemos a Josué porque siempre se gana.
6: Estefanía.
0: No sean malvados.
6: León Cabrera ha ganado el premio que ha entregado la carrera de comunicación.
0: Ruleta.
6: Y nos faltan dos, bueno, les comentamos que tenemos dos premios por entregar, que
0: uno es de la carrera de contabilidad y auditoría. Uno es de la carrera de contabilidad y auditoría, y por supuesto otro de la carrera de educación básica.
6: El que estamos mostrando es para Denise Alexandra. Denise Alexandra, muchas gracias por participar. Como siempre,
0: gracias.
6: Creo que siempre participa en nuestro programa a bordo.
0: Cruzan los dedos.
6: Y tenemos el último premio, que es este que estamos aquí.
0: Vamos a ver. Chicas, cruzan los dedos. Sí, nos pusimos. Sí, me pusieron a mí también. Yo dije que también.
4: No,
0: muy bien. ¿Por qué?
6: Ya no, porque ya salió.
0: Ya salió. Vamos nuevamente. Por favor, ruleta. Beneficianos, ruletita, por favor. Haz todo lo posible porque ganemos un premio. Yo nunca gano nada, entonces me vendría muy bien ganar. ¿Quién? Estefanía ya salió. Vamos, tenemos otra oportunidad. Tenemos una oportunidad, bueno, varias oportunidades, dos oportunidades todavía. Entonces, yo tampoco veo. Claudia Titi, no.
6: Es que lo que pasa es que
0: Otra vez. Vamos a aclarar
6: esto. Han participado varias veces y ya el tiempo ya no hubo cómo eliminar los nombres. Listo, lo tenemos.
0: Jenny Bermeo.
6: No ha ganado nada, así
0: lindo.
6: Que vamos a buscarle por aquí. Jenny Bermeo, tenemos con nuestro premio Jenny Bermeo.
0: ¿Y nos falta alguno más? ¿No?
6: Estamos con todos los premios entregados. Les agradecemos a todos por habernos hecho llegar sus detalles, y esto lo vamos a entregar en la Unidad de Educación a Distancia
0: en la carrera de comunicación.
6: Ahí los vamos a tener. Pueden ir a retirarlos, por favor.
0: Correcto, ya nos estamos mirando todos, y por supuesto queremos felicitar a todos los que hoy nos han acompañado. Muchísimas gracias por sintonizar a bordo y por supuesto estar siempre dejándose acompañar de UNL Radio 98.5. Gracias por ser parte de estos dos años. Queremos motivarlos a que sigan experimentando esta bonita experiencia de aprender, de conocer, de conversar, de reírnos, y a veces por ahí también de tener un poquito de coraje, porque es parte de. Entonces, gracias por ser parte de este cúmulo de emociones. Gracias por celebrar este ambiente bonito y este aniversario de a bordo en estos dos años. Muchísimas gracias también, miren la coincidencia tan linda. Nos acompañaron ustedes en el primer año, inflando globitos, ayudándonos, y bueno, y Karencita López lo vuelve a hacer. Ahora sí que fuerte los aplausos, Karencita. Mi Karencita linda, Dios le pague, gracias de todo corazón. Y por aquí me dicen que ya, miren, contabilidad y auditoría ha sido el de la fundita que está ya, que tiene dueño. ¿Quién es el dueño? Denise Alexandra. Así que muchísimas gracias, muy gentil, estimada Elida, y que por supuesto se recupere. Un abrazo sincero a todos y todas. Nos encontramos el siguiente miércoles de 10:00 a 11:00 de la mañana.
6: Claro que sí, les agradecemos a todos por su sintonía, y como decía Katy, claro que sí, a veces hemos tenido unos ratos no tan buenos, pero si les contáramos, nos tomáramos un programa, así que les agradecemos a todos, pero todo siempre ha sido muy bienvenido con tal de traer el programa a bordo todos los días miércoles, así que les agradecemos a todos por estar en sintonía, y de aquí los esperamos el próximo miércoles de 10 a 11 de la mañana. Muchas gracias, hasta luego.
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1: Un saludo cordial a todos. Soy el ingeniero Vinicio Alvarado Jaramillo, director de la carrera de Ingeniería Ambiental de la Universidad Nacional de Loja. 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
3: 22 horas, 14 minutos.
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3: 22 horas, 18 minutos.
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13: Mi nombre es Cindy Romina Jumbo Jiménez, graduada de la carrera de Contabilidad y Auditoría. 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Le agradezco a Dios por tenerlos en mi vida, ya que todo lo que soy y lo que logre será siempre un reflejo de su amor. 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

0: 22 horas, 30 minutos.
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2: 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Franklin Piedra, DT de nuestro equipo, nos cuenta.
3: Sí, ya venimos trabajando con el equipo alrededor de 2 meses y medio, con el equipo que ya estructuramos. Una vez pasadas las pruebas, a las cuales se acercaron más de 100 estudiantes de aquí de la universidad. Entonces venimos trabajando los 5 días a la semana, y ahora que ya estamos próximos a iniciar el torneo, hemos trabajado hasta los días sábados. Entonces hemos venido trabajando de buena manera, tanto en la forma física, en un periodo preparatorio, una vez que hicimos el escogitamiento, y pasado ese periodo preparatorio, ya estamos en un periodo precompetitivo y competitivo, en el cual ya estamos dejando todo finiquitado en cuanto al planteamiento táctico, sistema de juego y modelo de juego, para que los chicos ya estén prácticamente pulidos y el sistema de juego esté pulido para el inicio del campeonato, que está aproximadamente 2 semanas. Tenemos una vasta base de jugadores que han recorrido el país jugando torneos de segunda, torneos de formativas, torneos de categoría primera. Entonces eso nos proyecta hacer un buen papel en este torneo universitario, y obviamente con los objetivos puestos en alcanzar puestos de campeonato. Eso venimos trabajando con los compañeros y mentalizados en hacer un gran papel y representar de la mejor manera a nuestra institución.
0: Eso es todo por ahora. Seguiremos reportando desde Fondo de Pi.
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Me gusta la canción de Tu Cárcel, de Nenitos Verdes. La escucho siempre cuando hago las hago tareas, deberes en casa. Mi nombre es Robert Japón, soy de la carrera de Ingeniería Agrícola.

0: 23 horas, 2 minutos.
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26. Hola, mi nombre es Estefanía Herrera. Pertenezco a la carrera de Psicología Clínica. Y pues este logro o este título se lo dedico con todo mi amor, principalmente a mi mamá, Ritita, y a mis hermanos Cris y Belén, porque ellos son mi mayor apoyo, mi mayor motivación, el pilar fundamental de mi vida. Y pues gracias a ellos, hoy cumplo este sueño.

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Mi nombre es Camilo Isaac Aguirre Pardo, me estoy graduando como ingeniero agrícola y el día de hoy quiero dedicar este título a mi familia, a mis padres y a mis hermanos, los cuales han sido un pilar fundamental dentro de mi formación académica y de mi formación como ser humano. Les agradezco muchísimo a ellos. Lo que más voy a extrañar de la etapa universitaria son las vivencias y los conocimientos que se compartieron con los compañeros y con los ingenieros.

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0: Cero hora, un minuto.
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Mi nombre es Yarixa Quispe, pertenezco a la carrera de Contabilidad y Auditoría. Hoy quiero dedicar este logro con todo mi corazón a las personas que han sido mi mayor inspiración y fortaleza, mis queridos padres Byron Quispe y Mélida Calva. Este título también es de ustedes, porque sin su apoyo y sus consejos no habría sido posible llegar hasta aquí. Los amo profundamente y les estaré siempre agradecida.

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2: Investigadores de la UNL alertan sobre la expansión de la rana toro, una especie invasora originaria de Estados Unidos que amenaza la biodiversidad local al desplazar y depredar anfibios nativos, además de alterar el equilibrio de los ecosistemas acuáticos de la región. Katiuska Valareso, docente de la UNL, nos comenta sobre este tema.
3: Esta especie fue introducida alrededor del mundo para producción de alimento para seres humanos y proviene de California, de Estados Unidos. En el Ecuador, a la rana toro también se le atribuye la diseminación de una enfermedad que es un hongo que se llama el hongo de la quitridiomicosis, que afecta a las ranas nativas nuestras, pero a ella básicamente lo porta y a ella no le hace absolutamente nada. Entonces no es un único impacto, son varios impactos lo que ocasiona, aparte que cuando ella ingresa a un ecosistema, modifica toda la red trófica del ecosistema, o sea, toda la cadena alimenticia, para que se entienda. El canto de una rana toro es un canto ensordecedor, porque como lo digo, es más parecido a cómo brama un toro, ¿no? Entonces, por eso de ahí viene su nombre. Lo que necesitamos es levantar la información de los sitios en donde tenemos mayor invasión, o sea, el número de ranas que esté allí sea como bastante preocupante, y allí nosotros entramos a investigar.
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0: 0 hora 32 minutos.
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nombre es Kelly Cecilia Jaramillo Torres. Pertenezco a la carrera de Contabilidad y Auditoría. Dedico este título a mi madre, a mis hermanos y a mi sobrino, quienes me acompañaron y apoyaron durante todo este proceso. Gracias por ser mi fortaleza en los momentos difíciles y por celebrar conmigo cada avance. Este logro también es de ustedes.

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0: Es la 1:03 a.m.
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0: 26.
1: Hola, mi nombre es Miriam Capa, directora de la carrera de agronomía. Quiero expresar un mensaje de felicitación a nuestros graduados por su esfuerzo y perseverancia durante su formación académica. Les animo a continuar con la misma dedicación en esta etapa profesional, confiando en sus capacidades y en todo lo aprendido. La carrera siempre será su casa académica. Nos vemos.

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0: Es la 1:32 a.m.
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Soy Nayeli Blasio de la carrera de Contabilidad y Auditoría. Dedico mi título principalmente a Dios por guiar mi camino y permitirme alcanzar esta meta, y a todas aquellas personas que me apoyaron durante esta etapa, especialmente a mis padres por su amor, esfuerzo y apoyo incondicional.

Hola, mi canción favorita o la canción que estoy escuchando últimamente es la de Mimos, Eros. Me transmite tranquilidad, relajación y además que me gusta la salsa. Mi nombre es Jean-Pierre, de la carrera de Pedagogía de Informática, cuarto ciclo.

0: Listo. Escribí los comandos básicos para que cualquiera pueda entenderlos. Mira.
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0: Son las 2 de la mañana, 4 minutos.
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1: Soy Patricia Cordero, de la carrera de Contabilidad y Auditoría. Dedico este título a mis padres y a mis hermanas, quienes han sido un apoyo incondicional a lo largo de mi formación académica. Gracias a su esfuerzo y constante motivación, alcancé este importante

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0: Son las 2 de la mañana, 32 minutos.
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0: llamáis?
1: Soy Verónica Quinde, de la carrera de Contabilidad y Auditoría. Le dedico este título a Dios por darme la fuerza, a mis padres por su apoyo incondicional, a mis amigos por acompañarme en cada etapa y a mí misma por no rendirme y por todo el esfuerzo. Gracias a todos por ser parte de esta meta.

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0: Son las 3 de la mañana, un minutos.
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0: 26.
1: Mi nombre es Pamela Flores, estudiante de la carrera de Administración de Empresas, y uno de los recuerdos más bonitos que me llevo como estudiante es el haber conocido personas increíbles, que llegaron justo cuando menos se lo esperaba. Sin darnos cuenta, se convirtieron en parte de nuestros días, de nuestras risas, de nuestras mejores historias. Entre clases, desvelos, aventuras, se construyeron momentos que hoy viven en fotografías llenas de sonrisas, abrazos y recuerdos inolvidables. Al mirar esas fotos, vuelven las emociones de cada instante compartido y me doy cuenta que el mayor regalo de esta etapa universitaria no fueron solamente los conocimientos, sino también las personas increíbles que hicieron a la universidad un lugar que siempre se llevará en el corazón.

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2: La U de Loja continúa su preparación para el debut en la Liga Pro Universitaria. Franklin Piedra, DT de nuestro equipo, nos cuenta.
3: Sí, sí, ya venimos trabajando con el equipo alrededor de 2 meses y medio, con el equipo que ya estructuramos. Una vez pasadas las pruebas, a las cuales se acercaron más de 100 estudiantes de aquí de la universidad. Entonces venimos trabajando los 5 días a la semana, y ahora que ya estamos próximos a iniciar el torneo, hemos trabajado hasta los días sábados. Entonces hemos venido trabajando de buena manera, tanto en la forma física, en un periodo preparatorio, una vez que hicimos el escogitamiento, y pasado ese periodo preparatorio, ya estamos en un periodo precompetitivo y competitivo, en el cual ya estamos dejando todo finiquitado en cuanto al planteamiento táctico, sistema de juego y modelo de juego, para que los chicos ya estén prácticamente pulidos y el sistema de juego esté pulido para el inicio del campeonato, que está aproximadamente 2 semanas. Tenemos una vasta base de jugadores que han recorrido el país jugando torneos de segunda, torneos de formativas, torneos de categoría primera. Entonces eso nos proyecta a hacer un buen papel en este torneo universitario, y obviamente con los objetivos puestos en alcanzar puestos de campeonato. Eso venimos trabajando con los compañeros y mentalizados en hacer un gran papel y representar de la mejor manera a nuestra institución.
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1: Son las 3 de la mañana, 29 minutos.
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Mi nombre es Enrique Gabriel Puglia Cartucci y pertenezco a la carrera de Psicología Clínica. Este título se lo dedico a mi familia, especialmente a mis padres.

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1: Hola, sí, mi canción favorita es sobre Me hace daño verte, de Fresto, de Una salsa romántica, ya que eso yo lo escucho todos los días por un despecho y una imposibilidad de olvidar un gran amor. Pues al cruzarme en la vida cotidiana, es una letra muy triste y nostálgica, pues que combina algo alegre y nostálgico al mismo tiempo. Mi nombre es Ana Ortega. Soy de la carrera de Ciencias Experimentales Informática y soy del tercer ciclo.

0: las 4 de la mañana, un minuto.
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Le saluda la doctora Ana Puertas, directora de la carrera de Psicología Clínica de la Universidad Nacional de Loja. Hoy quiero dirigirme a nuestros graduados para felicitarlos por este importante logro académico. Como carrera, nos sentimos orgullosos de acompañarlos en este momento. Les deseamos éxitos en cada desafío que emprendan. Nos vemos el viernes.

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0: Son las 4 de la mañana, 30 minutos.
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0: Soy William Palacios y soy graduado de la carrera de Medicina Veterinaria. E indudablemente la vida universitaria nos marca y deja huella de distintas maneras, a través de momentos, acciones y recuerdos. ¿Cómo olvidar aquellas horas bajo el microscopio, las madrugadas en Punzara, las pruebas de anatomía con los ojos vendados, las reuniones con quienes hoy son colegas, las salidas de campo y tantas otras experiencias dignas de agradecer a nuestros docentes, el personal de la carrera y la Facultad de Agropecuaria? Asimismo, tuve la oportunidad de representar a esta hermosa institución, la Universidad Nacional de Loja, en actividades tanto nacionales como internacionales. Sin lugar a duda, fueron momentos en los que no pude haber sido más feliz. Este título me ha dedicado a Dios, a mi núcleo familiar, quienes supieron guiar cada escalón de mi camino. Hoy este título representa el peldaño de oro y al mismo tiempo el inicio de una vida dedicada al servicio de la región, el país y el mundo.
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0: Son las 5 de la mañana, un minuto.
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1: Hola con todos, les habla Marlene Estefanía Ruiz Baucar, orgullosa graduada en psicología clínica por nuestra alma mater, la Universidad Nacional de Loja. Quiero dedicar este triunfo a mi familia por su amor infinito. Al mirar atrás, el recuerdo más bonito que guardo es haber compartido la vida con personas increíbles en esos viajes y cenas navideñas que se quedan en el alma. Sin duda, lo que más voy a extrañar es a esas amistades que me sostuvieron y mejoraron cada uno de mis días. Gracias infinitas a nuestros docentes, quienes con una paciencia admirable nos guiaron con sus enseñanzas y consejos oportunos. El título significa resiliencia, crecimiento y la felicidad de empezar a servir a nuestra sociedad. Felicidades, graduados, lo alcanzamos.

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2: Señores, buenas noches, bienvenidos. Pasen adelante. Gracias.

0: 5 de la mañana, 32 minutos.
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0: 16.
1: Soy Karen Merino y pertenezco a la carrera de Psicología Clínica. Dedico este título a mis padres, que desde el inicio hasta el final de esta etapa siempre creyeron en mí, me brindaron su apoyo incondicional y me motivaron a seguir adelante. También se lo dedico a mis hermanos y hermanas que estuvieron presentes en cada etapa de este largo camino. El recuerdo más bonito que me llevo de mi vida universitaria serían todos los momentos compartidos con mis amigos. Lo que más voy a extrañar de la universidad sería el compartir el día a día con mis amigos. Para mí alcanzar este título significa haber reflejado el esfuerzo y la dedicación y la perseverancia de todos estos años. Es la culminación de una etapa muy importante y el comienzo de una nueva, llena de oportunidades, sueños y nuevos desafíos.
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1: Hola, mi canción favorita es Amor de Manuel Cortés. Es una canción más como relacionada a un amor adolescente, sencillo, y no recuerda específicamente a nadie, pero la pongo cuando me quiero alegrar o motivar en algo. Mi nombre es Dileidy Ortiz, de la Pedagogía de los Idiomas Nacionales y Extranjeros, de cuarto ciclo.

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0: Son las 6 de la mañana, un minuto.
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Elizabeth Villalta Castillo. Pertenezco a la carrera de Contabilidad y Auditoría. Quiero dedicar este título en primer lugar a Dios, por darme salud, vida y la fortaleza para enfrentar cada uno de los obstáculos que se presentaron en este camino. No fue fácil. Hubo momentos de cansancio, incertidumbre, sacrificio, pero con su guía nunca perdí la fe. Hoy con mucha emoción puedo decir lo he logrado. También quiero dedicar este logro a mis papás, a mis hermanos, a mis tíos y a mis primos, quienes a pesar de la distancia y de que tuve que estudiar lejos de casa, siempre estuvieron apoyándome, animándome y creyendo en mí. Gracias por ser mi fuerza en los momentos más difíciles de mi vida. Y de una manera muy especial, este título es para esos angelitos que hoy están en el cielo. Aunque ya no están físicamente conmigo, siempre los llevo en mi corazón. Finalmente quiero decirles a todos ustedes que espero que disfruten este logro conmigo, porque también es de ustedes. Gracias por acompañarme, creer en mí y ser parte de este sueño que hoy se hace.

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0: Son las 6 de la mañana, 31 minutos.
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0: Me presento, soy Nixon René Alvarado Morocho, pertenezco a la carrera de Contabilidad y Auditoría. Mi título en especial quisiera dedicárselo a las dos únicas personas que me han apoyado desde mis inicios, a mi mamá Luz Marina Morocho Angamarca y a mi papá César Octavio Alvarado de Alvarado, los cuales, al ser mis padres, han estado ahí, han dedicado su tiempo, su dinero en apoyarme directamente, que de lo poco que han tenido han sabido aprovecharlo y sacar mi carrera adelante, al igual que yo. Estoy muy agradecido con ellos, decirles que todo lo que hicieron no fue en vano, y también a mis amigos y amigas, en especial a Mayerly Tinoco Loaiza, la cual ha sido una persona demasiado importante para mí, a Ivanova, a mis amigos Santiago, Fabricio y Andri, los cuales han hecho de mi vida mejor.
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0: Son las 7 de la mañana, 3 minutos.
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1: Mi nombre es Mónica Nayí Montaño Tentez, de la carrera de Contabilidad y Auditoría. Este título se lo dedico en primer lugar a Dios, por darme la vida, la fortaleza y la sabiduría para superar cada desafío y permitirme alcanzar esta meta tan importante. De manera muy especial, se lo dedico a mi madre, quien ha sido el pilar fundamental de mi vida. Gracias por su amor incondicional, sus sacrificios, sus consejos y por nunca dejar de creer en mí, incluso cuando el camino parecía difícil. Cada esfuerzo que hizo y cada palabra de aliento me impulsaron a seguir adelante. También quiero dedicar este logro a mi familia y a todas las personas que de una u otra forma me acompañaron durante este proceso. Este título representa el esfuerzo de todos y siempre llevaré ese apoyo en mi corazón.

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2: Investigadores de la UNL alertan sobre la expansión de la rana toro, una especie invasora originaria de Estados Unidos que amenaza la biodiversidad local al desplazar y depredar anfibios nativos, además de alterar el equilibrio de los ecosistemas acuáticos de la región. Katiuska Valareso, docente de la UNL, nos comenta sobre este tema.
3: Esta especie fue introducida alrededor del mundo para producción de alimento para seres humanos y proviene de California, de Estados Unidos. En el Ecuador, a la rana toro también se le atribuye la diseminación de una enfermedad que es un hongo que se llama el hongo de la quitridiomicosis, que afecta a las ranas nativas nuestras, pero a ella básicamente lo porta y a ella no le hace absolutamente nada. Entonces no es un único impacto, son varios impactos lo que ocasiona. Aparte que cuando ella ingresa a un ecosistema, modifica toda la red trófica del ecosistema, o sea, toda la cadena alimenticia, para que se entienda. El canto de una rana toro es un canto ensordecedor, porque como lo digo, es más parecido a cómo brama un toro, ¿no? Entonces, por eso de ahí viene su nombre. Lo que necesitamos es levantar la información de los sitios en donde tenemos mayor invasión, o sea, el número de ranas que esté allí sea como bastante preocupante, y allí nosotros entramos a investigar.
0: Eso es todo por ahora. Seguiremos reportando desde Fondo de Pi.
4: No, esponja, desde ahí no.
0: Desde la Universidad Nacional de Loja, por la señal de UNL Radio. Bye, bye.

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0: Son las 7:31 a.m.
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1: Reciban un cordial y fraterno saludo. Soy la doctora Beatriz Carrión Berrú, directora de la carrera de medicina de la Universidad Nacional de Loja. Les extiendo mi felicitación a los nuevos graduados por haber culminado esta etapa académica tan exigente. Hoy reconocemos su esfuerzo, disciplina y compromiso con la salud de nuestra comunidad. La profesión médica exige competencia técnica, pero también éticas firmes. Respeto por la dignidad humana, sensibilidad hacia el sufrimiento y compromiso con la equidad en salud. Les exhorto entonces a mantener siempre la vocación de servicio como una brújula para sus decisiones, a ejercer la medicina con humanidad, con juicio crítico y con responsabilidad social, y a trabajar para reducir las desigualdades que afectan cada día a nuestras comunidades.

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Mi canción favorita es Passion Fruit de Drake, porque me gusta mucho su ritmo tranquilo y la sensación nostálgica que transmite. Me recuerda momentos importantes de mi vida y la escucho muy seguido, tanto que incluso tengo como alarma en mi Alexa, porque me gusta empezar el día escuchándola. Soy Elian, de la carrera de Contabilidad y Auditoría.

0: Son las 8 de la mañana, un minuto.
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Les saluda la doctora Ana Puertas, directora de la carrera de Psicología Clínica de la Universidad Nacional de Loja. Hoy quiero dirigirme a nuestros graduados para felicitarlos por este importante logro académico. Como carrera, nos sentimos orgullosos de acompañarlos en este momento. Les deseamos éxitos en cada desafío que emprendan. Nos vemos el viernes.

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1: Hola, soy Paulette Jaramillo de la carrera de Psicología Clínica y alcanzar este título significa para mí la culminación de un sueño forjado con profunda dedicación y resiliencia. Si tuviera que responder a quién le dedico este logro, es primeramente a Dios. Él ha sido mi guía, mi luz y la fuerza que me sostuvo en los momentos de mayor desafío académico. Este título también es un abrazo compartido con mi familia y amigas, quienes han sido mi apoyo incondicional en cada paso. Más que un grado académico, cierro aquí la que considero mi mejor etapa de crecimiento personal y aprendizaje, un camino que me transformó profundamente. Hoy me siento no solo agradecida por lo vivido, sino plenamente lista y preparada para servir a los demás desde mi profesión, llevando conmigo el compromiso de ejercer con ética, empatía y dedicación. Gracias por ser parte de

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0: Amigas y amigos, qué placer saludarles en este inicio de jornada. Mañana soleada en Loja. Por Dios, que se quede así, por favor, que se quede así hasta el domingo, que tenemos mañana celebraciones en la Universidad Nacional de Loja. Y esas celebraciones las queremos hacer al aire libre, y para eso necesitamos que no llueva, por favor. ¿Cómo estamos, gente? Gracias por estar en contacto con nosotros al 099-199-5838. Si quieren dejarnos mensajes para nuestros invitados, para ustedes mismos, bueno, pueden hacerlo a través de esa vía. El día de mañana estaremos con, bueno, primero vamos con hoy, no con ayer. Ayer fue una noche espectacular, una noche increíble para los lojanos, quienes pudieron disfrutar de la obra Pablo Palacio, Un Hombre Sin Rostro. Por lo menos unas 80 personas se quedaron afuera. Es una pena porque el teatro no da para más, pero quienes llegaron a la hora en punto, quienes llegaron temprano, pudieron disfrutar de un gran espectáculo. Algo como lo que estamos preparando para este próximo día viernes 10 de julio. Este 10 de julio, 16 carreras de la Universidad Nacional de Loja estarán entregando a la sociedad un poco más de 400 nuevos profesionales en un acto de incorporación masivo que lo vamos a desarrollar en el Coliseo Universitario. Y entre esas 16 carreras, 5 pertenecen a la Facultad de la Salud Humana. Y precisamente para conversar sobre ese tema, está ya con nosotros el doctor Byron Serrano Ortega. Él es el decano de la Facultad de la Salud.
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0: Ya estamos a mitad, casi la mitad de la tercera unidad de este ciclo académico. Ya mismito los chicos se van de vacaciones, y los de séptimo ciclo estarán, pues, bueno, en el caso de la salud, los de noveno serían, son 5 años. Sí, son como 9 ciclos, están preparándose para lo que viene el siguiente, que ya es la tesis en el décimo, y se estarán preguntando si a ellos les va a tocar pronto lo que mañana ser un poco más de 400 estudiantes van a recibir, que es el reconocimiento público del gran logro que están alcanzando en el Coliseo Universitario. Doctor, bienvenido, gracias por estar con nosotros. De esos 420 y algo que son, 26, creo que son 426, ¿cuántos son de la Facultad de la Salud? Bienvenido.
3: Muchas gracias, mi estimado Johnny, por el espacio. Un saludo cordial a todos los radioyentes y a quienes nos ven por los medios digitales de la radio universitaria. Un saludo cordial desde la Facultad de la Salud Humana. Efectivamente, pues en el programa que está previsto para el día de mañana, esta metodología de hacer los grados colectivos, de esos 400 que usted menciona, 5 son de la facultad, 5 carreras de la Facultad de la Salud Humana, se nos incorporan 103 estudiantes.
0: La cuarta parte.
3: Hemos graduado alrededor de 128 estudiantes desde enero acá. Corresponden 42 a la carrera de medicina, 22 a la carrera de odontología, 20 a psicología clínica, 22 a enfermería y 22 a laboratorio clínico. Hemos graduado 128 y de ellos 103 estarán presentes en este evento magnífico, masivo, propuesto por nuestra querida Universidad Nacional de Loja.
0: Bueno, y la Facultad de la Salud ha tenido por lo general sus eventos bastante interesantes, siempre cuando están finalizando sus ya la parte académica, ya cuando las aulas ya no van a ser esenciales para los chicos y tienen que continuar con otra parte del proceso de graduación o de titulación. Ustedes hacen la entrega de los mandiles, por ejemplo, han realizado la entrega de las cofias o de la luz que se les da a las enfermeras, actos simbólicos de gran peso. Los actos simbólicos lo que logran es despertar algo en el futuro profesional. Y si bien es cierto, todos estos chicos ya tuvieron su defensa de tesis, estuvieron frente a un jurado, seguramente abrieron una botella de champán y celebraron con su familia, como que le faltaba algo ya, y es ese abrazo colectivo cuando los compañeros que se han acompañado, en este caso 5 años, tienen la oportunidad de poder decir, bueno, pues lo logramos. Los simbolismos para ustedes han sido importantes. Este es un acto simbólico también.
3: Por supuesto que sí. Para las carreras de la salud humana, la entrega de las insignias en la carrera de enfermería, de odontología, de medicina, ya se trae como un un evento, un hábito como para inducirlo al estudiante a que reflexione ese momento en el que entra a formar parte ya de lo que sería su profesión. Efectivamente, para lo que nos cita hoy el conversar de los grados colectivos, es el momento quizá más importante luego de social, luego de haber cumplido con esos requisitos académicos y hasta haber sustentado su tesis, pues estaba pendiente que sea colocado su birrete para que sea declarado y puesto a la sociedad como un profesional en las diferentes disciplinas. Y es grato contar con este momento, pues se van a reunir múltiples disciplinas de múltiples carreras de las 5 facultades de la Universidad Nacional de Loja, y eso permite visibilizar más y que las condiciones en donde la sociedad mira a la Universidad Nacional de Loja, en donde nosotros estamos proponiendo y ponemos al servicio de la comunidad a los nuevos profesionales, nos enorgullece pues que de la Facultad de la Salud Humana nosotros podamos brindar nuevos profesionales, alrededor de 100 profesionales que se nos van a incorporar este viernes 10 de julio.
0: Wow, bueno, eso es bastante bonito, como le decía. Bueno, ¿qué les ofreció la universidad durante estos 4 o 5 años, dependiendo de la carrera? ¿Qué les ofreció, qué les dimos a los chicos, además del conocimiento académico, que el conocimiento que es el indispensable? Pero la experiencia universitaria va más allá de eso, ¿no?
3: Por supuesto que sí. En las aulas, pues, se brinda ese contingente del profesor que da su charla, que acompaña, que permite el crecimiento profesional, que revisa las tareas, que tiene que hacer el estudiante la tarea, que hay una tarea que cumplir, que hay una evaluación que dar, que le permite concatenar todo lo que él tiene en su cabecita para formar. Pero aparte de eso, también nosotros como Universidad Nacional de Loja, con los criterios técnicos, formamos profesionales críticos, que es lo que necesita la sociedad, con la finalidad de que esos profesionales, con su formación académica, puedan servir a la sociedad. Hacemos y manejamos ejes de transversalización para que pueda todo profesional que sale de nuestras aulas pueda asumir responsabilidades y roles importantes para que pueda incorporarse, pueda manejar los diferentes problemas en el ámbito de salud y más allá de eso también el ámbito social, que es importante para que eso suceda. Inculcamos en ellos muchos valores, los mismos valores institucionales y los valores que cada uno personales pues trae de sus hogares. Nosotros acá los complementamos para que ellos salgan como profesionales probos y que van a ser el reflejo de lo que nosotros somos allá afuera, allá en territorio, dando el servicio para el que se formaron.
0: Hace un par de semanas atrás lo tuvimos acá como invitado en entrevistas mismo a un estudiante de intercambio que venía de El Salvador. Me llama un poco la atención, conversábamos acerca de que ellos tienen 12 ciclos académicos que tienen que pasar para poder recién empezar el internado y luego la rural. Más o menos son unos 8 años los que les invierten en El Salvador. Y él comentaba que cuando tenía que realizar las rondas, los turnos, se encontró con los estudiantes de la Universidad Nacional de Loja y que le llamó mucho la atención el nivel académico que tenían, el nivel de conocimiento que tenían. Entonces, aparte de lo que nos contó, pues sí, también el nivel académico es muy bueno. La Universidad Nacional de Loja entrega buenos profesionales de la salud.
3: Por supuesto que sí. Desde que nosotros tenemos uso de memoria, la Universidad Nacional de Loja, con lo que conocemos, vivimos cada día, estos 166 años de vida institucional que tiene nuestra universidad, no han pasado desapercibidos, siempre han sido de crecimiento, de que la cultura, de que la ciencia siempre está arraigada y que es parte de. Y no se aleja de eso la formación de nuestros estudiantes en la Facultad de la Salud Humana. Sabemos que todas las carreras de la salud pues necesitan el 100% de entrega, necesitan que el estudiante dé el 100% 24/7 para formarse, y eso es lo que el nivel de formación pues logran mantener un elevado nivel de conocimiento, y eso atrae allá afuera a los empleadores, el decir, bueno, los estudiantes de la Universidad Nacional de Loja, los profesionales de la Universidad Nacional de Loja son ese ese requerimiento que cada empresa, cada institución requiere, pues para que pueda sea incorporado a sus filas, porque el nivel nuestro es muy importante. Nosotros nos mantenemos en un sitial como carrera, como facultad de la salud muy alto. Nuestros profesionales en todo ámbito son reconocidos, son atraídos a formar parte de las cadenas productivas que existen en nuestro medio, existen en el país y en Latinoamérica también.
0: Bien, bueno, nosotros estamos felices de que se vayan, o ellos están felices de salir de aquí, pero nosotros no estamos tan emocionados de que se vayan, queremos que se queden en realidad, me refiero a los estudiantes, queremos que vuelvan, y para eso la Universidad Nacional de Loja ha preparado diversos programas de cuarto nivel, estudios de posgrado que les permitan mantenerse cercanos a la universidad y sobre todo profesionalizarse, porque hoy por hoy el título de tercer nivel es indispensable, pero casi como que el cuarto nivel se está volviendo cada vez más indispensable para poder tener una ventaja adicional sobre los competidores que se encuentran al mismo nivel. La Facultad de la Salud Humana creo que está terminando algunos programas de posgrado, uno de los más extensos que hemos tenido hasta el momento, que también tuvo una gran acogida, y otros están por empezar seguramente.
3: Sí, efectivamente, pues la formación de nuestros estudiantes en el tercer nivel no termina allí. Necesitan un cuarto nivel para ser incorporados más rápido y para que el servicio social, sobre todo, sea efectivo. En nuestra facultad estamos culminando en este momento en el área de medicina. Hemos culminado dos programas ya, que son la especialidad en medicina familiar y comunitaria y la maestría en epidemiología.
0: Es el que yo decía que duró largo,
3: sí,
0: duró
3: ese
0: tres
3: es
0: años.
3: Un programa de tres años.
0: Sí.
3: En enfermería hemos culminado con el programa de enfermería familiar y comunitaria. En psicología y clínica hemos iniciado con el programa de psicología en adolescentes. Este está recién inició hace un mes. Entonces, tenemos una variedad de programas para mejorar la formación de nuestros estudiantes. Si Dios lo permite, pues hemos presentado ya nuestro programa de especialización médica en la especialidad de ginecología y obstetricia, y se encuentra ya en el CES en revisión. En el Consejo de Educación Superior esperamos en los próximos días tener ya una respuesta positiva para poder lanzar también ya este programa de especialización. Este tiene una duración de 4 años. En ciencias médicas las especializaciones duran 4 años, las maestrías entre 1 y 2 años. Entonces esa es la variante que existe para garantizar la formación de los profesionales que ingresan a especialidades médicas.
0: Bueno, pero que es necesaria, insisto yo, y qué bueno si se puede hacer en la misma casa que lo vio crecer a uno. Y por eso les decíamos, no estamos tan emocionados de que se vayan, queremos que se queden en realidad y sigan siendo parte de la comunidad universitaria, aunque, bueno, la comunidad alumni les va a dar la bienvenida y ellos van a seguir siendo parte de la universidad. Doctor, ya como para ir finalizando, ¿qué les tiene que decir a los nuevos graduados? ¿Cuál sería el mensaje que usted podría compartir ahora que pasan a ser parte de un grupo selecto de profesionales formados en un alma mater que, como usted lo mencionaba hace un momento, tiene una gran tradición de excelencia en el campo de la salud?
3: Bien, a nuestros estudiantes de las 5 carreras, primero, desearles lo mejor en su vida profesional, pues este logro que han alcanzado es muy importante y es por lo que ellos ingresaron para poder optar por una titulación. A los familiares igual un saludo cordial y las felicitaciones para ellos. Desde el punto de vista administrativo y académico, usted bien lo ha mencionado, es una pena que se nos vayan, pues la Universidad Nacional de Loja en estos 8 años de transformación, ellos formaron parte de esta transformación, ellos saben cómo cambió la Universidad Nacional de Loja y lo único que podríamos pedirles a ellos es que lleven en alto el nombre de la Universidad Nacional de Loja en cualquier sector productivo al que se vayan a incorporar, porque la Universidad Nacional de Loja pues mantiene ese sitial, es la universidad pública sostenible por excelencia en el sur del país y por lo tanto necesitamos que ellos mantengan ese nivel de nuestra universidad en los diferentes sectores. Invitarlos también a que luego que realicen su año de medicatura rural puedan incorporarse y se devuelvan con nosotros a estos programas de especialización y maestría, que al retorno de ellos estaremos con novedades pues para seguir ofertando estas especialidades médicas y esperemos volver a verlos en un futuro. Siempre desearles lo mejor, y el día viernes pues nos encontramos para el último abrazo con ellos.
0: Muy bien, doctor, muchísimas gracias por sus palabras. Nos está acompañando el doctor Byron Serrano. Él es el decano de la Facultad de la Salud Humana. Con él hemos estado conversando acerca de lo que la facultad precisamente ha estado realizando durante estos últimos años para poder entregar a la sociedad la calidad de profesionales. 103 profesionales que se incorporan mañana en psicología clínica, enfermería, medicina, odontología y laboratorio clínico. Las 5 especialidades que ofrece la Facultad de la Salud Humana estarán el día de mañana incorporándose. Mañana, me refiero al viernes 10 de julio. Y una cosa que no sabían, pero que les decimos solamente a los graduados, es que luego del acto de incorporación en el Coliseo tendremos una celebración en la plaza universitaria, la plaza central, que está fuera del edificio administrativo. Los chicos tendrán comida, bebida, DJ, banda para bailar, disfrutar, darse el último abrazo, lo que sería el último baile en general, para que sean parte de esta celebración. Bueno, se han visto 4 o 5 años, se merecen una despedida a los chicos. Doctor, al final.
3: Finalmente, agradecer a ustedes por el espacio, a nuestros compañeros profesores, administrativos, trabajadores de la Facultad de la Salud Humana, agradecer por ese trabajo que día a día se presenta para lograr mantener este proceso de transformación dentro de nuestra facultad, y a los chicos prepararse para estas últimas 3 semanas, pues termina ya el ciclo. Dios mediante, el 31 culmina el ciclo académico. Wow. Esperemos no tener ningún inconveniente, pues, y que los chicos puedan salir a disfrutar de su periodo vacacional para que vengan listos para el 28 de septiembre a continuar su formación dentro de las aulas de la Facultad de la Salud Humana.
0: Esta larguita para bonita, pero no, y gracias, quería agradecerle a usted como público, porque siempre vemos siempre que hay algunas transmisiones interesantes, vemos por ahí Byron Serrano ha comentado. Oh,
3: por supuesto, es que
0: así que gracias
3: sí,
0: por
3: sí,
0: eso.
3: Sí, siempre a la orden, somos parte de la Universidad Nacional de Loja, debemos difundir todo lo que produce nuestra universidad, y qué mejor hacerlo también con los gratos compañeros, amigos como son ustedes acá en Radio Universitaria. Estamos siempre pendientes de la programación y esperamos seguir atentos a lo que ustedes producen y que nosotros podamos seguir acompañándolos en él.
0: Gracias, doctor. Nos vamos. Despido en Facebook. Chau. Y continúo en la transmisión en la FM. Y vamos a poner alguna cancioncita. ¿Qué canción? Para que vaya con el tema de la salud. Yo solo se me viene a la mente Juan Luis Guerra, de pronto, ¿sí? La bilirrubina, quizás. Queda perfecto. Nos vamos con esto y ya venimos enseguida.

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Quiero dedicar este título en primer lugar a Dios, por darme salud, vida y la fortaleza para enfrentar cada uno de los obstáculos que se presentaron en este camino. No fue fácil, hubo momentos de cansancio, incertidumbre, sacrificio, pero con su guía nunca perdí la fe. Hoy con mucha emoción puedo decir lo he logrado. También quiero dedicar este logro a mis papás, a mis hermanos, a mis tíos y a mis primos, quienes a pesar de la distancia y de que tuve que estudiar lejos de casa, siempre estuvieron apoyándome, animándome y creyendo en mí. Gracias por ser mi fuerza en los momentos más difíciles de mi vida. Y de una manera muy especial, este título es para esos angelitos que hoy están en el cielo. Aunque ya no están físicamente conmigo, siempre los llevo en mi corazón. Finalmente, quiero decirles a todos ustedes que espero que disfruten este logro conmigo, porque también es de ustedes. Gracias por acompañarme, creer en mí y ser parte de este sueño que hoy se hace.

0: 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Son las 8 de la mañana, 32 minutos.
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4: Muy bien, son ya las 8 de la mañana con 33 minutos. Dentro de unos segundos más tendremos más invitados para este espacio de noticias. Son las 8 con 33. Musiquita, vamos con algo de musiquita que nos despierte el alma. Saludos a la gente que nos está escuchando ahora mismo. Escuchen a Hold Me Now, Thompson Twins. Hace tiempo que no escuchamos a Thompson Twins. Con esto vamos. Clasiquitos a esta hora de la mañana en UNL Radio.

2026. Reciban un cordial saludo. Soy Rodrigo Abad, director de la carrera de Medicina Veterinaria de la Universidad Nacional de Loja. Hoy quiero felicitarlos porque culminan una etapa que marcará sus vidas. Están listos para transformar la sociedad. Con el orgullo de ser médicos veterinarios formados en una casa de estudios con historia, prestigio y vocación de servicio. Y de continuar el legado de más de 75 años de nuestra carrera. Vuelen tan alto como sean capaces de soñar. Esta siempre será su casa. Y desde aquí celebraremos cada lugar al que sus sueños los lleven. Nos vemos este viernes. La

0: 26.
1: Soy Jennifer Zumba de la carrera de agronomía. Le dedico este título a Dios por darme la fortaleza para seguir cumpliendo mi sueño y a mi querida madre por su apoyo incondicional y sacrificio que me ayudaron a convertirme en la mujer que soy hoy. El recuerdo más bonito que tengo de mi vida estudiantil son las risas en clases, los trabajos en equipo, las salidas de campo, los consejos de mis profesores y los amigos que se volvieron parte de mi familia. Lo que más voy a extrañar de la universidad es el ambiente, el campus, a mis maestros y la emoción de aprender algo nuevo cada día. Alcanzar este título significa para mí que el esfuerzo valió la pena, que sí pude y que hoy empiezo una nueva etapa llena de sueños por cumplir. Gracias a la Universidad Nacional de Loja por abrirme las puertas y permitirme cumplir este sueño.

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0: las 9 de la mañana, 3 minutos.
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Hola, soy Paulette Jaramillo de la carrera de Psicología Clínica y alcanzar este título significa para mí la culminación de un sueño forjado con profunda dedicación y resiliencia. Si tuviera que responder a quién le dedico este logro, es primeramente a Dios. Él ha sido mi guía, mi luz y la fuerza que me sostuvo en los momentos de mayor desafío académico. Este título también es un abrazo compartido con mi familia y amigas, quienes han sido mi apoyo incondicional en cada paso. Más que un grado académico, cierro aquí la que considero mi mejor etapa de crecimiento personal y aprendizaje, un camino que me transformó profundamente. Hoy me siento no solo agradecida por lo vivido, sino plenamente lista y preparada para servir a los demás desde mi profesión, llevando conmigo el compromiso de ejercer con ética, empatía y dedicación. Gracias por ser parte de este

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0: Son las 9 de la mañana, 30 minutos.
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1: Mi nombre es Gabriela Viñamagua, pertenezco a la carrera de Psicología Clínica. Este título se lo dedico en primer lugar a Dios, porque ha sido mi fortaleza en cada momento. También se lo dedico con todo mi amor a mi hijo, que es mi mayor motivación, y a toda mi familia por su apoyo incondicional. De mi etapa universitaria me llevo los mejores recuerdos, especialmente el haber compartido con compañeros y docentes que dejaron una huella en mí. Lo que más voy a extrañar, sin duda, es la convivencia diaria y el aprendizaje compartido en las aulas. Alcanzar este título significa la realización de un sueño construido con esfuerzo, sacrificio y perseverancia.

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2: La U de Loja continúa su preparación para el debut en la Liga Pro Universitaria. Franklin Piedra, DT de nuestro equipo, nos cuenta.
3: Sí, ya venimos trabajando con el equipo alrededor de 2 meses y medio, con el equipo que ya estructuramos una vez pasadas las pruebas, a las cuales se acercaron más de 100 estudiantes de aquí de la universidad. Entonces venimos trabajando los 5 días a la semana y ahora que ya estamos próximos a iniciar el torneo, hemos trabajado hasta los días sábados. Entonces hemos venido trabajando de buena manera, tanto en la forma física, en un periodo preparatorio, una vez que hicimos el escogitamiento, y pasado ese periodo preparatorio, ya estamos en un periodo precompetitivo y competitivo, en el cual ya estamos dejando todo finiquitado en cuanto al planteamiento táctico, sistema de juego y modelo de juego, para que los chicos ya estén prácticamente pulido y el sistema de juego esté pulido para el inicio del campeonato, que está aproximadamente 2 semanas. Tenemos una vasta base de jugadores que han recorrido el país jugando torneos de segunda, torneos de formativas, torneos de categoría primera. Entonces eso nos proyecta hacer un buen papel en este torneo universitario y obviamente con los objetivos puestos en alcanzar puestos de campeonato. Eso venimos trabajando con compañeros y mentalizados en hacer un gran papel y representar de la mejor manera a nuestra institución.
0: Eso es todo por ahora. 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

Hola, yo escucho Luna de Eddie Lover. Me gusta mucho porque es una canción que me recuerda bastante a mi infancia y bueno, me transmite mucha tranquilidad. También me trae muchos recuerdos que también consigo son nostálgicos, pero me agradan bastante. Mi nombre es Rocío Espinosa, pertenezco a la carrera de Pedagogía de las Ciencias Experimentales, Química y Biología de ciclo 8.

0: Son las 10 de la mañana, 2 minutos.
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1: Hola con todos, les habla Marlene Estefanía Ruiz Paucar, orgullosa graduada en Psicología Clínica por nuestra alma mater, la Universidad Nacional de Loja. 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Al mirar atrás, el recuerdo más bonito que guardo es haber compartido la vida con personas increíbles en esos viajes y cenas navideñas que se quedan en el alma. Sin duda, lo que más voy a extrañar es a esas amistades que me sostuvieron y mejoraron cada uno de mis días. 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

Le saluda la doctora Ana Puertas, directora de la carrera de Psicología Clínica de la Universidad Nacional de Loja. Hoy quiero dirigirme a nuestros graduados para felicitarlos por este importante logro académico. Como carrera, nos sentimos orgullosos de acompañarlos en este momento. Les deseamos éxitos en cada desafío que emprendan. Nos vemos el viernes.

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2: Muy buenos días con todos nuestros oyentes y bienvenidos a una emisión más de Sintoniza tu Mente. El día de hoy yo me encuentro muy feliz de volver a compartir este espacio con Betsa, en donde el día de hoy compartiremos sobre aquellos temas que forman parte de nuestra vida cotidiana, pero no siempre los solemos hablar.
3: Hoy queremos comenzar con una pregunta que suele resultar difícil de responder, y es que ¿realmente sabemos estar solos?
2: Betsa, yo creo que estar solos no siempre es como tal sentirse solo, ya que hay personas que disfrutan su tiempo a solas y otras personas que, por ejemplo, disfrutan el compartir con alguien más, pero eso también puede generar como el depender de otra persona para poder sentirse feliz o buscar a alguien para sentirse feliz.
3: Exacto, Emi. Y es que nos preguntamos, ¿realmente no podemos estar solos porque necesitamos la compañía de alguien más o porque aún no sabemos cómo disfrutar de nuestra propia compañía?
2: Claro, yo creo que muchas veces sí es como que no podemos disfrutar de nosotros mismos y como que le huimos a esto, le huimos a nuestros pensamientos, a nuestras emociones, como tal el compartir con nosotros mismos. Pero también podemos generar esta dependencia de otras personas, incluso de actividades. Pero esto también puede llevarnos a construir vínculos que de cierta forma no están bien construidos, valga la redundancia, porque estamos construyendo a partir de esta dependencia y de esta soledad que sentimos y no desde el deseo genuino de compartir con alguien.
3: Exacto, y es que aprender a estar solos no significa aislarnos ni dejar de lado a nuestros seres queridos, sino más bien es una oportunidad para conocernos y disfrutar de nuestros momentos solas.
2: Exacto, por eso durante esta emisión vamos a hablar de temas súper importantes sobre la soledad, la dependencia emocional, el autoconocimiento y también la forma en la que nos relacionamos con las personas.
3: Además contaremos con la participación de nuestras invitadas, de estudiantes de octavo ciclo de la carrera de Psicología Clínica, quienes nos compartirán sus conocimientos y reflexiones para ayudarnos a comprender un poquito más sobre por qué aprender a estar solos también es una habilidad para que debemos desarrollar.
2: Exacto, así que con Betsa los invitamos a todos nuestros oyentes a seguir compartiendo con nosotros esta mañana junto con nosotros en esta emisión de Sintoniza tu Mente, ¿sí? Esperamos que esta emisión una vez más los invite a reflexionar y a cuestionarse sobre de qué manera en este caso estamos construyendo nuestros vínculos, ya sean amistades y amorosos.
3: Muchas veces solemos usar términos que parecen ser lo mismo, pero realmente estar solo es sentirte solo.
4: Sí, la verdad es que suele confundirse bastante el estar solo con el sentirse solo, es decir, con la soledad. Pero la diferencia es que en verdad el estar solo es en sí la experiencia objetiva. Es decir, el literalmente estar solo en un momento determinado, no tener gente a tu alrededor. En cambio, sentirse solo o la soledad, en cambio, sería la experiencia emocional. El incluso sentirte, estar rodeado de gente, tener amigos en ese momento, pero aún así tú sentirte solo.
5: Bueno, primeramente, buenos días con todas mis compañeras y también con las personas que nos están visualizando a través de las redes sociales y escuchando a través de Radio UNL. Es un tema importante el que estamos topando en este conversatorio y yo creo que incluso a veces ocurre lo contrario con estos temas entre la soledad y el estar solos, porque hay algunas personas que disfrutan estar consigo mismas y no se sienten como en soledad. Ya hemos visto entre nosotros mismos, a veces disfrutamos hacer actividades solos como ir a hacer ejercicio, tal vez tener una cita con nosotros mismos, van a una cafetería a tomar, a comer algo. Pero también hay otro grupo de personas, tal vez, que relacionan esta situación con sentirse mal. Esto como que sí les afecta y nos afecta a veces a nosotros mismos, ¿no? Entonces, yo creo que aquí también es importante mencionar la confianza y la seguridad que tenemos. Si es que nosotros nos sentimos bien, me siento segura de mí misma, creo que podemos disfrutar como estos espacios en los que me encuentro yo sola y no compartiendo siempre con alguien más.
2: Exacto, entonces así como Cami ya lo mencionó, hay personas que disfrutan su tiempo a solas, que pueden compartir una cita consigo misma, pero también hay otras personas que esto, el vivir o el sentirse solos, puede generarles cierta incomodidad. Así que el problema no está como tal en la soledad, sino en que cómo interpretamos y cómo manejamos nuestra soledad cada persona.
3: Y es que si se han dado cuenta, vivimos en una sociedad en donde siempre estamos conectados, siempre estamos ocupados. Y el hecho de estar a solas es algo que debemos evitarlo a todo costo.
4: Sí, exacto. Y eso de mantenernos siempre ocupados es lo que la gente le suele llamar como tener un vacío. Entonces se intenta llenar este vacío estando todo el tiempo ocupado en redes sociales, estar todo el día en el trabajo o estar con nuestros amigos o con nuestra pareja. Todo con tal de no pasar este tiempo a solas con nosotros, para no tener que enfrentar este momento con nosotros mismos y tener nuestros pensamientos o el sentirnos solos.
5: Claro, y comparto todo lo que ustedes nos han comentado. Y esto yo creo que no es de cuánto tiempo pasamos solos, sino más bien qué ocurre en este periodo, en este lapso de tiempo. Porque puede ser que aquí sea un momento como de reflexión para nosotros mismos, que nos ayudan a reconectar, nos ayudan tal vez a orientarnos un poco más, y así como lo comentábamos, nos ayuda para tener un poco más de claridad, tal vez de qué me gusta, de qué quiero, de qué son cosas que me hacen sentir bien o tal vez qué es lo que no deseo en mi vida.
2: Sí, yo también creo que esto puede influir, ya que pues hay personas que disfrutan, como lo mencionábamos, la soledad. Por ejemplo, yo disfruto de irme a hacer ejercicio sola, de hacer mis actividades sola, como que me gusta mucho mi independencia, disfrutar de mis momentos sola, pero también hay momentos en los que no me genera incomodidad, pero sí quisiera compartir con mis amigos, con mi familia. Entonces creo que esto también puede influir como de la manera en la que lo vemos, como les decía. Entonces creo que otras personas pues disfrutan más el compartir con demás personas. En mi caso, como que disfruto mi tiempo a solas, y hay momentos en los que sí quisiera compartirlos con otras personas, pero disfruto más mi tiempo a solas.
5: Concuerdo, y yo creo que aquí es como que tiene que haber un balance también entre la persona, para precisamente no aislarse y poder sentirse bien. Y yo creo que, chicas, aquí surge una pregunta muy importante, que ¿ustedes qué opinan? ¿Creen que la personalidad de cada uno influye en esto de la soledad y el aislamiento? ¿Qué opinan?
3: Bueno, yo creo que la personalidad no influye por completo, porque conozco personas bastante sociables que disfrutan estar a solas, pero también conozco personas un poquito más reservadas que les incomoda estar a solas.
4: Sí, yo estoy de acuerdo con Betsa, y es que la verdad, o sea, sí influye de cierta parte, pero no creo que dependa totalmente de nuestra personalidad, ya que esta sensación de soledad, creo que de por sí nuestra personalidad se viene por nuestras experiencias, por la forma en la que fuimos criados, por las relaciones que hemos ido creando. Entonces, como mencionaron, yo sí creo que influye, pero no que sea un determinante de sentirnos así o no.
5: Sí, o sea, comparto la idea con todos ustedes. Como ya lo había mencionado, creo que debemos tener un balance para tampoco aislarnos y tampoco como llegar a ese extremo de siempre sentir esa necesidad de querer estar con alguien. Y cuando digo de querer estar con alguien, no solamente debe ser a una pareja, a tu enamorado, sino también con tus amigos, con tu familia. Entonces, aquí es completamente normal disfrutar la compañía de alguien, pero recalcando esta parte importante de que también es bueno darnos un tiempo para nosotros mismos. Y aquí podríamos hacernos una pregunta muy interesante como para uno mismo reflexionar, y podría ser, o sea, la necesidad o tal vez ese miedo de quedarnos solos. ¿Qué hay detrás de todo esto?
2: Claro, yo creo que, o sea, no hay una forma como buena o mala de transitar cada uno nuestra soledad, ya que, como lo mencionábamos varias veces, pues hay personas que disfrutan estar solos y otras que no tanto, que les genera un poco de incomodidad. Pero también es bueno fijar como o darnos cuenta de qué forma estamos relacionándonos con los demás. Como mencionaba Cami, no necesitamos o no generar una necesidad con de una persona, de una pareja, de unos amigos o simplemente de tu familia, porque luego esto va a hacer que los vínculos que vayamos creando pues vayan a ser simplemente como relacionados a la dependencia emocional.
3: ¿Saben? Quizás a la final la pregunta no era si nuestra personalidad nos hace sentirnos cómodos o incómodos estando solos, sino el cómo nos relacionamos con estos momentos de soledad, independientemente de la personalidad que tengamos.
4: Ok, entonces, si estar solos nosotros no es algo negativo, yo creo que aquí también surge una pregunta que es bastante interesante en ese tema, y es, en cambio, ¿qué podemos hacer cuando estamos con nosotros mismos?
5: Aquí, como respondiendo a esta pregunta de qué podemos hacer, es este término que toma relevancia, tal vez en este ámbito como del bienestar, que es el autoconocimiento. Con todo esto que hemos estado hablando, este término es importante en nuestras vidas, porque así nosotros, como la palabra lo dice, me ayuda a conocerme a mí mismo un poco más. Y no solamente sobre los temas positivos, como ya lo habíamos hablado, de qué me gusta, cuáles son mis fortalezas, qué es lo que quiero hacer, sino que esto creo que va mucho más allá.
2: Exacto, yo creo que también como tal el autoconocimiento es una palabra que engloba como muchas más cosas, como son en este caso nuestras emociones, nuestros pensamientos, como lo decía Cami, cuáles son las cosas que nos gustan, cuáles son nuestras necesidades, nuestros valores, incluso cuáles son aquellas partes de nosotros que intentamos evitar, que no nos gustan tanto, pero es ahí donde cada uno tiene que entender y comprender quiénes somos, más allá de lo que los demás esperan de mí, conocernos a nosotros mismos.
3: Y es que cuando escuchamos el dato un tiempo a solas, a veces parece muy sencillo hacerlo, pero en realidad no, porque ahí en este tiempo de silencio es cuando empezamos a sacar a flote nuestras preocupaciones, nuestras inseguridades, y estas son cosas que las vamos dejando al lado por ocupaciones de la universidad, por el trabajo, por estar en los celulares. Entonces, estar a solas a veces suele resultar muy difícil.
4: Sí, y de hecho, desde la psicología, que es nuestro ámbito, es algo que vemos mucho, y es el hecho de que las personas siempre están intentando mantenerse ocupadas, ya que no quieren enfrentar estos pensamientos, estas preocupaciones que cuando estás solo no quieres escuchar, esos pensamientos que evitas, y por eso intentas estar siempre rodeado de personas. Entonces, cuando dejamos de distraernos o de intentar mantenernos con la mente ocupada, es cuando en verdad vamos a escuchar lo que está dentro de nosotros, lo que en verdad pensamos, lo que en verdad sentimos y cómo nos sentimos en ese momento.
5: Exacto, concuerdo mucho con lo que acabas de decir, Cris, y la verdad a mí me ha costado algunas veces realizar actividades sola. Yo creo que esto, cuando uno ya le va como un poquito agarrando el gusto, se convierte ya en una oportunidad para conocernos un poquito más. Como ya lo habían mencionado ustedes, también a veces cuesta, porque estamos como tal vez acostumbrados o por nuestra personalidad a realizar siempre actividades en compañía de alguien. Pero aquí es algo sumamente importante tomar esta oportunidad, tal vez esta herramienta para nuestro bienestar, tal vez como decidir qué día y qué actividad, por más pequeña que sea, la voy a realizar sola y proponérmelo. Entonces, de esa manera, creo que nuestro autoconocimiento puede mejorar de una manera muy buena para nosotros mismos.
2: Claro, y como lo comentaba Cami, pues al principio puede generar incomodidad, porque ya estamos acostumbrados al estar rodeados de gente, de amigos, de parejas o de nuestra familia. Pero yo creo que este proceso también es algo muy personal, ¿no? Que se lo atribuye uno siempre pues a nosotros mismos, porque este proceso significa como conocernos, el autoconocimiento como tal, que lo estamos mencionando, pero no significa como tal llegar a juzgarnos, porque no somos perfectos. Los seres humanos estamos lejos de la perfección, por eso mismo somos humanos, sentimos, pensamos, y por todo esto pues es también valioso observarnos con comprensión, con empatía también, como lo mencionaba Cami, ver cuáles son nuestras fortalezas, nuestras cosas positivas, pero de la misma forma también ser conscientes de cuáles son nuestras debilidades o de cuáles son las cosas que no nos salen tan bien, que no nos gustan tanto, para poder trabajar en ellas y mejorarlas.
3: Saben que como decía Cami, a veces se nos hace muy difícil salir a una cafetería a comer. Bueno, actualmente ya lo puedo hacer, pero confieso que dormir sin un video no puedo. El silencio es algo que aún se me complica bastante enfrentarlo. Y bueno, creo que a veces el estar en compañía hace que nosotros estemos buscando la aprobación de alguien más. Cuando empezamos a desarrollar nuestro autoconocimiento, vamos a dejar de lado el buscar la aprobación de alguien, vamos a sentirnos valiosos, no vamos a necesitar que una tercera persona nos diga, eres valiente, tú puedes. No, ya lo vamos a saber por nosotros mismos. Y justamente cuando este vínculo del autoconocimiento no está bien fortalecido en nosotros, es cuando empezamos a repetir patrones una y otra vez. Y un ejemplo tan visualizado en la actualidad es el regresar con este ex que tanto daño nos ha hecho, pero nosotros seguimos volviendo ahí, porque es algo ya conocido. Y aquí surge la pregunta de, ¿por qué creen que esto ocurre con tanta frecuencia?
2: Bueno, yo creo que como lo mencionaba Betsa, es algo que últimamente se ha vuelto muy común y que creo que incluso muchas veces hasta uno mismo lo ha vivido, ¿no? El regresar o volver con una persona que, a pesar de que nos hizo tanto daño, nosotros seguimos estando ahí con ella. Y también una explicación grande que tiene todo esto es como con nuestra memoria, con nuestro cerebro, ya que nuestro cerebro lo que hace básicamente es asociar o hacernos como recordar solo estos pequeños momentos de felicidad, en donde estábamos muy felices, teníamos mucha dopamina en nuestro cuerpo, pero nos hace olvidar de cuáles son los factores por las que esta relación se acabó, las cosas malas, los momentos tristes, y nuestro cerebro únicamente está asociando lo bueno y dejando de lado como lo que fue doloroso.
4: Sí, exacto. Y también una cosa que añadir es el hecho de que nuestra cultura está normal, y estar siendo acompañado, es que desarrollamos este miedo a la soledad. Entonces, puede que no sea en sí que extrañemos a esa persona. Puede que lo que extrañemos sea la rutina que tengamos con esa persona, las cosas que hacíamos, de por sí el estar acompañado de esa persona. Entonces, es nuestro cerebro dejándonos solo los recuerdos bonitos y dejando de lado esos recuerdos malos, lo que mencionó mi compañera Emily, esos momentos que hicieron por los que llevaron a que la relación se acabara. Pero nuestro cerebro deja eso de lado para, ¿cómo es? Para idealizar lo que fue la relación, y por eso hace que nosotros queramos volver a esa relación.
5: Exacto. Es muy importante tomar como este enfoque, por así decirlo, desde esta parte de neuropsicológica, porque no es solo un decir o una costumbre, sino que hay algo tras de todo esto. Es cómo nuestro cerebro actúa o realiza sus funciones y todo esto que conlleva en esta parte del enamoramiento o de la necesidad de querer estar acompañados. Entonces, como ya lo habían mencionado, nuestro cerebro no recuerda solo las experiencias como si fueran una grabación, sino que a veces hay como algunas lagunas también, y no es por todos estos neurotransmisores como la dopamina, serotonina y demás, nosotros empezamos tal vez como a confabular un poco y a empezar a idealizar a los momentos. Y solo nos enfocamos en esto. Entonces, muchas veces es como que toma más fuerza todos esos momentos de felicidad o incluso de ilusión. Y no racionalizamos o recordamos lo que realmente pasó. Entonces, esto, chicas, me lleva a realizar una pregunta muy importante. ¿En qué momento podemos como diferenciar entre lo que es amor y en qué momento o cuándo empieza esta dependencia emocional?
3: ¿Sabes? Creo que esta es una línea muy, muy, muy delgada que en realidad cualquier persona la podría confundir.
2: Sí, y o sea, más que todo, como lo que hablábamos, es como nuestro cerebro puede confundir muchas cosas, ¿no? Y en este caso nosotros también podríamos confundir como una necesidad con lo que realmente es el amor. Por ejemplo, y para que lo entendamos de una mejor forma, si yo ahora me estoy conociendo con un chico, estamos saliendo, estamos teniendo citas, nos estamos escribiendo, pero yo estoy sintiendo como que si no estoy con él, me siento mal, me genera ansiedad, me siento súper triste si no me escribe, si no me llama, si no nos vemos. Pero el que esto esté generando en mí esta ansiedad, el que él no me llame, el que no me escriba, pues nos podemos dar cuenta como desde qué manera estaría yo formando mi vínculo con otra persona, desde la necesidad y no desde realmente lo que sería el amor.
4: Sí, y también otro factor que influye a lo que mencionó Cami de la dependencia es algo muy importante, y es que nosotros crecemos con estas creencias culturales sobre el amor romántico. Nosotros crecemos con estos mitos del amor todo lo puede, o crecemos desde, por ejemplo, las mujeres desde pequeñas con estas películas de las princesas en el que el príncipe las rescata y el amor se convierte en esta fuente de bienestar. Pero lo que en verdad tenemos que saber es que el amor no es el sinónimo de bienestar. El amor no debería ser la única fuente de bienestar en nuestras vidas. Entonces no tenemos que ir dependiendo de nuestras parejas, o no de las parejas en sí, sino de los vínculos que tenemos con las personas.
5: Comparto tu idea, Cris. Y aquí es, igual que Emi lo decías, es importante observar un poco desde afuera de qué manera estamos construyendo este vínculo. Ahora le pedimos a la voz de la radio, por favor, que nos ayude con la pastilla informativa. Mientras tanto, seguimos dialogando un poquito de cómo estamos construyendo esta relación, y aquí haciendo énfasis en que no, como ya lo habíamos mencionado hace un momento, no es solo con nuestra pareja, sino también con demás personas, como pueden ser nuestros propios amigos, incluso nuestra familia, personas cercanas a nosotros, ya que a veces podemos confundir este cariño o podemos dejar pasar algunas situaciones confundiéndolo, como decías, Cris, por estas creencias.
6: Todos en algún momento de nuestra vida hemos sentido la necesidad de estar acompañados, ya sea buscando constantemente la atención de alguien, evitando quedarnos a solas o sintiendo que nuestra felicidad depende únicamente de otra persona. Entonces aquí surge la pregunta que parece sencilla, pero no lo es. ¿Realmente sabemos estar solos? Esta respuesta va mucho más allá de estar físicamente sin compañía, ya que en muchas ocasiones el miedo a la soledad, la dependencia emocional, la forma en la que nos relacionamos con los demás y el poco conocimiento que tenemos de nosotros mismos influyen en nuestra manera de vivir estos momentos. Ya que aprender a estar solos no significa aislarse, sino desarrollar una relación saludable con nosotros mismos, fortalecer el autoconocimiento y construir relaciones basadas en el respeto. Por ello, reflexionar sobre este tema nos permite comprender la importancia de cultivar nuestra salud mental y aprender a disfrutar de nuestra propia compañía.

0: bien con demás personas. ¿De qué manera nosotros construimos esto? Sí, tal vez hay momentos en que podemos apoyarnos, sentir conexión con estas personas, pero también es importante mantener nuestros espacios. Como ya lo habíamos mencionado, esto es fundamental para nuestro bienestar. Y en la final, con todos estos temas que hemos estudiado, sabemos que nuestro bienestar emocional influye también en nuestra parte física. Entonces, no sé ustedes qué opinan al respecto.
1: Yo creo que bueno, hemos venido hablando sobre esta compañía que necesitamos de nuestra pareja, de cómo creamos esta conexión con nuestra pareja, amigos, y a veces volvemos a confundir términos con amor y dependencia emocional. Entonces, como lo dije antes, es una línea muy delgada que cualquier persona lo puede confundir. Creo que hasta nosotras mismas lo hemos llegado a confundir. Entonces, para mi parecer, tenemos que aprender a conocernos, amarnos nosotras mismas para poder amar a otra persona.
2: Exacto, como lo mencionábamos, el autoconocimiento es súper importante para poder relacionarnos de buena manera o construir relaciones de mejor manera con otras personas. Pero aquí, ¿qué recomendaciones les podríamos dar para que las personas puedan generar este autoconocimiento?
3: Yo creo que una de las cosas que se podrían hacer es, primero, como ya mencionamos, el dejar de evitar pasar esos momentos con nosotros mismos y empezar a aceptarlos. Como mencionó mi compañera Betsa, empezar a dormir sin un video de fondo. O otra cosa que veo que es muy común, que incluso yo la hago, es al momento de almorzar, tener siempre un video ahí. Y es el hecho de estar siempre con este sonido. Sería el hecho de comenzar a evitar el estar siempre con esta bulla y empezar a escucharnos a nosotros para empezar a autoconocernos y también poner un poco más de atención en las cosas que hacemos que nos generan bienestar, para así cuando tengamos algún vínculo muy cercano, ya sea un amigo muy cercano que nos quiera siempre invitar a sus planes o una pareja, también tener estas actividades que hacemos nosotros desde antes que nos generan bienestar a nosotros y no hacer que nuestra vida gire en torno a la otra persona.
0: Exacto, no olvidarnos de quiénes somos nosotros como desde nuestra parte autónoma. Y como un poco para complementar lo que dices, Cris, tal vez esto de evitar algunos momentos estar como sobreestimulados, que sería el término, por las pantallas, por el ruido también. A veces es difícil cortar estos patrones porque nuestro cerebro también ya se ha acostumbrado a esta dopamina, serotonina y demás neurotransmisores que son inmediatos, que estos son más fáciles de obtenerlos cuando hay recompensas a corto plazo, como es el celular, ver un video tal vez de unos pequeños segundos a que ya observar un video de 30 minutos que a veces nos llega a cansar. Entonces, es importante identificar en qué momentos yo me siento tal vez como con esa presión en el pecho, ansiedad, cuando no puedo realizar una actividad completamente tal vez en silencio. Entonces, primero sería como identificar estos momentos y tener un poco más de disciplina para poder cortarlos de a poco.
1: Bueno, yo no podría recomendar decirles, saben que vayan mañana a su cafetería preferida y siéntense a comer solas, porque una, no es fácil. Dos, la sociedad te queda mirando y dice, ¿por qué estás sola? Entonces te sientes juzgada. Yo recomendaría empezar comiendo sin un video, como dijo Cristina, pero más que sin un video, enfocándote realmente en lo que estás comiendo, sintiendo los sabores, conociendo lo que te estás llevando a la boca, sintiendo todo lo que entra en ti y cómo eso te hace sentir. Creo que recomendaría eso, empezar por ahí.
2: Claro, y también como lo comentaban, pues hay muchas actividades que a lo mejor quisiéramos hacer en compañía de alguien más. Por ejemplo, veo un TikTok y le mando a Cami y digo, ay Cami, hagamos esto. Pero también podríamos empezar como el nosotros mismos irnos conociendo poco a poco, el quizás hacer una lista de cosas que quisiera hacer yo sola, quizás actividades que, como lo mencionaba, quisiéramos hacer con alguien más, pero intentar hacerla sola, porque como lo mencionaba Betsa también, pues es muy difícil ir a una cafetería sola por la sociedad, por lo que la gente puede decir, y así cumplir con más cosas. Pero lo que podríamos también iniciar haciendo es una lista en un cuaderno sobre qué es lo que nos gusta, qué es lo que nos gustaría hacer a nosotros mismos, un tiempo a solas, para así también de cierta forma irnos conociendo y generar este autoconocimiento del que tanto estábamos hablando.
1: Y esto no es fácil.

0: fácil en realidad, ¿saben? No les decimos que todos los días van a tener la fuerza para levantarse y decir, hoy me voy a tomar un café, hoy voy a salir a caminar sola, hoy no voy a tener el teléfono. No es fácil. Creo que un día vas a llegar a tu casa, vas a decir, ¿sabes qué? Hoy día quiero ver todo el día series, quiero estar todo el día con mis amigos. Entonces, eso, sepan que las cosas no siempre tienen que ir progresivamente, que si vamos a pasito de tortuga, igual es un paso y que vamos a llegar a nuestra meta.
1: Claro, pero creo que eso también es como, está bien, porque es como lo que cada uno va avanzando, ¿no? Y a pesar de que para alguien puede ser como algo muy pequeño, para otra persona puede ser un gran logro, como ir a una cafetería solo, o es simplemente el hecho de ponerte a leer un libro tú solo, estando y conviviendo contigo mismo.
2: Claro, acotando más información a todas estas como herramientas, recomendaciones que estamos brindando, a veces nos olvidamos como de que yo también merezco sentirme feliz. Tal vez como las actividades que nosotros sí aceptamos realizar con alguien más, las puedo hacer para mí mismo. Y a veces aquí podemos intentar este diálogo socrático, que es decir, nosotros mismos, o una reestructuración tal vez un poquito con uno mismo. Es decir, cambiar el tipo de pensamientos o creencias que tenemos. Tal vez como que a veces, a mí me ha pasado que digo, está bien para mis amigas, mis amigos, tengo tiempo de salir, de ir a tal vez comer algo juntos, pero para mí a veces me ha costado realizarlo sola. Entonces, tal vez como replantearnos la pregunta y también este pensamiento de que yo también lo merezco y merezco un espacio para mí misma y para conocerme.
3: Yo creo que también otro aporte que podría dar es el hecho que, creo que ese tema no lo hemos topado muy a fondo y creo que también es importante, y es el hecho de trabajar en nuestra autoestima para poder evitar esta dependencia y así poder estar bien con nosotros mismos y poder estar solos, como era el tema de nuestra emisión del día de hoy. Entonces, trabajar en estas pequeñas actividades poco a poco para primero trabajar en nosotros, en nuestra autoestima, en lo que nos hace estar bien.
2: Claro, aquí también es muy importante tener en cuenta los valores. Tal vez acotando a esto de la lista de actividades que me gustaría realizar sola, qué es lo que me gusta, también tener en cuenta cuáles son mis valores, para que así todas las actividades que nosotros realicemos vayan acorde a lo que es importante en mi vida. Y de igual manera, en esta lista no solo poner cosas positivas, sino también qué es lo que no quiero en mi vida. Y no solo en el ámbito personal o afectivo, sino también en el ámbito familiar, en el ámbito con mis amigos, tal vez en el ámbito universitario. De esta manera, yo creo que teniendo esta lista con esos puntitos claros, es un paso muy importante para conocernos a nosotros mismos. Pero también que esta lista no la dejemos tal vez botada en un cajón o guardemos este cuaderno, sino tal vez como recordárnoslo.
1: Claro, y también como al generar este autoconocimiento de la forma en que podemos hacer una lista, ¿sí? También trabajamos en el autoestima. Y de esta forma, al trabajar nuestra autoestima y nuestro autoconocimiento, podemos mejorar la forma en la que nos relacionamos con las demás personas, la forma en la que estamos creando un vínculo desde el compartir y no desde una necesidad de estar con alguien. Bueno, y ahora hemos llegado al final de la emisión del día de hoy. Así que esperamos que esta conversación les haya generado mucha reflexión, les haya hecho mirar la soledad desde un lado diferente y comprender que la soledad no es simplemente estar solos y ya, sino va más allá de la perspectiva que tiene cada persona y que esto también puede formar parte de nuestro bienestar emocional.
0: Bueno, creo que comprendimos que el estar solo no es sinónimo de soledad, que tampoco es de abandono ni de aislamiento. Es una oportunidad que cada persona tiene para conocerse, para crecer, para ver lo que le gusta. Y así también crear vínculos y relaciones más sanas, ya sean con nuestros amigos, familiares y en nuestras relaciones interpersonales en general.
1: Claro, igual como la reflexión que generamos sobre la dependencia emocional, el miedo a la soledad y la necesidad constante de estar con alguien, pues como pudimos entender que esto influye directamente en nuestras decisiones y en la forma en la que construimos nuestros vínculos con otras personas. que también reconocer estos aspectos es el primer paso para construir vínculos mucho más libres y mejores, para también que nos ayuden en nuestro bienestar emocional.
0: Queremos expresar un especial agradecimiento a nuestras queridas invitadas, Camila Grijalva y Cristina Flores, estudiantes de octavo y último ciclo de la carrera de Psicología Clínica, por compartir sus conocimientos y enriquecer este espacio con sus valiosos aportes. Esperamos encontrarnos en un futuro nuevamente aquí, y tal vez ya no como estudiantes, sino como colegas que compartimos la misma pasión por la psicología clínica.
1: Gracias a todos también nuestros oyentes que el día de hoy nos permitieron compartir con ustedes sobre este programa de la soledad, y que esperamos que también la emisión del día de hoy les motive un poco a dedicar tiempo para nosotros mismos, para nuestros gustos, para nuestras pasiones. Y porque algo que no hemos mencionado es que a la final la compañía, o la mejor compañía que construimos a lo largo de nuestra vida, es con nosotros mismos.
0: Los invitamos a seguirnos a nuestras redes sociales como Sintoniza Tu Mente UNL, donde encontrarán más contenido relacionado con la salud mental, el bienestar emocional y el crecimiento personal.
1: Exacto, y recuerden que estar solo no implica el sentirse mal, sino implica más bien construir vínculos desde una forma mucho más sana, trabajando en nuestro autoconocimiento, como lo mencionábamos, en nuestra autoestima, sin necesidad de depender de otras personas.
0: Será un gusto reencontrarnos en nuestra próxima emisión, el día jueves a las 10 de la mañana, con una nueva temática, para seguir reflexionando, aprendiendo y creciendo juntos. 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
1: Mi nombre es Gabriela Viñamagua, pertenezco a la carrera de Psicología Clínica. Este título se lo dedico en primer lugar a Dios, porque ha sido mi fortaleza en cada momento. También se lo dedico con todo mi amor a mi hijo, que es mi mayor motivación, y a toda mi familia por su apoyo incondicional. De mi etapa universitaria me llevo los mejores recuerdos, especialmente el haber compartido con compañeros y docentes que dejaron una huella en mí. Lo que más voy a extrañar, sin duda, es la convivencia diaria y el aprendizaje compartido en las aulas. Alcanzar este título significa la realización de un sueño construido con esfuerzo, sacrificio y

0: Son las 11 de la mañana, un minuto.
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Él te conceda lo que tu corazón anhela y haga realidad todos tus planes. Salmos 24. Mi nombre es Carla Luna, soy de la carrera de Psicología Clínica y este logro lleva el amor de mi hija, mi pequeña Alice. Desde el momento uno ha sido mi compañía y la luz que ha guiado mi camino. Sé que desde el cielo hoy sonríes conmigo. Mi recuerdo más bonito son las reuniones luego de la universidad con mis amigas, cuando compartíamos risas, a veces lágrimas, pero nunca faltaba el cariño ni una palabra de apoyo entre todas. Lo que más voy a extrañar va a ser la facilidad para vernos, los tiempos entre clases y nada que hacer, y el ¿qué hacemos hoy? Luego de acabar clases. Para mí alcanzar este título significa el comienzo de una etapa en la que ayudar a otros será de los pilares fundamentales en mi vida. Mi carrera me enseñó que ser psicólogo no se limita a un consultorio y va más allá de un diagnóstico.

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0: Las 11 de la mañana, 31 minutos.
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1: Las 593.

Mi nombre es María Nayeli Bustamante Romero. Pertenezco a la carrera de contabilidad y auditoría, y este logro obtenido está dedicado principalmente a mis padres, Dirio Bustamante y María Romero. Ellos han sido mi mayor apoyo durante todo este camino. Con su esfuerzo, sacrificio, amor y confianza, me brindaron las herramientas necesarias para alcanzar esta meta. En los momentos difíciles siempre estuvieron a mi lado, motivándome a seguir adelante y a no rendirme. Por eso este título no solo representa un logro personal, sino también el fruto de todo lo que ellos han hecho por mí. Gracias por creer en mis sueños y acompañarme en cada paso. Este logro es por ustedes y para ustedes.

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favorita es la canción de La Noche a la Mañana de Elefante. Esta canción me gusta porque me inspira esperanza y recuerdo que las cosas pueden mejorar cuando uno menos se lo espera. Es una canción que la escucho siempre en mis tiempos libres. Soy Cristian Salinas, de la carrera de Comunicación Social de quinto ciclo.

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0: Son las 11 de la mañana, 59 minutos.
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Mi nombre es Mayerly Nicole Tinoco Loaiza. Pertenezco a la carrera de Contabilidad y Auditoría. Este título le dedico primeramente a mis padres por hacer mi apoyo incondicional durante estos 4 años. Como segundo, a mi hermano, el cual siempre me tomó de la mano para seguir adelante, y a todas esas personas que creyeron en mí cuando yo no lo hacía. A mis amigos, en especialmente a Nixon y a Ivanova, que nunca me dejaron caer. Y por último, y más importante, le dedico a esa personita en el cielo que me guió y poder avanzar hasta a donde estoy ahora.

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0: 12 horas, 31 minutos.
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Reciban un cordial saludo. Soy Rodrigo Abad, director de la carrera de Medicina Veterinaria de la Universidad Nacional de Loja. Hoy quiero felicitarlos porque culminan una etapa que marcará sus vidas. Están listos para transformar la sociedad. Con el orgullo de ser médicos veterinarios formados en una casa de estudios con historia, prestigio y vocación de servicio. Y de continuar el legado de más de 75 años de nuestra carrera. Vuelen tan alto como sean capaces de soñar. Esta siempre será su casa. Y desde aquí celebraremos cada lugar al que sus sueños los lleven. Nos vemos este viernes.

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0: 13 horas, un minuto.
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0: 6.
1: Hola, ¿cómo están? Les saluda Diego Paladines, encargado de la gestión académica de la carrera de comunicación a distancia. Les envío un abrazo muy especial por su graduación. Hoy culminan una etapa que seguramente estuvo llena de retos, de mucho esfuerzo, pero también de aprendizajes que les acompañarán toda su vida. Confíen en lo que han construido, salgan al mundo con la seguridad de que están preparados para asumir nuevos desafíos y seguir creciendo como profesionales y como personas. Gracias por haber permitido que les acompañemos en este camino. Les deseo muchos éxitos en esta nueva etapa y espero que siempre lleven con orgullo el nombre de nuestra carrera y de nuestra Universidad Nacional de Loja. Muchas felicidades y disfruten este momento porque se lo han ganado. Nos vemos.

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1: Mi nombre es Katy Yesenia Soto Sandoval, licenciada en la carrera de Educación Inicial. Desde lo más profundo de mi ser, dedico este logro a Dios y a la Virgencita del Cisne por su infinita gracia, fortaleza y guía permanente, que me permitieron culminar con éxito esta meta profesional. A mi amado esposo Osvaldo Neira, por su amor, apoyo incondicional, comprensión y motivación constante a lo largo de este camino, siendo un pilar fundamental en mi formación personal y profesional. A mi hijo Gael Neira, quien es mi mayor inspiración y razón para seguir superándome cada día, y por quien asumo con responsabilidad y compromiso cada uno de mis logros. A mis padres, Mariela Sandoval y Antonio Soto, por su amor, orientación y sacrificio, así como por inculcarme valores que han guiado mi vida y mi vocación profesional. A mis familiares y seres queridos, quienes con su dedicación han sido una guía fundamental en mi formación académica y profesional. Agradezco profundamente la paciencia, el ejemplo y la motivación que me brindaron, transmitiéndome valores, principios y herramientas que han fortalecido mi desarrollo integral y vocación profesional. A todos ellos, mi sincero agradecimiento por acompañarme y

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1: Hola, mi canción favorita es El Rinconcito y me gusta mucho esta canción porque a veces como personas nos pasan cosas que necesitamos irnos a un lugar y sacar las penas del alma y del corazón, del espíritu y entregarlas a alguien, un ser supremo que nos ayuda. Yo soy Brigitte Yaguana, estudiante de la carrera de Lengua y Literatura, segundo ciclo.

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0: 13 horas, 31 minutos.
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Muy buenas tardes a todos. Mi nombre es Yadira Carrión. Soy de la carrera de Educación Inicial. Primeramente, quiero agradecer a Dios por este nuevo logro que hoy obtengo en mi vida. Y especialmente dedicar este título a mi querido esposo, el cual ha estado siempre para mí, apoyándome en todas las decisiones que he tomado. Siempre siendo un pilar fundamental, cada día, por esforzarse para que yo pueda lograr mis sueños. También a mi hija, que ha sido mi motor fundamental y la fuente de inspiración por la cual he luchado día a día hasta llegar a la meta en donde estoy. Y en especial también a mis suegros, ya que ellos han sido también un apoyo fundamental en mi vida, ya que siempre han estado ahí para mí, apoyándome, guiándome, dando todo lo mejor para que yo pueda seguir adelante. Les agradezco mucho a todos ellos por ser siempre y estar siempre para mí.

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5: Investigadores de la UNL alertan sobre la expansión de la rana toro, una especie invasora originaria de Estados Unidos que amenaza la biodiversidad local al desplazar y depredar anfibios nativos, además de alterar el equilibrio de los ecosistemas acuáticos de la región. Katiuska Valareso, docente de la UNL, nos comenta sobre este tema.
6: Esta especie fue introducida alrededor del mundo para producción de alimento para seres humanos y proviene de California, de Estados Unidos. En el Ecuador, a la rana toro también se le atribuye la diseminación de una enfermedad que es un hongo que se llama el hongo de la quitridiomicosis, que afecta a las ranas nativas nuestras, pero a ella básicamente lo porta y a ella no le hace absolutamente nada. Entonces no es un único impacto, son varios impactos lo que ocasiona, aparte que cuando ella ingresa a un ecosistema, modifica toda la red trófica del ecosistema, o sea, toda la cadena alimenticia, para que se entienda. El canto de una rana toro es un canto ensordecedor, porque como lo digo, es más parecido a cómo brama un toro, ¿no? Entonces, por eso de ahí viene su nombre. Lo que necesitamos es levantar la información de los sitios en donde tenemos mayor invasión, o sea, el número de ranas que esté allí sea como bastante preocupante, y allí nosotros entramos a investigar.
3: Eso es todo por ahora. 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

0: 14 horas, 2 minutos.
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1: Reciban un cordial saludo. Mi nombre es Grimanesa Inés Guayaba Alcázar y pertenezco a la carrera de Comunicación de la Unidad de Educación a Distancia y en Línea de la Universidad Nacional de Loja. Hoy quiero dedicar este título en primer lugar a Dios por ser mi guía y mi fortaleza en cada etapa de este camino, por acompañarme en cada proceso y por darme la serenidad y la fe necesaria para seguir adelante con esperanza. A mis padres y hermanos, les dedico este logro con profunda gratitud porque con su amor, su apoyo constante y su ejemplo de perseverancia me enseñaron a no rendirme, a levantarme en cada intento y confiar en mis capacidades. Este triunfo también les pertenece porque cada logro nació de la fuerza que siempre me brindaron. A mi familia, especialmente a mi esposo y a mi hija, por ser mi mayor motivación, mi refugio emocional y la luz que me impulsó a seguir incluso cuando el camino parecía más exigente. Ustedes dieron sentido a cada esfuerzo, a cada desvelo y a cada paso, convirtiendo este sueño en una meta compartida que hoy se hace realidad. A mis docentes por su entrega y paciencia, por compartir sus conocimientos que han sido fundamentales en mi formación académica y personal. También a la Universidad Nacional de Loja por abrirme sus puertas y brindarme la oportunidad de crecer, aprender y alcanzar esta meta tan significativa. Finalmente, este logro no solo es un título, sino el resultado de la constancia, el amor y la perseverancia, y la certeza de que cuando se camina con fe y propósito, los sueños se transforman en realidad.

Oli, mi canción favorita es Ven Conmigo de Danny Yankee y Prince Royce, porque me motiva bastante cuando tengo que hacer los quehaceres de la casa y mis actividades cotidianas. Soy Montserrat Alcázar, de la Carrera de Trabajo Social.

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0: 14 horas, 31 minutos.
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Mi nombre es Silvia Patricia Miles Calderón, de la carrera de Educación Inicial. El recuerdo más bonito es haber compartido momentos inolvidables con mis compañeros y docentes. Cada clase, cada práctica, los trabajos en equipo, las risas y los desafíos superados dejaron huellas que llevaré siempre en mi corazón. Sin duda, fueron experiencias que me hicieron crecer tanto personal como profesionalmente.

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0: 15 horas, un minuto.
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0: 6.
1: Hola, queridos exalumnos de la carrera de Derecho. Les saluda María del Carmen Monteros, gestora de la carrera. Quiero enviarles un afectuoso saludo y desearles que cada día continúen creciendo tanto en lo personal como en lo profesional. Nunca pierdan la pasión por aprender, por defender la justicia y por ejercer su profesión con ética, compromiso y vocación de servicio. Estoy segura de que cada uno de ustedes seguirá aportando con su trabajo a la construcción de una sociedad más justa. Les envío un fuerte abrazo y mis mejores deseos. Nos vemos este

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Mi nombre es Diana Elizabeth Chamba Cueva y pertenezco con orgullo a la carrera de agronegocios. Hoy, al recibir este título, deseo dedicar este importante logro a Dios con profunda gratitud. Dedico también este triunfo a mis queridos padres Jorge y Marilú, y de manera muy especial dedico este título al amor más grande de mi vida, mi única hija, Angélica Zarango. Tú has sido mi inspiración, mi fortaleza y la razón que me impulsó a no rendirme jamás. Este logro también te pertenece, porque cada sacrificio tuvo como propósito construir un mejor futuro para nosotras.

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1: Hola, bueno, la canción que a mí me motiva todos los días y la escucharía todos los días para motivarme es una que se titula Tu amor no tiene fin. Es una canción que la escucho cuando hago tareas o cuando hago las cosas de la casa o en momentos difíciles la escucho y me motiva. Y mi nombre es Shirley Pacha, soy de la carrera de Pedagogía de las Ciencias Experimentales, Química y Biología y me encuentro cursando el sexto ciclo.

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0: 15 horas, 31 minutos.
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0: 26.
1: Mi nombre es María Isabel Agurto Guevara, egresada de la carrera de psicopedagogía. Este título se lo dedico en primer lugar a Dios por darme la fortaleza y la sabiduría para no rendirme, a mis padres y hermanos por su apoyo incondicional y por creer siempre en mí, y de manera muy especial a mi hijo Alejandro, quien fue mi mayor impulso y mi motivación para seguir adelante y cumplir este sueño.

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2: UNL Radio. 15 horas, 59 minutos.
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8: Buenos días, bienvenidos a todos a este nuevo programa Enfoque Veterinario, programa de la carrera de Medicina Veterinaria de la Universidad Nacional de Loja. Hoy dedicaremos nuestro espacio a hablar de la ciencia, de la salud animal y de la formación de profesionales que contribuyen al bienestar de los animales, la producción pecuaria y la salud pública. Hoy vamos a hablar acerca del programa de maestría en sanidad animal de la Universidad Nacional de Loja y tengo el honor de presentar a Roberto Bustillos. Él es médico veterinario, magíster en biología computacional,
9: máster en bioestadística, máster en métodos cuantitativos de investigación en epidemiología y pues bueno, tiene experiencia en investigación en el área de sanidad animal, sobre todo es especialista en estudios poblacionales utilizando herramientas estadísticas y bioinformáticas. Entonces, a cargo de Roberto está el programa de maestría de sanidad animal. Hoy nos viene a contar muchos detalles del programa, de la corte más bien nueva que va a inaugurarse próximamente y también de los logros que se han obtenido durante las dos cortes anteriores que ya pues afortunadamente nuestros estudiantes se han graduado la mayoría y hay algunos que todavía están en proceso, así que todos estos detalles los vamos a tener el día de hoy. Roberto, bienvenido, muchísimas gracias por hacer un espacio en medio de tus actividades y dedicar hoy un poco de tu tiempo y de tu agenda precisamente a conversarnos de este programa de posgrado tan interesante y tan necesario también para nuestro país.
10: Buenos días con todos, gracias doctora por la presentación, igual a nuestro público en general que nos sigue a través de 98.5 FM Radio Universitaria. Sí, efectivamente, pues estamos a cargo de la maestría de sanidad animal hace algún tiempo, pues gracias por el espacio, por la apertura y esperamos que sea muy fructífera esta presentación.
9: Muy bien, muchas gracias. Bueno, Roberto, te cuento que bueno, siempre empezamos nuestro programa antes de entrar en la sección de la entrevista y del contexto contexto también del tema que habíamos anunciado, siempre empezamos nuestro programa conociendo un poco más de nuestros invitados. Los chicos por lo general nos cuentan de sus experiencias en la carrera de medicina veterinaria, de sus expectativas también como futuros profesionales. Y la verdad, a mí me gustaría hoy preguntarte, ¿qué te trajo a la sanidad animal? Porque los veterinarios tienen muchísimos campos de acción, muchos campos de trabajo. Hay algunos que se dedican a la clínica de especies menores, hay otros veterinarios que se dedican a la parte productiva o de reproducción a nivel de granjas o de fincas, ¿no? Entonces, el trabajo es tan variado del médico veterinario que sí te quiero preguntar hoy, ¿qué te trajo a la sanidad animal? ¿Por qué, digamos, tu formación y también tu desempeño lo has encaminado a esta área de las ciencias veterinarias?
10: Ya, excelente pregunta. Bueno, cuando uno ingresa a la carrera de medicina, a la carrera de medicina veterinaria, tal vez piensa que solo uno se puede dedicar a

0: a especies menores, a mascotas. Sin embargo, a lo largo de la carrera vemos que hay diferentes aristas o diferentes tópicos que uno puede topar. Entonces, yo me incliné más a la salud poblacional y al análisis de datos, porque vi que realmente tengo mucha afinidad por las computadoras, por los números. Entonces veo que no hay muchos veterinarios que se dedican a esa parte. Incluso cuando uno comienza a especializarse en datos, pocos somos los médicos veterinarios que nos vamos por esa rama. Entonces de ahí he seguido profundizando en ese mismo sentido. Y pues ahora me gusta trabajar con enfermedades zoonóticas, poblacionales, pero siempre con análisis de datos.
1: Muy bien, sí, justamente veo en tu hoja de vida que utilizas muchas herramientas estadísticas y a veces la gente le huye un poco a la estadística porque siente que es como muy complejo, pero tú manejas algunos programas, VStata, R, Python, Overleaf para LaTeX, y también haces análisis bioinformáticos. En un momentito más me contarás si los estudiantes de sanidad animal de este programa de maestría pueden llegar a tener y a desarrollar este tipo de capacidades. También vamos a hablar de las investigaciones que se desarrollan en este programa de sanidad animal. Así que bueno, Roberto, te agradezco la respuesta sincera que nos das y también de alguna manera compartirnos cuál fue esa motivación, ¿no? que te derivó finalmente a desenvolverte dentro de la sanidad animal, porque como lo dijiste, no todo es clínica y cirugía, no todo gira en torno necesariamente a un hospital o a un laboratorio, ¿no? El trabajo del médico veterinario puede ser también de datos, de manejo de números, de estudios poblacionales, como tú lo dijiste, y no solamente que es una oportunidad de trabajo, sino también es una necesidad mundial, creo yo. Pero bueno, de todo eso vamos a hablar en un momento. Bueno, habíamos anunciado que hoy vamos a hablar del programa de sanidad animal. Entiendo que para la creación de este programa de sanidad animal se hizo un trabajo en equipo, un trabajo, la verdad, en conjunto. Sacar estos programas de posgrado siempre es una tarea, es un reto bastante complejo, detrás de lo cual hay muchísimo esfuerzo, ¿no? Entonces, a mí sí me gustaría, Roberto, preguntarte qué motivó a la creación del programa de maestría en sanidad animal y cuáles son sus objetivos principales.
0: Ya, bueno, como mencionó doctora, pues este es un trabajo en conjunto que se ha venido desarrollando hace varios años ya, junto con un grupo de colegas de la universidad mismo. Bueno, esto nace con la necesidad de resolver problemas sanitarios, específicamente problemas de salud animal, pero que van de la mano con la salud pública veterinaria. Asimismo, está relacionado con la inocuidad de los alimentos de origen animal. Entonces, siempre considerando los avances científicos, los avances tecnológicos actuales y, por supuesto, la parte de ética, la parte humanitaria. Entonces, dentro de los principales objetivos que tiene el programa, pues está primero analizar estos fundamentos científicos, metodológicos que existen en la actualidad, para luego desarrollar habilidades y destrezas en nuestros maestrantes que puedan utilizar, sobre todo para preservar la salud pública, siempre considerando, ahora se habla bastante de bienestar animal. Entonces creo que eso es fundamental.
1: Bueno, yo creo que es necesario decirlo, ¿no? Hasta hace algunos años probablemente la mayoría de profesionales no veían la necesidad de seguirse especializando, de tomar un programa de posgrado, y estas decisiones de seguir formándose probablemente van de la mano también de las demandas de la sociedad y también del mundo más competitivo, ¿no? Que a nivel profesional existe. Ahora, yo te quisiera preguntar, Roberto, ¿cuál es el perfil profesional del estudiante que busca formarse en este programa de posgrado de sanidad animal?
0: Claro, como mencionó doctora, antes solo la medicina humana siempre se especializaba, pero ahora hoy en día la medicina veterinaria también está avanzando y justamente por eso se desarrollan estos programas. Nosotros con nuestro programa buscamos formar profesionales que den un adecuado, un acertado diagnóstico, tratamiento, prevención, control de enfermedades, siempre considerando los avances tecnológicos, como ya mencioné, el bienestar animal. Esa es una. La otra es formar profesionales que estén en capacidad de liderar, de dirigir grupos, que propongan programas de prevención de enfermedades zoonóticas. Hoy día se han visto muchas enfermedades emergentes que desde luego son zoonóticas. Entonces buscamos esos dos perfiles en nuestros estudiantes.
1: Bueno, qué interesante saber que, como lo decíamos hace un ratito, el trabajo del médico veterinario no solamente se limita a la recuperación de la salud de los animales, sino con ello también tiende a procurar la salud de las personas. Y eso es importante, ¿no? Porque, bueno, en algunos programas lo hemos discutido. Lamentablemente en nuestro país los médicos veterinarios no son reconocidos como profesionales de la salud pública, pero entiendo también que esto es un trabajo conjunto, es un trabajo de equipo, es un trabajo de años, y qué bueno que muchos de nuestros colegas hayan tomado la decisión entonces de matricularse en este tipo de programas que fortalecen sus habilidades, sus destrezas, como tú lo dijiste, en conocimiento, sobre todo respecto no solo a la salud animal, sino también a la salud pública, al bienestar animal, que realmente ahora también como sociedad hemos hecho un análisis de conciencia y creo que hemos avanzado muchísimo respecto a esa reflexión que es necesaria, ¿no? Respecto precisamente al bienestar de los animales, no solo de compañía, sino también de granja. Roberto, tú hablaste de problemas sanitarios que hay que resolver, ¿sí? Y que de hecho la formación de nuestros estudiantes tendría que estar encaminada hacia eso, ¿no? A dar este tipo de respuestas. Ahora, ¿cuáles son los principales problemas sanitarios que afectan la producción animal en Ecuador? No sé si podemos hablar también de la región, que se han podido detectar en el programa de maestría o también en medio de tu conocimiento, los que existen y que todavía faltan de abordar.
0: Bueno, a nivel nacional existen algunas enfermedades, algunos problemas. Por ejemplo, bueno, hemos analizado con algunos estudiantes bases de datos de Agrocalidad, que es el ente oficial. Por ejemplo, brucelosis, tuberculosis. Vemos también que hay peste porcina clásica. Si nos vamos ya a la zona, pues existen también algunas enfermedades reproductivas. Tenemos leptospirosis, leucosis bovina, diarrea viral bovina, que hemos detectado prevalencias de significativas más del 20%. Entonces es preocupante porque después no tenemos o hay disminución en los parámetros productivos y reproductivos de los animales de la zona. También si nos vamos a otra especie, pues tenemos micoplasma o neumonía enzótica que se conoce, o el síndrome respiratorio porcino. También hemos visto que hay problemas de bioseguridad, que creo que es lo principal para que conlleva las demás enfermedades. También hemos detectado en enfermedades en cabras, parasitosis. Vemos que en Zapotillo, acá en el sur del país, hay una considerable producción caprina.
1: Muy bien, entonces los problemas sanitarios que se han detectado son sobre todo de la provincia de Loja. Mencionaste algunas enfermedades. Por lo general, recuerdo mucho estas enfermedades, sobre todo porque hay colegas que trabajan en campo, por ejemplo, haciendo visitas técnicas a las ganaderías bovinas, en donde el éxito, la eficiencia de estas ganaderías se rige mucho en la eficiencia reproductiva, valga la redundancia, ¿no? En el número de partos que se tienen por año, también en la producción de leche o en la producción de carne, dependiendo del sistema y del propósito que tenga la finca, ¿no? Entonces, como te decía, me llama mucho la atención lo que acabas de decir, porque hay muchas de estas enfermedades que se han convertido en un problema constante y de difícil solución en nuestra zona. Mencionaste algunas, como diarrea viral bovina, leptospirosis, leucosis, entre otras que podrían estar generando abortos, ¿no? El nacimiento de terneros débiles, también podrían estar generando restricciones embrionarias, infertilidad, en general pérdidas reproductivas asociadas con la producción, que finalmente demeritan todo el trabajo que hace el profesional veterinario, ¿no? Y siempre lo hemos discutido, a veces con los chicos en clases discutimos, bueno, qué importante es que el médico veterinario se forme, por ejemplo, en biotecnologías reproductivas, ¿no? Que sepan inseminar, que también aborden la genética, ¿no? Como una ciencia de base para aplicar estas biotecnologías reproductivas, como la inseminación artificial, la transferencia de embriones. Pero lamentablemente, aunque ellos se capaciten y sean muy buenos profesionales y muy buenos técnicos y desarrollen muy buenas destrezas, cuando hay un problema sanitario de fondo, todo eso se cae. Y lamentablemente no son eficientes estas biotecnologías reproductivas y hay problemas sanitarios de por medio. promedio. Entonces es muy válido que también existan profesionales que ya de la veterinaria que se orienten sobre todo a la solución de estos problemas. Hay algunas de estas enfermedades que tú nos mencionaste que son de impacto en salud humana, ¿sí? La leptospirosis, por ejemplo, que es una enfermedad que estamos investigando mucho. Qué bueno que lo mencionas, porque la gente sobre todo se preocupa de esta enfermedad. Yo pensaría que debería haber una preocupación constante, pero se preocupa por lo general cuando tenemos estaciones lluviosas o condiciones climáticas que favorecen como la multiplicación de la bacteria en el ambiente, y de repente entonces empezamos a escuchar estas noticias fatídicas en prensa de muerte de niños, por ejemplo, o de la muerte de personas que tienen coinfecciones con dengue. Así que qué bueno que también se aborde desde el punto veterinario. Finalmente, tú hablas de un concepto One Health, de una sola salud, que es desde donde se deben mirar este tipo de problemas. Roberto, vamos a ir a una pequeña pausa, pero vamos a, antes de irnos a la pausa, voy a preguntarte algo que me gustaría enlazar con lo que nos acabas de decir, y es que, ¿qué papel desempeña la investigación científica en la formación de los estudiantes de maestría?
0: Ya, bueno, la investigación científica en nuestro programa es un pilar fundamental, ya que en base al análisis de los fundamentos científicos, tecnológicos actuales, nuestros profesionales después pueden ir a campo, pueden desarrollar programas de prevención de enfermedades, o también pueden estar en la capacidad de proponer investigación basada en datos. Pueden estudiar diferentes métodos actualizados para diagnóstico de enfermedades. Ahora también se habla de resistencia antimicrobianas. Entonces, en base a la evidencia científica, pueden utilizar nuevas tecnologías, secuenciación de genoma completo, PCR en tiempo real, que son muy indispensables.
1: Y entendemos que muchas de estas tecnologías aplicadas a la investigación de las ciencias veterinarias también la han usado nuestros estudiantes de posgrado, así que después de la pausa vamos a conversar sobre los alcances que han tenido estas investigaciones y pues estos resultados que valen la pena ser compartidos. Estamos siendo transmitidos por 98.5 FM o en el radio. Esto es Enfoque Veterinario, volvemos enseguida.
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1: Estamos de vuelta en Enfoque Veterinario a través de UNL Radio 98.5. Hoy estamos hablando sobre el programa de maestría en sanidad animal en compañía de Roberto Bustillos, que es el director de este programa de posgrado de la Universidad Nacional de Loja. Y antes de continuar con la entrevista, pues agradecemos la sintonía de todos quienes se encuentran pendientes de nuestro programa a través de las redes sociales, también en la página de Facebook UNL Radio 98.5 y en la página de la carrera de Medicina Veterinaria UNL. Nos pueden también encontrar, recibimos todos sus comentarios, sus sugerencias. Y bueno, voy a aprovechar también para decir que Tenemos la vía de WhatsApp habilitada 099-199-5838. 099-199-5838 es el número de WhatsApp de UNR Radio 98.5 para que nos puedan dejar sus mensajes, sus comentarios, sus sugerencias. Recuerden que este programa Enfoque Veterinario se ha creado precisamente para hablar no solamente de la ciencia de la salud animal, sino también para hablar del bienestar animal y de todos los temas que les preocupen a los amantes de el mundo veterinario. Así que bueno, vamos a continuar con esta entrevista. Roberto, antes de la pausa nos decías que dentro de este programa de sanidad animal nuestros colegas fortalecen sus conocimientos y sus capacidades respecto a al manejo de enfermedades que son zoonóticas. Entonces, te quisiera preguntar desde ahí, ¿no? ¿Qué es una enfermedad zoonótica? Tal vez hayan personas que nos están escuchando que no lo conocen muy bien. ¿Qué es una enfermedad zoonótica y qué importancia tiene en su abordaje el enfoque Una Sola Salud o One Health?
0: Bueno, una enfermedad zoonótica es una enfermedad capaz de transmitirse de los animales a las personas. Entonces hemos visto que en la historia, a lo largo de la historia, hay muchas enfermedades que son de origen animal. Por ejemplo, la COVID-19, que se diseminó de un murciélago y después fue a las personas y después comenzó a replicarse el virus y se comenzó a transmitir entre personas y por la globalización pues se convirtió en una pandemia. Entonces tienen importancia porque hoy en día se habla del enfoque Una Sola Salud. Entonces el enfoque Una Sola Salud hace referencia a que está interconectado la salud humana, salud animal y el medio ambiente. Entonces es un claro ejemplo la COVID-19. Entonces el virus o un patógeno salen de los animales, se convierte en un problema más grande cuando afecta a las personas y las personas y los animales vivimos o convivimos en el mismo ambiente. Entonces es como una tríada que es imposible desconectarla y finalmente se convierte en un problema mundial.
1: Bueno, y tú nos acabas de poner el ejemplo de la COVID-19, de esta enfermedad que realmente cambió la historia del mundo y que recordamos con mucha tristeza también, pero es importante también destacar el trabajo de los médicos veterinarios, sobre todo cuando los esfuerzos de los médicos humanos y del personal de salud pública a nivel mundial ya eran insuficientes, por ejemplo, para abordar el diagnóstico, cómo los médicos veterinarios en sus laboratorios también contribuyeron a finalmente diagnosticar todos los casos que pues requerían atención y de esta manera también llegar a un control eficiente, ¿no? Sobre la transmisión de este patógeno. Ese es solo un ejemplo. Tú nos mencionabas algunas enfermedades, lo mismo de la leptospirosis que hablábamos hace rato, que es tan importante en nuestro país. Probablemente hayan otras enfermedades. Mencionaste brucelosis, pero recordemos que también existe en nuestro país tuberculosis en seres humanos que provienen de animales también. La leucosis enzótica bovina está postulada por como una zoonosis por su potencial digamos de afectar sobre todo a seres humanos y enlazada a casos de cáncer en seres humanos. De ahí la importancia que radica el trabajo del médico veterinario. Recuerdo ahora mismo algunas otras, del mismo ébola que acapara portadas en todo el mundo en este momento, antivirus, ¿no? La antivirosis que recientemente fue también motivo de preocupación en Sudamérica. Son muchas de las enfermedades que pueden realmente ser abordadas no solamente desde el punto de vista médico para la parte humana, sino también desde la parte veterinaria, sabiendo que pues hospedadores o reservorios, estos hospedadores o reservorios son animales, ¿no? Son animales domésticos o silvestres, muchas veces son roedores también, murciélagos, como lo mencionaste tú. Así que la verdad que el trabajo del médico veterinario enfocado en sanidad animal, por lo que nos dices, no deja de ser interesante. Y ahora, volviendo un poco al programa de maestría, ¿qué competencias adquiere un profesional al culminar la maestría y cómo pueden aplicarse en el ámbito público, privado o académico?
0: Bueno, las competencias que adquiere nuestros maestrantes creo que son algunas avanzadas. Por ejemplo, se vuelve especialista en epidemiología, en proponer o tratar las enfermedades a nivel poblacional. también se especializa en el campo de diagnóstico, realizar o aprender a utilizar pruebas moleculares, pruebas microbiológicas para detectar oportunamente los patógenos. También está en capacidad de diseñar programas de control, utilizar métodos epidemiológicos o metodologías basadas en datos. Entonces, trabajar con medicina basada en evidencia.
1: Muy bien, bueno, hace rato tú nos decías que incluso pueden los estudiantes fortalecer sus capacidades en cuanto al diagnóstico a nivel de laboratorio. Ahora nos dices que también pueden tener capacidades respecto al planteamiento de estudios poblacionales, de estudios epidemiológicos. ¿Y esto les permite a nuestros profesionales insertarse fácilmente en instituciones públicas y privadas? Nos gustaría al menos saber hasta ahora de las personas que se han graduado, ¿en dónde han tenido esta oportunidad de finalmente aplicar los conocimientos que adquieren en el programa de maestría?
0: Bueno, hemos tenido ya la experiencia de tres cortes y realmente la acogida ha sido buena. Hemos hecho un seguimiento de nuestros graduados y algunos están insertados en Agrocalidad, en el MAG, trabajando en programas sanitarios también en Galápagos. Otros están trabajando como docentes universitarios en algunas universidades del país. Realmente nuestro programa tiene alcance a nivel nacional. No solo tenemos maestrantes o graduados de aquí de Loja, sino más bien a nivel nacional.
1: Muy bien, bueno, la verdad es que felicitamos a todos los profesionales que han confiado en la formación dentro de nuestra institución y que pues ventajosamente ahora pueden, como decía, aplicar todos estos conocimientos en su entorno, ¿no? En sus lugares de trabajo, ya sea en lo académico, en lo público, en lo privado, que finalmente entendemos nosotros que es una extensión del conocimiento y también probablemente todo lo que ellos generan va a fortalecer estos programas de control y de vigilancia de enfermedades que terminan afectando también la salud del ser humano. Roberto, con respecto al diagnóstico, vuelvo a esto porque siento que hay una formación muy fuerte de los estudiantes de maestría de sanidad animal en temas de diagnóstico a través de diferentes herramientas. Tú ya nos mencionaste algunas, pero por ejemplo, en diagnóstico moderno, por ejemplo, hablando de biología molecular, de secuenciación, y de la misma epidemiología, ¿cómo se fortalece estas capacidades en nuestros estudiantes de maestría?
0: Bueno, tenemos realmente tenemos un componente fuerte de diagnóstico dentro del programa. Hay varias asignaturas relacionadas con el diagnóstico microbiológico. Tenemos también técnicas de necropsia. Ahora hemos visto también que la necesidad de implementar luego de la PCR, pues utilizar secuenciación de genoma completo o simplemente de genes, a pesar de no ser una maestría de microbiología o biología molecular, pues hemos hecho ya algunos trabajos, algunos proyectos de titulación con estas nuevas técnicas. Entonces, luego de hacer la secuenciación, pues viene el análisis bioinformático. Entonces, estamos acabando esta tercera corte con algunos trabajos, esperamos que pronto se publiquen, trabajando con cepas de Escherichia coli aisladas en cerdos y en animales de producción, y no solo, sino también en animales silvestres como tortugas. Entonces, hemos tenido en otros trabajos ya las cepas aisladas y lo que hemos hecho es conservar, y ahora las reactivamos y pasamos al siguiente paso para hacer vigilancia epidemiológica o vigilancia genómica.
1: Muy bien, bueno, qué interesante saber que pues a través de estas herramientas se llega cada vez a un conocimiento más profundo de la naturaleza de estas enfermedades, llegando incluso a averiguar detalles tan delicados como la parte genética, ¿no? Los genes que muchas veces forman parte del ADN de estos patógenos que perjudican tanto y que, bueno, ahí podemos entender también el porqué de la naturaleza de las enfermedades, ¿no? Entonces, bueno, interesante y también digno de felicitar el trabajo de nuestros estudiantes encaminados precisamente a este tipo de investigaciones, ¿no? Ahora, ¿cómo se vincula la maestría con los sectores productivos, ¿no? Laboratorios, instituciones gubernamentales, organismos de control sanitario. Me decías que hay algunos profesionales que están trabajando en instituciones públicas del ministerio, de Agrocalidad, por ejemplo. ¿Qué tipo de trabajo o cómo es su desenvolvimiento de estas dentro de estas instituciones luego de haber cursado el programa de maestría en sanidad animal?
0: Bueno, tenemos algunas formas de vincularnos. Existen convenios con instituciones públicas, con algunas universidades privadas también tenemos. Nos vinculamos a través de un proyecto de vinculación, por ejemplo, en este caso hicimos con la parroquia de San Lucas, haciendo diagnóstico de enfermedades reproductivas y también haciendo capacitaciones sobre las principales enfermedades de la zona. Entonces existen diferentes formas de vincularse. Algunos estudiantes trabajan en justamente en el área de sanidad animal. Entonces están a cargo de algunos programas de algunas enfermedades a nivel nacional.
1: Muy bien, bueno, entonces es realmente impactante todo el alcance que puede haber luego de la formación de posgrado de un médico veterinario en sanidad animal, ¿no? Sobre todo sabiendo que puede incluso insertarse en estas instituciones que tienen tanto poder de decisión y de ejecución de estos programas de control y vigilancia de enfermedades. Roberto, ahora hablemos de desafíos de la sanidad animal. Bueno, sabemos que pueden haber desafíos que están sujetos a cuestiones a nivel mundial, ¿no? Pero en los próximos 10 años, sobre todo respecto al cambio climático, la resistencia a antimicrobianos y el tema de enfermedades emergentes, ¿cuáles piensas que son los principales desafíos que afronta la sanidad animal y el profesional formado en sanidad animal?
0: Yo creo que tenemos algunos desafíos importantes. Por ejemplo, el cambio climático lo que hace es, por ejemplo, aumentar o disminuir las temperaturas, y esto afecta directamente a los vectores que a veces son reservorios de las principales enfermedades que conocemos, por ejemplo, en garrapatas. Hoy en día se ha detectado o se ha identificado garrapatas en donde antes no había. Entonces, por ende, la enfermedad se vuelve prevalente. Lo mismo con mosquitos. Entonces, incluso hay también el problema de las resistencias, no solo a los antimicrobianos. Entonces, ahora se habla de las superbacterias. Entonces, ya no existen o no vamos a tener antibióticos o algunos biológicos que sean capaces de controlar esto. Hoy en día se está tratando de importar al país otros antibióticos que no existen, pero igual de alguna forma se van a volver resistentes. Entonces, hoy en día también, estamos trabajando en un proyecto con otra carrera de ver biológicos o microorganismos para hacer control natural de, por ejemplo, de garrapatas a través de hongos, de bacterias, pero no utilizar ningún químico.
1: Como hacer un control biológico.
0: Un control biológico. También luego hablando de las enfermedades zoonóticas o las enfermedades emergentes, el ser humano cada vez está poblando más o está construyendo más, está invadiendo los hábitats silvestres, entonces construye casas y luego produce alteraciones del ecosistema. Los animales migran a la ciudad o podemos descubrir nuevas bacterias, nuevos virus, así como la COVID-19. Entonces, yo creo que esos serían los principales desafíos que tenemos en estos 10 años.
1: Sí, definitivamente las zoonosis representan una amenaza para la salud pública mundial. Mira, Roberto, un dato interesante que a lo mejor no todos conocían, quienes nos están escuchando. Se estima que alrededor del 60% de las enfermedades infecciosas humanas son de origen zoonótico. Y aproximadamente el 75% de las enfermedades infecciosas emergentes, es decir, las nuevas, provienen de animales.
0: Yo creo que a raíz de la pandemia se le está dando un poco más de importancia al médico veterinario, porque como menciona, no somos considerados dentro del área, no somos personal sanitario. Entonces, en algunos países ya se ha logrado a nivel institucional ya calificarse como profesionales de la sanitarios de los médicos veterinarios, pero en el país lastimosamente todavía no es, pero con todos estos avances, estas nuevas tecnologías, creo que a futuro podemos ser considerados como profesionales sanitarios, que ese es el objetivo.
1: Muy bien, bueno, interesante todo lo que refleja realmente el trabajo y el estudio, el nivel de preparación que tienen los veterinarios que ya se especializan en sanidad animal. En un ratito más vamos a hacer una invitación a todos los profesionales que gusten cursar, inscribirse en esta nueva corte, el programa de maestría de sanidad animal, pero antes vamos a ir a una pequeña pausa comercial y volvemos enseguida con más información.
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11: Son las 11 de la mañana, 35 minutos.
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3: Hemos vuelto, estamos en Enfoque Veterinario a través de UNL Radio 98.5. Hoy hablamos con Roberto Bustillos, él es director del programa de sanidad animal, programa de maestría en sanidad animal de la Universidad Nacional de Loja. Y bueno, nos ha informado mucho sobre el contexto de este programa de maestría en sanidad animal. No solamente, bueno, un ratito vamos a hablar como de las inscripciones, facilidades de pago y demás, pero hemos conversado mucho sobre la importancia de la capacitación de un profesional veterinario en sanidad animal, sobre todo porque tiene implicaciones importantísimas, no solamente sobre la salud de los animales, sino también sobre la salud pública a través del estudio de temas delicadísimos como resistencia antimicrobiana, zoonosis también, inocuidad alimentaria. Y bueno, por otro lado también hablamos de temas de bienestar animal. A mí me gustaría, Roberto, bueno, ya nos quedan pocos minutos en el programa, pero que nos cuentes un poquito sobre las últimas investigaciones que se han desarrollado en esta corte. Sé que hay muchas investigaciones que incluso están publicadas en el repositorio institucional. Les invitamos a todos quienes nos escuchan y quienes nos miran a través de redes sociales a que puedan pues ponerse al tanto de las investigaciones que se generan en nuestra institución, en el repositorio institucional. Pero hoy quisiera preguntarte, Roberto, en particular por las últimas investigaciones que se han desarrollado en el programa de maestría y que la verdad son resultados que valen ser compartidos con quienes nos escuchan.
4: Bueno, en estos últimos días algunos maestrantes ya han presentado su trabajo de titulación, pues, y son acerca de secuenciación del genoma completo de bacterias. Entonces hemos hecho secuenciación de genomas en cerdos y también en tortugas de aquí del centro de conservación Orillas del Zamora. Entonces son bacterias que, como mencioné, estaban conservadas y se las ha reactivado y se han mandado a secuenciar. Entonces hemos visto que, por ejemplo, en cerdos hay algunas bacterias multiresistentes, ya estudiando el genoma completo, hemos visto que son multiresistentes, también son bacterias patógenas y son potencialmente patógenas para el ser humano. Hemos visto también que son linajes o son bacterias que comparten no solo en animales, sino se las encuentra en alimentos o también en el medio ambiente. Y aquí se cumple lo que hablamos del concepto una sola salud. Entonces a veces no se sabe si quién transmitió a quién, si pasaron del ambiente al ser humano. Entonces también se ha encontrado plásmidos, que son elementos móviles que transmiten esta resistencia entre bacterias. Entonces es bastante preocupante porque, como dije, son potenciales patógenas para las personas. Hemos hecho también bacterias en leche y justamente hemos visto que son multiresistentes a algunos antibióticos que son de uso común. Entonces aquí hay que ver la importancia de que ya no van a funcionar en un futuro los antibióticos que se daban normalmente.
3: Que de hecho es una problemática que tenemos vigente, ¿no? Que el uso de antibióticos de manera inadecuada, sobre todo tanto a nivel veterinario como a nivel de la parte humana, generan bacterias resistentes y muchas veces con un perfil de multiresistencia que preocupa, sobre todo porque en la salud humana son cada vez más los casos de infecciones en personas vulnerables, sobre todo, o personas que permanecen hospitalizadas, por ejemplo, en cuidados intensivos, y a veces encontramos estas bacterias para las cuales ya no existen tratamientos antibióticos eficaces, pues el origen puede ser animal. Entonces es importantísimo lo que tú nos compartes, ¿no? Llegar a esta parte del estudio genético en donde han encontrado genes

0: relacionados con la resistencia o genes relacionados con mecanismos de virulencia que no solamente entonces afectarían a los animales sino también a las personas, y de ahí la importancia de que las enfermedades, digamos, no se consideren como entes de control solamente individual, ¿no? Sobre un individuo enfermo, sino estudios y programas que lo aborden desde un punto de vista más poblacional, como decíamos hace ratito. Bueno, estas bacterias, tú nos mencionabas algunas, E. coli, Salmonella, muchas otras que hemos mencionado hoy, reflejan realmente la estrecha relación entre la salud humana animal y ambiental, y de ahí la importancia y la necesidad de estudiarlas bajo este enfoque de una salud o one health que tanto hemos dicho, ¿no? Bueno, Roberto, nos han preguntado a través de nuestro número de WhatsApp, que por cierto lo repito una vez más, 099-199-5838, el número de WhatsApp de UNL Radio 98.5, nos han preguntado sobre el periodo de inscripciones, si ya está abierto, y también el inicio de clases.
1: Bueno, las inscripciones están abiertas hasta el 1 de septiembre. Iniciamos clases del 2 de septiembre. Realmente puede ingresar a la página de la universidad, Programa de Sanidad Animal, está toda la información. Igual está mi número de contacto, cualquier detalle o información adicional.
0: Muy bien, bueno, entonces recordemos que las inscripciones están abiertas ahora mismo y que pueden contactarse con el doctor Roberto Bustillos de la carrera de Medicina Veterinaria si requieren más información respecto a todo este proceso de matriculación. Es un periodo que dura ¿cuánto aproximadamente, Roberto?
1: Bueno, el programa está conformado por 3 periodos académicos o 3 ciclos que están distribuidos o se cursa a lo largo de 12 meses. Entonces son 12 meses calendario, pero son 3 periodos académicos.
0: Muy bien. ¿Y la modalidad en la que se reciben las clases?
1: Bueno, la modalidad es presencial, sin embargo, tenemos una modalidad entre presencial y híbrida, pero siempre es sincrónica. Entonces las clases son los días jueves, sábado y domingo. Y cada 15 días tienen que venir presencial a la Universidad Nacional de Loja.
0: Muy bien, bueno, entonces en estas jornadas presenciales, sobre todo, nos habías dicho, es cuando se fortalecen estas capacidades de diagnóstico a nivel de laboratorio, también a nivel de formulación de programas epidemiológicos, de control, de vigilancia de enfermedades, de importancia en salud animal y también en salud pública. Interesante lo que nos comenta Roberto. Bueno, las inscripciones están abiertas. No sé si, Roberto, podemos repetir la fecha de inicio de clases.
1: Sí, las inscripciones están abiertas hasta el 1 de septiembre y las clases inician el 2 de septiembre.
0: Bueno, entonces el inicio de clases hasta el 2 de septiembre y las inscripciones hasta el 1 de septiembre. Entonces llamamos a todos los profesionales que se interesen por este tipo de formación de posgrado, sobre todo a fortalecer sus capacidades respecto a salud animal, salud pública, inocuidad alimentaria, bienestar animal, para que se inscriban en este programa de maestría en sanidad animal dirigido por el doctor Roberto Bustillos. ¿Podemos hablar de las facilidades de pago?
1: Claro, la universidad tiene convenios con algunas instituciones bancarias para que salga el interés más bajo. Otra forma es a través de un convenio de pago con la universidad directamente, y se paga a través de, o sea, lo que dura el programa. En 12 meses se paga cuotas mensuales. También hay descuentos por pago pronto, contando desde el día que inicia clases 60 días, y pagan ese periodo, pues se hace un descuento. También por ser ex UNL también hay un descuento, y también hay convenios, por ejemplo, con Agrocalidad, una reducción del costo de la colegiatura, sobre todo.
0: Muy bien, yo creo que es importante aprovechar este tipo de oportunidades. Bueno, Roberto, y a todos quienes nos escuchan personalmente, hace algunos años, cuando a algunos nos tocaba tomar la decisión de seguir formándonos y seguir una maestría, un doctorado, teníamos que salir del país. Y pues ventajosamente ahora podemos acceder a un programa de posgrado de mucha calidad como es la maestría en sanidad animal aquí precisamente en la ciudad de Loja a través de la Universidad Nacional de Loja, así que creo que son oportunidades que no se deben desaprovechar, ¿no? Es una maestría académica con trayectoria de investigación Entonces esto les permite insertarse también en ambientes académicos, además de instituciones del sector público y privado dedicados al manejo de sanidad animal. Tiene una duración de 3 periodos académicos, ya lo habíamos dicho, 12 meses, y la modalidad es presencial. Sin embargo, sujetos al artículo 55 del reglamento de régimen académico del CES, es presencial en el 51% y virtual en el 49%. Nos había dicho Roberto que cada 15 días nuestros estudiantes visitan las instalaciones de la universidad para fortalecer sus capacidades prácticas, sobre todo el desarrollo de destrezas respecto al diagnóstico de enfermedades. Bueno, hemos hablado hoy sobre la maestría en sanidad animal. A mí me gustaría, Roberto, que les des un mensaje finalmente a los médicos veterinarios y profesionales que nos escuchan ahora mismo y que están continuando continuar su formación en esta maestría.
1: Bueno, el programa de maestría en sanidad animal es un programa de excelencia que ya viene por su cuarta corte. Bueno, tenemos laboratorios bien equipados, tenemos un centro de biotecnología en donde se puede hacer análisis de biología molecular, tenemos también para hacer análisis bioinformático, también tenemos en la carrera el laboratorio de diagnóstico integral veterinario, tenemos algunas quintas de investigación, y pues yo les invito a los médicos veterinarios profesionales de la medicina veterinaria a ser parte de nuestro programa. Yo creo que realmente hay que cambiar la forma tradicional de tal vez de hacer un diagnóstico, de irnos desde lo clínico hacia lo poblacional y utilizando siempre herramientas de tecnología que están a la vanguardia. Entonces es importante seguir actualizándose justamente para ser considerados a futuro profesionales de la salud o de la salud pública. Bueno, entonces les invito y muchas gracias.
0: Por supuesto, Roberto, una vez más, bueno, solo para enfatizar la invitación que tú acabas de hacer, recordarles que no solamente tenemos laboratorios equipados, laboratorios de punta, que están pues abiertos y a disposición de nuestros estudiantes de pregrado y posgrado, sino que además contamos con una planta docente de primera también, no sé, Roberto.
1: Sí, bueno, hemos tenido algunos docentes de, creo que los mejores docentes a nivel nacional, también internacional, que cuentan sus experiencias, tenemos algunos convenios, y creo que contribuye significativamente a la formación de nuestros maestrantes.
0: Eso, y además el planteamiento del plan de estudios, creo que es importantísimo mencionarlo, asignaturas como epidemiología básica, biología celular y molecular, patología animal, metodología, epistemología de la investigación científica, bioestadística, diseño experimental, inmunología aplicada, enfermedades infecciosas y parasitarias en animales y zoonosis, epidemiología avanzada, técnicas de diagnóstico en patología, microbiología y biología molecular, más inocuidad de alimentos, administración y economía de la salud, son algunas de las asignaturas que forman parte de estos 3 periodos académicos de la malla curricular de nuestra maestría en sanidad animal, así que pues finalmente con eso insistimos en la invitación a nuestros colegas que nos escuchan y trabajan, no solamente a nivel de clínica, los médicos veterinarios que trabajan en el ámbito académico, que también trabajan en instituciones de investigación, además que trabajan en ganaderías, en campo, que muchas veces se enfrentan con la dificultad de manejar este tipo de enfermedades infecciosas, o muchas veces la dificultad de generar planes de vacunación o de inmunización, de prevención de enfermedades, precisamente para ellos fue creado este programa de posgrado. Por supuesto que esperamos que puedan acceder a más información a través de los canales que hemos ya mencionado, a través de la página de posgrados de la Universidad Nacional de Loja, y también pues a través de la persona de Roberto Bustillos, que es docente de la carrera de medicina veterinaria y pues quien está a cargo de la dirección de este programa de maestría. Bueno, Roberto, agradecerte por tu tiempo, por toda la información que nos has brindado el día de hoy. La verdad que bueno que la medicina veterinaria en nuestro país haya evolucionado y haya avanzado tanto, y formar nuestros profesionales, como decíamos, no solamente en la parte clínica, sino también pues extendernos hacia otras ramas de la medicina veterinaria, considerando siempre que la salud pública y el bienestar animal son pilares fundamentales pues de nuestra formación.
1: Muchas gracias, doctora. Igual recalcando que somos el único programa en sanidad animal, especializado en sanidad animal a nivel del país completo, pues, y los invito a formar parte de la maestría y de la Universidad Nacional de Loja. Bueno, muchas gracias.
0: La invitación está hecha, Roberto, muchísimas gracias, gracias a todos quienes nos han escuchado. Hoy juega la selección. Bueno, entonces, hoy más que nunca, todos somos un equipo. Desde donde estemos, enviamos toda nuestra energía y apoyo a nuestra querida tricolor, que jueguen con garra, humildad y el corazón por delante. Pase lo que pase, el orgullo de representar al Ecuador ya es una victoria. Así que con ese mensaje de ánimo y las esperanzas siempre puestas en un triunfo, nos despedimos el día de hoy en Enfoque Veterinario y nos veremos la próxima semana a esta misma hora. Muchísimas gracias, buen día.
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Mi nombre es Yomari Nicole Díaz López, estudiante de la carrera de Educación Inicial. Quiero dedicar este logro en primer lugar a mi querida madrecita. Gracias por ser madre y padre a la vez, quien ha sido mi mayor ejemplo de esfuerzo, sacrificio y amor incondicional. Este logro también es tuyo, a mi hermana Berito y su linda familia. Gracias por su cariño y por estar siempre a mi lado y por celebrar conmigo cada paso. A mis padres y hermanos de corazón, gracias por abrirme las puertas de su familia, por su apoyo sincero, sus consejos y por hacerme sentir siempre parte de ustedes. Y finalmente a mis tíos y primos por parte de mi madre. Gracias por su cariño, sus palabras de aliento y por acompañarme en este momento tan importante para mí. A todos ustedes les dedico este logro con todo mi corazón. Muchas gracias por ser parte de mi vida.

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1: Hola, mi canción favorita de Reloj Ingrato, la pongo en situaciones cuando estoy relajada, hago deberes, me recuerdan a personas importantes en mi vida. Mi nombre es Katiusa Coronel, estudio la carrera de Pedagogía de la Lengua y Literatura.

0: 16.
1: Soy Richard Ramírez Chamorro, orgullosamente graduado en Universidad Nacional de Loja, carrera de agronegocios. Alcanzar este título representa mucho más que una meta académica. Simboliza la certeza de que el aprendizaje no tiene edad y que la perseverancia siempre encuentra su recompensa. Después de más de 30 años de haber dejado las aulas, regresar a la universidad fue un desafío que exigió disciplina, resiliencia y la convicción de que nunca es tarde para reinventarse. Este logro me lo dedico, en primer lugar a mí mismo, por no renunciar a mis sueños. Agradezco profundamente a Dios por sostener cada paso del camino. Gracias a mi esposa e hijos por su amor, comprensión y apoyo incondicional. A mis docentes por compartir su conocimiento con excelencia y vocación. A las autoridades de la academia por hacer posible este proceso formativo. Y a mis compañeros y compañeras con quienes construimos una experiencia de aprendizaje basada en el respeto, la solidaridad y el crecimiento mutuo. Hoy, no solo recibo un título profesional de la academia, reafirmo un compromiso permanente con el conocimiento, el servicio y el desarrollo del sector agroproductivo y, por ende, de nuestro país.

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1: 17 horas, un minuto.
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Mi nombre es Mayra Alexandra Quispillo Rivera. Pertenezco a la carrera de Contabilidad y Auditoría. Hoy dedico este título con todo mi corazón a mi Dios, porque fue mi guía en los días buenos y también en aquellos momentos en los que sentí que el camino era difícil. A mis padres, por enseñarme con su ejemplo que los sueños se alcanzan con esfuerzo, humildad y perseverancia. A mi esposo, por estar a mi lado con amor, paciencia y apoyo durante este proceso. A mi hijo, quien es mi mayor inspiración, mi fuerza y el motivo más grande para superarme cada día. Este logro no solo representa el final de una etapa, sino el resultado de muchas horas de estudio, sacrificio y fe. Hoy los comparto con las personas que han sido mi mayor bendición.

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0: 17 horas, 30 minutos.
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Dijo al ver mi cabeza al lado de la suya en la almohada, y la besé otra vez. Pero ya no era ayer, sino mañana, y un insolente sol como un ladrón entró por la ventana. 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

Hola, mi nombre es Ariana Ivanova Caicedo Flores y pertenezco a la carrera de agronegocios. Para mí este título representa el resultado de años de esfuerzo, constancia y de creer en mí incluso en los momentos más difíciles. Cada desafío, cada noche de estudio y cada sacrificio me acercaron al sueño que hoy se hace realidad. Hoy no solo celebro una meta cumplida, sino también el comienzo de una nueva etapa llena de retos, oportunidades y del compromiso de poner mis conocimientos al servicio de los demás y contribuir al desarrollo de nuestro sector. Este logro también pertenece a mi familia y a todas las personas que caminaron a mi lado y nunca dejaron de creer en mí. Hoy miro el futuro con ilusión, con gratitud y con la certeza de que los sueños sí se cumplen cuando se trabaja con dedicación, pasión y perseverancia.

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0: 18 horas, un minuto.
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Buenas tardes, soy Katiuska Zapata, estudiante de la carrera de Educación Inicial. ¿A quién le dedico mi título? A mis padres, a mis hermanas y hermano, y también a mi familia, a mi hija y a mi esposo, ya que ellos han sido un apoyo para este logro alcanzado, y también a mis demás familiares.

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Cuando yo escribí esta canción no existía ni Facebook, ni Twitter, ni hashtag, ni la puta que los parió. Así que yo llegaba a Corrientes y decía que no saben ustedes lo que dijo la Muipú. Y no lo sabían. A que ustedes saben lo que dijo la Muipú. Dijo... dijo hola y adiós. Y el portazo sonó como un signo de interrogación.

0: 18 horas, 33 minutos.
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Hola, mi nombre es Sonia Jiménez y soy graduada de la carrera de agronegocios. Primeramente, quiero agradecer a Dios por darme la fortaleza, la sabiduría y la oportunidad de alcanzar esta meta tan importante en mi vida. Para mí, alcanzar este título significa haber cumplido un sueño que es el resultado de muchos años de esfuerzo, dedicación, sacrificio y perseverancia. Hoy puedo decir con orgullo que todo este camino valió la pena. Este logro se lo dedico con todo mi corazón a mis hijos, a mi esposo y a mis padres, quienes fueron mi inspiración para nunca rendirme. También agradezco profundamente a mis docentes por compartir sus conocimientos, a mis compañeros con quienes viví momentos inolvidables durante las evaluaciones y las prácticas, experiencias que siempre llevaré en mi corazón y sin duda serán lo más hermoso que extrañaré en esta etapa universitaria. Hoy recibo este título con mucha gratitud, orgullo y la ilusión de seguir creciendo como profesional y como persona. Muchas gracias.

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0: 19 horas, un minuto.
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